Bienvenidos a este espacio, donde vamos a hablar de uno de los eventos deportivos más esperados del planeta. Las selecciones favoritas y todo lo que genera este torneo que une a personas alrededor del planeta. El Mundial FIFA 2026. La Copa Mundial de la FIFA 2026 tendrá 48 equipos divididos en 12 grupos de 4 y será la edición más grande en la historia. Los dos primeros de cada grupo y los 8 mejores terceros avanzarán a los 16avos de final. El nuevo esquema establece que los equipos que lleguen a la final, a jugarse el domingo 19 de julio, tendrán que haber atravesado 8 partidos, uno más de los disputados en la última Copa Mundial de la FIFA 2022 en Qatar. Es la primera vez que se otorga la sede a 3 países. México será el primer país en organizar 3 Copas del Mundo. Después de 1970 y 1986, Estados Unidos será el sexto en albergar al menos 2 ediciones, tras 1994, y Canadá será sede por primera vez. Fin de este recorrido por el Mundial FIFA 2026, una competencia que ya comienza a generar expectativa en fanáticos de todo el mundo. Gracias por acompañarnos. Nos reencontramos en una próxima edición para seguir compartiendo toda la pasión de fútbol mundial.

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0: Nacionales.
2: La Argentina estrena su primer centro antiterrorista. El FBI trajo el corazón de la operación, el oficio de investigar. Cómo se arma un caso, cómo se lee un patrón, cómo se conecta un dato huérfano con otro que parecía no tener nada que ver, cómo se separa una amenaza real de los mil ruidos que la tapan. La red logística para exportar gas natural incorpora un nuevo proyecto estratégico. El Ministerio de Economía aprobó la adhesión al RIGI del proyecto de un gasoducto de 480 kilómetros destinado exclusivamente al transporte de gas natural hacia instalaciones de licuefacción para exportación de GNL.
0: Deportes.
2: Robert Lewandowski jugará en el Chicago Fire de la MLS. El polaco dejará el Barcelona después de 4 temporadas y su próximo destino será el club estadounidense, con quien firmó por 2 temporadas a razón de $20 millones anuales.
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0: Esperamos 4 años para disfrutarlo y tenemos un recuerdo asociado a cada uno de ellos. Esto es Historias de los Mundiales. México 1986. Colombia era la sede elegida, pero los dirigentes renunciaron debido a los conflictos con la guerrilla y los serios problemas económicos que padecía el país. Brasil, Estados Unidos, Canadá y México se postularon para reemplazarla, y la FIFA designó por voto unánime a México. Argentina, bajo las órdenes de Carlos Bilardo, fue el primer seleccionado en llegar y se quedó hasta el final. Y el torneo consagró a Diego Maradona como el mejor jugador del mundo. En su grupo, Argentina venció 3-1 a Corea del Sur, igualó 1-1 con Italia y derrotó 2-0 a Bulgaria. Luego superó a Uruguay 1-0, a Inglaterra 2-1, a Bélgica 2-0 y a Alemania Federal. En la final 3-2. Daniel Passarella, que se intoxicó antes del comienzo del campeonato y no pudo disputar ningún partido, es el único futbolista que estuvo en los dos planteles campeones de Argentina.
1: Hemos vivido otro gran momento en Historias de los Mundiales.
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2: Putin admitió que Rusia sufre problemas ante la intensificación de ataques ucranianos. En una admisión que evidencia el desgaste militar tras 4 años de guerra, el presidente ruso intentó calmar las alarmas internas, prometiendo brindar infraestructuras clave que hoy están bajo fuego directo de Kiev.
0: Nacionales.
2: El PRO apoyó a Milei ante la renuncia de Manuel Adorni. El presidente tomó la decisión correcta. El Partido Amarillo aseguró que la salida del jefe de gabinete era lo que correspondía y que nunca debió llegar a este punto. Instó al gobierno a continuar con las reformas.
0: Deportes.
2: Canadá es el primer anfitrión que jugará un partido fuera de su país en un mundial. El nuevo formato del torneo generó una situación llamativa. Tras finalizar segundo en su grupo, el seleccionado canadiense perdió la localía y deberá afrontar los 16avos ante Sudáfrica en Los Ángeles, Estados Unidos.
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1: El año pasado, investigadores de la Universidad de Nuevo México, que analizaron muestras cerebrales de 2 docenas de personas fallecidas en 2024, estimaron que cada cerebro contenía alrededor de 7 gramos de plástico, lo equivalente a una cuchara descartable. Aquellos que padecían demencia presentaban más plástico en el cerebro que quienes no la tenían. Se trata de una correlación, no de una casualidad, y pasarán años antes de que la ciencia comprenda las consecuencias para la salud de estas partículas sintéticas en los tejidos. Pero la preocupación existe. Al comparar los cerebros del 2024 con los de personas fallecidas 8 años antes, se detectó que los más recientes contenían casi un 50% más de plástico.
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Bienvenidos a este espacio, donde vamos a hablar de uno de los eventos deportivos más esperados del planeta. Las selecciones favoritas y todo lo que genera este torneo que une a personas alrededor del planeta. El Mundial FIFA 2026. Croacia se estrenó en la Copa Mundial de la FIFA en Francia, 1998, con un tercer puesto que ya dejaba ver su potencial competitivo. Tras décadas compitiendo bajo la bandera de Yugoslavia, la selección balcánica ha superado las expectativas en cada edición disputada desde su independencia. Finalista en Rusia, 2018, y tercera en Qatar 2022. Croacia acredita un registro excepcional. Ha alcanzado las semifinales en la mitad de sus participaciones en la Copa Mundial de la FIFA. Luka Modric, todavía decisivo a sus 40 años, lideró a una selección que superó con solvencia la fase de clasificación de la UEFA. Croacia llegará a la Copa Mundial como una selección a la que conviene seguir de cerca. Fin de este recorrido por el Mundial FIFA 2026. Una competencia que ya comienza a generar expectativa en fanáticos de todo el mundo. Gracias por acompañarnos. Nos reencontramos en una próxima edición para seguir compartiendo toda la pasión de fútbol mundial.

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0: Internacionales.
2: El Servicio de Seguridad de Ucrania informó este sábado de un nuevo golpe contra la infraestructura energética de Rusia. Kiev indicó que el ataque con drones se llevó a cabo contra la estación de producción y control de Bobrovo, en la región de Vladimir, que abastece de combustible a la capital rusa.
0: Nacionales.
2: Tras el fallo de la Corte, el gobierno se apoya en un acuerdo con universidades nacionales para seguir discutiendo el financiamiento. Las autoridades nacionales ya habían firmado un aumento del salario docente, entre otros puntos. La norma también plantea una suba de otros gastos corrientes, que por el momento el Poder Ejecutivo no va a aplicar.
0: Deportes.
2: A los 40 años y 292 días, Luka Modric volvió a dejar su huella en un Mundial y sumó un nuevo récord a su extensa trayectoria. Aportó una asistencia y se transformó en el jugador de mayor edad en entregar un pase-gol en la historia de los Mundiales.
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0: Esperamos 4 años para disfrutarlo y tenemos un recuerdo asociado a cada uno de ellos. Esto es Historias de los Mundiales. Suecia 1958. El Mundial de Suecia fue glorioso para el campeón, Brasil, y muy malo para Argentina. La organización fue simple, con 12 estadios y un formato claro. Primera fase de grupos y luego cuartos de final, semifinal y final. Surgió en Suecia Edson Arantes do Nascimento, Pelé, quien tenía apenas 17 años y fue parte de una inolvidable línea de ataque. Garrincha, Didi, Babá, Pelé y Zagallo, que le ganó la final a Suecia 5-2. Argentina había conquistado la Copa América en Lima un año antes. El equipo nacional perdió el primer partido, ganó el segundo y en el tercero cayó 6-1 ante Checoslovaquia y fue eliminada. En ese campeonato jugaron los 4 países del Reino Unido, Inglaterra, Gales, Escocia e Irlanda del Norte, pero no se enfrentaron entre sí.
1: Hemos vivido otro gran momento en Historias de los Mundiales.
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1: La película The Game of Thrones ya está oficialmente en desarrollo bajo el sello de Warner Bros. La historia propuesta para el largometraje se enfoca en la conquista de Westeros, llevando por primera vez al cine la figura de Aegon el Conquistador, personaje que no ha aparecido en pantalla hasta ahora. Su importancia radica en haber forjado el Trono de Hierro y fundado la dinastía. Sobre el estado actual de la película, se puede afirmar que Warner Bros. Inició oficialmente el proyecto y cuenta con el guion de Bo Willman. El objetivo es contar la conquista realizada por Aegon I, aunque la continuación del proyecto dependerá de las decisiones que surjan tras la posible fusión. La película avanza como el próximo gran proyecto.
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0: Algunos hechos fueron muy importantes, otros no tanto. Pero todos dejaron su marca en la historia. En otros tiempos, esto sucedía un día como hoy. Hoy, 29 de junio, es fiesta de San Pedro y San Pablo y también Día del Sumo Pontífice. En tanto que en el año 1900 comienza a regir la Fundación Nobel. En 1916 vuela el primer Boeing. En 1955 el gobierno levanta el estado de sitio en la Argentina. En 1974 Isabel Martínez de Perón se hace cargo de la presidencia de la Argentina. En 1984 Diego Armando Maradona es transferido al Napoli de Italia, donde es recibido como un héroe. En 1987 profanan los restos del expresidente argentino Juan Domingo Perón en el cementerio de la Chacarita. Y en 1998, en la ceremonia inaugural de la 12ª conferencia sobre el SIDA, la ONU admite que la epidemia está fuera de control.
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0: Internacionales.
2: Venezuela llevó a 1.719 la cifra de muertos y a más de 5.000 adheridos tras los devastadores terremotos. Las autoridades informaron además que hay 15.866 damnificados y 22.619 personas que reciben atención en centros de salud.
0: Nacionales.
2: El juez federal Luis Armella les prohibió salir del país a Martín Insaurralde y a su expareja Jessica Sirio, aunque decidió no hacer lugar al pedido de detención requerido por el fiscal Sergio Mola en el marco de una investigación por presunto enriquecimiento ilícito.
0: Deportes.
2: River debe liberar al menos un cupo de extranjeros por la llegada de Borré, Giovanni González y Arambarri. El millonario ya sumó a Arambarri y tiene abrochadas las llegadas de Borré y González. Tres foráneos que obligan a apurar las salidas de otros.
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1: El reciclaje de plásticos fue una ficción útil. En 1986, cuando Minneapolis y St. Paul prohibieron varios tipos de envases plásticos, un grupo industrial envió a un miembro de su fuerza de choque a Minnesota para promover el reciclaje en su lugar. La prohibición nunca se implementó. En 2017, solo el 9% de los residuos plásticos se había reciclado. La imagen del reciclaje permitió que la industria, sin afrontar los costos del desecho, siguiera expandiéndose. Una excepción son las botellas de refresco. En teoría, podrían reciclarse con eficiencia. En muchas ciudades y estados, leyes que exigirían a las empresas procesar botellas usadas mediante un depósito reembolsable han sido frenadas por el lobby sectorial.
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Bienvenidos a este espacio, donde vamos a hablar de uno de los eventos deportivos más esperados del planeta. Las selecciones favoritas y todo lo que genera este torneo que une a personas alrededor del planeta. El Mundial FIFA 2026. El Mundial de México siempre marcará un punto de inflexión en la historia de la selección de Irak. 40 años después de que una volea de Fernando Quirarte certificara su eliminación de aquella competición, Irak vuelve a la gran cita del fútbol internacional tras clasificarse en el torneo clasificatorio para la Copa Mundial de la FIFA, disputado en la ciudad mexicana de Monterrey. En estas 4 décadas, Irak ha destacado en los Juegos Olímpicos y se ha convertido en una potencia del fútbol asiático. Sin embargo, ha fracasado en todos sus intentos por volver a los grandes escenarios mundiales. La actual generación de jugadores tiene ahora la oportunidad, otra vez en suelo norteamericano, de escribir una nueva página en la historia del fútbol iraquí. Fin de este recorrido por el Mundial FIFA 2026. Una competencia que ya comienza a generar expectativa en fanáticos de todo el mundo. Gracias por acompañarnos. Nos reencontramos en una próxima edición para seguir compartiendo toda la pasión de fútbol mundial.

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0: Internacionales.
2: Venezuela llevó a 1.719 la cifra de muertos y a más de 5.000 adheridos tras los devastadores terremotos. Las autoridades informaron además que hay 15.866 damnificados y 22.619 personas que reciben atención en centros de salud.
0: Nacionales.
2: El juez federal Luis Armella les prohibió salir del país a Martín Insaurralde y a su expareja Jessica Sirio, aunque decidió no hacer lugar al pedido de detención requerido por el fiscal Sergio Mola en el marco de una investigación por presunto enriquecimiento ilícito.
0: Deportes.
2: River debe liberar al menos un cupo de extranjeros por la llegada de Borré, Giovanni González y Arambarri. El millonario ya sumó a Arambarri y tiene abrochadas las llegadas de Borré y González. Tres foráneos que obligan a apurar las salidas de otros.
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1: Esperamos 4 años para disfrutarlo y tenemos un recuerdo asociado a cada uno de ellos. Esto es Historias de los Mundiales. Brasil 1950. Volvió la Copa del Mundo tras el paréntesis impuesto por la Segunda Guerra Mundial. Argentina ya había quedado atrás en la carrera para ser sede y se eligió a Brasil. El torneo fue un éxito por la capacidad del Estadio Maracaná, que entonces albergaba a casi 200.000 espectadores. Participaron 13 equipos. India se había clasificado, pero como los jugadores querían jugar descalzos y no los dejaron, se retiraron. También renunciaron Escocia y Turquía. La cantidad de espectadores superó el millón, casi 700.000 más que en Francia 1938. No hubo una final porque el torneo se definió luego de un cuadrangular con los mejores de la fase previa. El encuentro decisivo lo jugaron Uruguay y Brasil. A los dueños de casa les alcanzaba con el empate y estaba todo preparado para su gran fiesta. Pero contra todos los pronósticos, ganó Uruguay 2-1. Quedó registrado para la historia como el Maracanazo, la mayor hazaña futbolística de todos los tiempos. Hemos vivido otro gran momento en Historias de los Mundiales. 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
2: El reciclaje de plásticos fue una ficción útil. En 1986, cuando Minneapolis y St. Paul prohibieron varios tipos de envases plásticos, un grupo industrial envió a un miembro de su fuerza de choque a Minnesota para promover el reciclaje en su lugar. La prohibición nunca se implementó. En 2017, solo el 9% de los residuos plásticos se había reciclado. La imagen del reciclaje permitió que la industria, sin afrontar los costos del desecho, siguiera expandiéndose. Una excepción son las botellas de refresco. En teoría, podrían reciclarse con eficiencia. En muchas ciudades y estados, leyes que exigirían a las empresas procesar botellas usadas mediante un depósito reembolsable han sido frenadas por el lobby sectorial.
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0: Algunos hechos fueron muy importantes, otros no tanto. 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
1: Hoy, 30 de junio, es Día del Sagrado Corazón de Jesús. En tanto que en el año 1934, el LZ-127 Zeppelin surca los cielos de Buenos Aires. En 1959 moría José Vasconcelos, escritor y político mexicano. En 1966 nacía Mike Tyson, boxeador pesado. En 1980, la gira por Brasil del Papa Juan Pablo II. En 1996, Fernando de la Rúa vence en las elecciones para jefe de gobierno de la ciudad de Buenos Aires. También en ese año, Alemania gana la Eurocopa de fútbol. En el año 2002, Brasil se consagra pentacampeón al ganar el Mundial de Fútbol Japón-Corea 2002. Y en el año 2003, moría la cantante y guitarrista argentina María Gabriela Epumer.
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2: Ataques de Putin en Ucrania dejaron 7 muertos en medio de severa escasez de combustible en Rusia. Un bombardeo en la ciudad de Dnipro causó estragos, mientras Kiev intensifica sus ataques contra refinerías, obligando al Kremlin a admitir un déficit de combustible por primera vez.
0: Nacionales.
2: La Cámara Federal porteña ordenó que las 2 investigaciones abiertas en Comodoro Py por presunto lavado de dinero y estafas a 1 millar de inversores de Generación Zoe, el conglomerado empresarial de Leonardo Cositorto, se unifiquen en un solo juzgado que investigará de ahora en más lo ocurrido entre 2019 y 2022.
0: Deportes.
2: Marruecos se impuso por penales a Países Bajos y enfrentará a Canadá en octavos del Mundial 2026. En Monterrey, los Leones del Atlas se impusieron por 3-2 desde los 12 pasos a la naranja tras igualar 1-1 por los 16avos de final de la Copa del Mundo 2026.
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2: Un reciente experimento realizado en el marco de un hackatón y bautizado como Jitterlink volvió a poner el foco en la comunidad autónoma entre sistemas de IA. En este caso, los agentes artificiales fueron capaces de reconocerse mutuamente y en lugar de seguir usando lenguaje natural, optaron por transmitir datos mediante señales sonoras, optimizando así la velocidad y eficiencia del intercambio. Lejos de ser un evento espontáneo o resultado de una evolución inesperada, el sistema partía de reglas claras. Al detectar que estaban interactuando con otra IA, los agentes dejaban de usar el lenguaje humano y pasaban a un canal alternativo.
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Bienvenidos a este espacio, donde vamos a hablar de uno de los eventos deportivos más esperados del planeta. Las selecciones favoritas y todo lo que genera este torneo que une a personas alrededor del planeta. El Mundial FIFA 2026. Portugal acudirá a la Copa Mundial de la FIFA 2026, con una selección curtida colectivamente en grandes torneos y muy equilibrada. Eso le confiere una defensa sólida, un mediocampo dinámico y creativo, y un ataque que compagina técnica y potencia física. El combinado luso está también avalado por un historial mundialista que incluye un tercer puesto en la competición y numerosas estrellas cuyo legado asocia directamente con la generación actual. Cristiano Ronaldo encarna la longevidad y la competitividad máxima. Lleva más de 10 años y medio vistiendo los colores de su selección, de la que posee el récord absoluto de partidos en la gran cita con 22 partidos, y que se dispone a ampliar en la edición de 2026. Fin de este recorrido por el Mundial FIFA 2026, una competencia que ya comienza a generar expectativa en fanáticos de todo el mundo. Gracias por acompañarnos. Nos reencontramos en una próxima edición para seguir compartiendo toda la pasión de fútbol mundial.

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2: Venezuela elevó a 1.719 la cifra de muertos y a más de 5.000 adheridos tras los devastadores terremotos. Las autoridades informaron además que hay 15.866 damnificados y 22.619 personas que reciben atención en centros de salud.
0: Nacionales.
2: El juez federal Luis Armella les prohibió salir del país a Martín Insaurralde y a su expareja Jessica Sirio, aunque decidió no hacer lugar al pedido de detención requerido por el fiscal Sergio Mola en el marco de una investigación por presunto enriquecimiento ilícito.
0: Deportes.
2: River debe liberar al menos un cupo de extranjeros por la llegada de Borré, Giovanni González y Arambarri. El millonario ya sumó a Arambarri y tiene abrochadas las llegadas de Borré y González. Tres foráneos que obligan a apurar las salidas de otros.
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0: Alejandro Sanz, Las Guapas.

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0: Esperamos 4 años para disfrutarlo y tenemos un recuerdo asociado a cada uno de ellos. Esto es Historias de los Mundiales. Italia 1990. La final de 1990 tuvo los mismos protagonistas que en 1986. Argentina y Alemania Federal, aunque esta vez ganaron los alemanes, 1-0, con un discutido penal. Argentina llegó al límite, con Maradona muy golpeado y con Sergio Goicochea como tabla de salvación, por los penales atajados en los partidos contra Yugoslavia e Italia. Antes, Argentina había sido ampliamente superada por Brasil en los octavos de final, pero una genialidad de Maradona le permitió a Claudio Caniggia marcar el 1-0. Ese torneo fue el de promedio de gol más bajo de la historia, 2,21. Es recordado también por la canción oficial Un'estate italiana, que quedó como una especie de himno de todos los mundiales. El alemán Franz Beckenbauer, que se había consagrado campeón como jugador en el 74, logró repetir en este torneo, pero esta vez como entrenador.
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1: Astro Boy, el emblemático personaje creado por Osamu Tezuka en 1968 y considerado una figura fundamental de la cultura popular japonesa y mundial, tendrá una nueva adaptación en Hollywood. Sony Pictures ha autorizado la producción de su primera película de acción real. Astro Boy es mucho más que un simple título. El manga de 1968, firmado por Osamu Tezuka, sentó las bases del anime y del shonen moderno. La serie no solo logró una audiencia destacada en Japón, sino que también se consolidó a nivel mundial como una referencia estética y temática. La nueva película, según fuentes cercanas al proyecto, buscará respetar la esencia de la obra original, ofreciendo una historia para toda la familia.
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0: Algunos hechos fueron muy importantes, otros no tanto. Pero todos dejaron su marca en la historia. En otros tiempos, esto sucedía un día como hoy. Hoy, 30 de junio, es Día del Sagrado Corazón de Jesús. En tanto que en el año 1934, el LZ-127 Zeppelin surca los cielos de Buenos Aires. En 1959 moría José Vasconcelos, escritor y político mexicano. En 1966 nacía Mike Tyson, boxeador pesado. En 1980, la gira por Brasil del Papa Juan Pablo II. En 1996, Fernando de la Rúa vence en las elecciones para jefe de gobierno de la ciudad de Buenos Aires. También en ese año, Alemania gana la Eurocopa de fútbol. En el año 2002, Brasil se consagra pentacampeón al ganar el Mundial de Fútbol Japón-Corea 2002. Y en el año 2003, moría la cantante y guitarrista argentina María Gabriela Epumer.
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2: El corredor omaní del estrecho de Hormuz queda paralizado tras dos ataques a buques en tres días. El tráfico marítimo se desplomó el fin de semana, después de que Washington y Teherán intercambiaran bombardeos que tensaron el acuerdo alcanzado. Irán exige control exclusivo sobre las rutas de paso.
0: Nacionales.
2: La justicia confirmó que el ex senador Edgardo Cuéllar quedará detenido cuando regrese al país. La Cámara Federal de San Martín rechazó un pedido para eximir de prisión al ex legislador y a su pareja Yara Costa. Enfrentan un juicio en Paraguay por contrabando.
0: Deportes.
2: Histórico. Paraguay eliminó a Alemania por penales y está en octavos del Mundial 2026. En Boston, la albirroja igualó 1-1 con los teutones en los 120 minutos y se impuso por 4-3 por penales en los 16avos. Jugará ante Francia o Suecia en la próxima ronda.
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1: Astro Boy, el emblemático personaje creado por Osamu Tezuka en 1968 y considerado una figura fundamental de la cultura popular japonesa y mundial, tendrá una nueva adaptación en Hollywood. Sony Pictures ha autorizado la producción de su primera película de acción real. Astro Boy es mucho más que un simple título. El manga de 1968, firmado por Osamu Tezuka, sentó las bases del anime y del shonen moderno. La serie no solo logró una audiencia destacada en Japón, sino que también se consolidó a nivel mundial como una referencia estética y temática. La nueva película, según fuentes cercanas al proyecto, buscará respetar la esencia de la obra original, ofreciendo una historia para toda la familia.
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Bienvenidos a este espacio, donde vamos a hablar de uno de los eventos deportivos más esperados del planeta. Las selecciones favoritas y todo lo que genera este torneo que une a personas alrededor del planeta. El Mundial FIFA 2026. Colombia regresa al Mundial 2026 tras su ausencia en Qatar 2022. El equipo que dirige Néstor Lorenzo llegará al torneo con una generación de alta jerarquía. El equipo no tuvo problemas en las eliminatorias sudamericanas y demostró que tiene nivel para soñar. Con James Rodríguez como su principal líder, la tricolor descansa en varias otras figuras como Richard Ríos, Luis Díaz o John Arias. El argentino Néstor Lorenzo se hizo cargo del equipo en junio de 2022 y rápidamente encontró una línea que rescataba una idea similar a los ciclos de Pekerman. Fin de este recorrido por el Mundial FIFA 2026. Una competencia que ya comienza a generar expectativa en fanáticos de todo el mundo. Gracias por acompañarnos. Nos reencontramos en una próxima edición para seguir compartiendo toda la pasión de fútbol mundial. 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
2: Ataques de Putin en Ucrania dejaron 7 muertos en medio de severa escasez de combustible en Rusia. Un bombardeo en la ciudad de Dnipro causó estragos, mientras Kiev intensifica sus ataques contra refinerías, obligando al Kremlin a admitir un déficit de combustible por primera vez.
0: Nacionales.
2: La Cámara Federal porteña ordenó que las 2 investigaciones abiertas en Comodoro Py por presunto lavado de dinero y estafas a 1 millar de inversores de Generación Zoe, el conglomerado empresarial de Leonardo Cositorto, se unifiquen en un solo juzgado que investigará de ahora en más lo ocurrido entre 2019 y 2022.
0: Deportes.
2: Marruecos se impuso por penales a Países Bajos y enfrentará a Canadá en octavos del Mundial 2026. En Monterrey, los Leones del Atlas se impusieron por 3-2 desde los 12 pasos a la naranja tras igualar 1-1 por los 16avos de final de la Copa del Mundo 2026.
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0: 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Esto es Historias de los Mundiales. Brasil 1950. Volvió la Copa del Mundo tras el paréntesis impuesto por la Segunda Guerra Mundial. Argentina ya había quedado atrás en la carrera para ser sede y se eligió a Brasil. El torneo fue un éxito por la capacidad del Estadio Maracaná, que entonces albergaba a casi 200.000 espectadores. Participaron 13 equipos. India se había clasificado, pero como los jugadores querían jugar descalzos y no los dejaron, se retiraron. También renunciaron Escocia y Turquía. La cantidad de espectadores superó el millón, casi 700.000 más que en Francia 1938. No hubo una final porque el torneo se definió luego de un cuadrangular con los mejores de la fase previa. El encuentro decisivo lo jugaron Uruguay y Brasil. A los dueños de casa les alcanzaba con el empate y estaba todo preparado para su gran fiesta. Pero contra todos los pronósticos, ganó Uruguay 2-1. Quedó registrado para la historia como el Maracanazo, la mayor hazaña futbolística de todos los tiempos.
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2: Ataques de Putin en Ucrania dejaron 7 muertos en medio de severa escasez de combustible en Rusia. Un bombardeo en la ciudad de Dnipro causó estragos, mientras Kiev intensifica sus ataques contra refinerías, obligando al Kremlin a admitir un déficit de combustible por primera vez.
0: Nacionales.
2: La Cámara Federal porteña ordenó que las 2 investigaciones abiertas en Comodoro Py por presunto lavado de dinero y estafas a 1 millar de inversores de Generación Zoe, el conglomerado empresarial de Leonardo Cositorto, se unifiquen en un solo juzgado que investigará de ahora en más lo ocurrido entre 2019 y 2022.
0: Deportes.
2: Marruecos se impuso por penales a Países Bajos y enfrentará a Canadá en octavos del Mundial 2026. En Monterrey, los Leones del Atlas se impusieron por 3-2 desde los 12 pasos a la naranja tras igualar 1-1 por los 16avos de final de la Copa del Mundo 2026.
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6 de la mañana, 33 minutos en todo el país. ¿Qué tal, amigos? Tengan todos ustedes muy buen día. Ya estamos aquí para acompañarlo a partir de este momento y como todas las mañanas, abriendo esta imaginaria tranquera para que juntos apuntalemos costumbres, historias y tradiciones. Qué placer enorme volver a encontrarnos como cada mañana a través de Multimedio Eclipse 96.1 96.3 de Valle María, provincia de Entre Ríos. En una agradable mañana fresca, pero agradable, estaremos compartiendo estas dos horas a puro folclore, nuestra música nacional, por la 96.1, 96.3. Multimedios Eclipse le da los muy buenos días en nombre de la dirección y de todo el grupo a toda nuestra amable audiencia. Estaremos compartiendo la mejor música nacional, 03-43-499-9433, para que nos escriban o nos llamen, 03, esta es línea fija, 03-43-499-9433. Y para WhatsApp, para que me escriban o me manden audios, 2966-648445, 648445, folcloreando, Martes 30 de junio se nos va el mes 6, y aquí estamos esperando a julio, por supuesto con todas las ganas, en este invierno 2026. Y hablando de invierno, tenemos una temperatura acá en Valle María de 4 grados. 4 grados la temperatura, la humedad del 94%, el viento del norte a 4 kilómetros en la hora, la visibilidad óptima, la presión atmosférica medida en hectopascal en 1010.6 y el cielo está despejado. La máxima para hoy, 16 grados. Muy buen día, amigo Raúl Ruiz, en Las Lomitas Formosa. Buen día, don Rubén. Feliz martes, dice. Bueno, muchas gracias. Muy buen día, Sergio Camacho, ya en subteniente Perín, provincia de Formosa también, que ya están compartiendo, folcloreando. Muy buen día al amigo Ricardo Graf, en Puerto Rico, Misiones. Muy contentos los amigos misioneros, ahí con sus hermanos, con los hermanos paraguayos, 17 grados y mucha humedad en Puerto Rico, Misiones, me están escribiendo. Miren qué lindo, estamos escuchando esta maravillosa obra de cortina, del amigo director de FM del Litoral, que toma nuestra señal, Chamarrita de la Querencia, hermosa obra en instrumental, de don Javier Smith. Estamos folcloreando. Comunicate 2966-64845.

desde Misiones nos pedían galopera para homenajear al hermano pueblo paraguayo. Bueno, con muchísimo gusto, después lo pasamos. Excelente día martes para todos los entrerrianos y mis queridos gualeyos, la gente de Misiones, gente gualeya, gente entrerriana. Muy buen día mi ciudad cordial, Río Gallegos. Muy buen día La Cera, muy buen día Lazarino. Muy buen día Ricardo Roja en Chubut. En un ratito estamos directamente con Paraná, en Gualeguay, en el sur entrerriano. 6 de la mañana, 37 minutos en mesa de control, puesta al aire en musicalización. Quien les habla, un amigo de todos ustedes, Rubén Romero. Buen día Franco, panadería Boybecker. Muy buen día para todos los amigos que están cada mañana tempranito, ya conectado con la radio, esperando folcloreando. Prepárense los matecitos y nosotros le hacemos la grata compañía humildemente desde aquí, desde Multimedio Eclipse. Desde la provincia de Entre Ríos, desde Valle María, Departamento Diamante, le enviamos un gran abrazo a todos los oyentes. Allá por Chile, por Paraguay, por Puerto Rico, por Venezuela, donde nos saca la gente amiga de Radio Dinay, de Lazarino, Santa Fe. Arrancamos, Mito Herrera, nos vamos a los pagos de Santa Cruz, a Gobernador Gregore, para no andar fallando, se llama esta obra, arranca de esta manera, folcloreando.

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6 de la mañana, 50 minutos en todo el país. Seguimos folcloreando, estamos en vivo. Muchas gracias a los amigos, ¿eh? Habíamos escuchado en primer lugar Vito Herrera, hombre santacruceño, de los pagos de Gregores, para no andar fallando, una hermosa obra. Luego, a pedido del amigo Franco, acá de Panería Weibecker, que quería escuchar Cosas que pasan, un estilo distinto a una grabación que yo tengo guardada hace mucho tiempo, interpretado por el gigante olvidado don José Larralde. Hola Alberto Coronel en Estancia Santa Ana, Alberto y Teresa, muy buen día queridos amigos, dice muchas veces poco internet, no podemos escucharte, pero bueno, el abrazo cordial ahí en la Estancia Santa Ana, cerquita de Urdina Rain, ahí están los amigos correntinos, mercedeños, escuchando, folcloreando, ¿eh? Buen día amigo Luis César Barro, muchísimas gracias, ayer tomó intervención en algo muy lindo el amigo Luis César Barro ahí de San Benito. Ahora lo vamos a escuchar un ratito nada más. Hoy es el día de la Prefectura Naval Argentina, así que a los prefecturianos nuestro cordial saludo. Escuchando las obras de Javier Smith, ¿eh? Ahí de General Ramírez, director de FM del Litoral, que toma en duple nuestro programa. Así que el abrazo grande a todo General Ramírez, a todos los trabajadores, a toda la gran familia.

6 de la mañana, 51 minutos. Un amigo camionero me escribía, quería escuchar algo de don Jorge Cafrune. Y se tenía, ya que venían, vengo disfrutando esas hermosas milongas, me dice, ¿tenés algo? Milonga del Peón de Campo, una obra que grabó don Jorge Cafrune. Bueno, ahí lo vamos a buscar. 4 grados la temperatura actual acá en Valle María y toda la zona, ¿eh? Nuestro abrazo cordial allá por Alvear, las costureras, ahí en la fábrica de Alpargata, también el abrazo grande. Los amigos allá por Aldea Protestante, el amigo Fabián, el amigo Germán acá en Valle María. Vamos a escuchar entonces, se lo voy a regalar a este amigo camionero que va camino, dice a Victoria, escuchar esta obra que nos deja don Jorge Cafrune. Lo compartimos, por supuesto, y gracias por estar cada mañana con nosotros.

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0: Ahí estamos, muchísimas gracias al amigo Luis Barro, que hizo esta obra maravillosa, ¿eh? Amigo de San Benito, ahí cerquita de Paraná. Hola Carlitos querido, Carlitos Detler, el director propietario de FM Radio Latina 87.5, 7:30 de la mañana, ya estamos conectados con Paraná y con Radio Online Doña Munda. Buena jornada Carlito para vos, un gran abrazo al amigo Valentín Monzón, al amigo Omar Ezequiel Toledo y a todo el equipo de Radio Latina. Buen día Rogelio, me dice Gustavito de Cobo, en General Rodríguez, provincia de Buenos Aires. Así que el abrazo cordial, amigo Gustavo. El amigo Raúl me había pedido algo de Tofoletti Caballero, un grupo de Río Gallego, con el bandoneón del Negrito Escobar. Vamos a ver si encuentro ahí, entre tantas cosas que tengo guardada, recopilada, a ver si encontramos algo del bandoneón del Negro Escobar y por supuesto guitarra y voz de el dúo Tofoletti Caballero de allá de Río Gallegos.
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0: Buen día amigazo, me dice el amigo Carlitos Detler, ya tempranito levantado, así que el abrazo cordial, ¿eh? Emiliano Pared, buen día y buen martes, amigo Rubén, linda mañana, fresquita, es verdad, fresquita, fresquita la mañana, pero muy linda, gracias, Emiliano querido, ahí en Punta Gorda, el lugar histórico de la provincia de Entre Ríos. Estamos prácticamente para ir cerrando con el cortecito publicitario, ya que las radios amigas, colegas, toman esos minutos para difundir sus auspiciantes. Buen día, doña querida amiga Guillermina, en Río Gallego, ¿eh? Qué placer enorme saber que está allí, acompañándonos siempre, doña María Guillermina.
2: Buen día, don Romerito, buen día, ¿cómo le va? Acá, mucho frío, viento, helado, helado. Yo tomando unos buenos mates, ya bastante bien, mejor, gracias a Dios. Pero bien, escuchando su programa. Bueno, bendiciones, que pase un día lindo, escuchando su programa.
0: Muchísimas gracias, ¿eh? Muchísimas gracias, querida amiga de años, doña María Guillermina en Río Gallegos. Me alegra un montón, me alegra el alma y el corazón saber y escucharla bien, ¿eh? Buen día, ya en Aguaray, Salta. Floppy Leiva Saba está presente todas las mañanas antes de ir al colegio. Así que agradezco enormemente a esta familia. Qué placer sería encontrarnos en Córdoba en el mes de noviembre, en la entrega de las distinciones Arco de Córdoba, que tengo que ir a trabajar.
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0: Un gran cariño para Floppy Leiva Saba en Aguaray, Salta, Salta la Linda.
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0: Hacemos un cortecito de la hora 7. Enseguida regresamos con más folcloreando. Prepara el matecito si todavía no lo ha hecho. Cambie la yerba. Caliente un poquito más de agua. Prepárese unas tortas fritas, ¿eh? Y compartamos juntos la defensa de lo nuestro, folcloreando.
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25: Gracias, don Linares, por darnos sus sueños. Gracias, don Linares, por ser estrellero. Por tantas mañanas llenas de poesía. Por su aliento largo, por su fe en la vida. Por la mano abierta, corazón de amigo. Gracias, don Linares, por quererla tanto a nuestra Entre Ríos.
0: Hora 7 de la mañana, 10 minutos, seguimos folcloreando, veníamos de la pausa. Con un abrazo cordial a todos nuestros amigos oyentes allá por Salta. Buen día, feliz y bendecido martes, me dice Floppy y su familia. Gracias, gracias de corazón. El amigo Coquito Stow nos pidió un tema de Carlos Torres Vila, enseguida se lo voy a pasar. Y se viene el Zapucaitanazo, el 8, esperando el Día de la Independencia ahí en el Salón Los Sauces, en San Benito. El amigo del Potro Belizán y su conjunto, Suri Chamamé y su conjunto, vayan comprando, vayan adquiriendo las entradas con tiempo. Comuníquense con el amigo Belizán, con el amigo Coquito Stow, que tiene las entradas para esa gran fiesta chamamecera. Ojalá pronto podamos andar por allá con un gran bailantazo chamamecero con Coquito, que estamos trabajando. Le mando un gran abrazo a Coco. Ahora le paso el tema que me pedía. También mi querido amigo Cristian Romero, allá en Río Gallego. El gran músico arpista, concierto de arpa, Cristian Romero presenta su obra Razones. El sábado 4 de julio, 22 horas, en el Teatro Municipal Héctor Marinero de Río Gallego. Espectacular encuentro, entonces, y le deseamos lo mejor a Cristian, al profesor Cristian Romero y su arpa. Con su entrada contribuye a nuestro viaje al 22º Encuentro Latinoamericano de Arpas en Santiago del Estero. Así que colaboremos con el amigo Cristian Romero. Reitero, sábado 4 de julio a las 22 horas en el Teatro Municipal de la Avenida San Martín, 843 de Río Gallego. Entonces estará actuando el amigo Cristian Romero y su arpa. Un gran abrazo a sus músicos, todos amigos de la vida, de las juntadas, de las peñas, de los festivales. Lo mismo que Coquito Estoy y el Potro Belizán con la gran bailanta chamamecera para el 8 de julio. Ahí en el Salón Los Sauces de San Benito. Gran bailanta chamamecera. Estamos viendo la posibilidad que en el próximo estemos allí presentes para presentarlos a ellos.
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0: 4 grados la temperatura, 94% la humedad, el viento del norte a 4 kilómetros en la hora, la visibilidad óptima, la presión atmosférica medido en hectopascal en 10.6, despejado el cielo, ¿eh? Aquí en Valle María, provincia de Entre Ríos.
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0: ¿Cambió la yerba? Seguimos tomando unos matecitos bien tempranito. Hora 7 de la mañana, 13 minutos. En un ratito estamos conectándonos con Paraná, ¿eh?
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0: Llega el momentito de la música patagónica, ¿eh? La obra maravillosa, ¿eh? A nuestro querido Quique de Río Gallego. Me lo estaban pidiendo desde Santa Cruz. Queremos recordarlo a Quique, pero cómo no, ¿eh? Gran amigo de la vida, ¿eh? Él en su mundo. Pero sabía y nos conocía cada vez que nos encontrábamos en la calle con Quique.

0: Escuchábamos al grupo Huiliche. Son de Río Gallegos, son chicos amigos. Quique de mi pueblo es el personaje que tiene cada pueblo. Él era muy especial para nosotros, Quique. Gran obra, Grupo Huiliche. La música patagónica que cada mañana le ofrecemos a nuestra amable audiencia para que conozca un poquito ese interior del país. Esos sacrificados artistas que hacen patria allá en el sur. Buen día, Juan Biaba, director propietario de FM Estepa 103.3, allá en La Cera, tierra petrolera en el norte de Santa Cruz. Alex Neil, allá en Ricardo Rojas, en la provincia del Chubut. FM Ricardo Rojas, que toma nuestra señal también, ahí está folcloreando. Amigo Beto en Lazarino, Santa Fe. Amigo Mario González en Radio Guay 107.9 de Gualeguay. Ya falta un ratito y entramos en Paraná con el amigo Carlitos Detler.
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0: Me acaban de escribir diciéndome: nos encantan las obras de Santa Cruz. Nos gusta porque vamos conociendo un poquito más qué se vive, cómo se vive, qué se hace en Santa Cruz. Cuántas bellezas que hay allá, dice. Bueno, muchas gracias, sí. Y también fue parte de la gran historia Santa Cruz, Por ejemplo, allá por el año 1920-1921, el fusilamiento de tantos obreros rurales cuando se rebelaron a los grandes intereses extranjeros. Y entre ellos estuvo el entrerriano como José Fons Facón Grande. El homenaje que siempre se le hace. Tenés esa obra de Facón Grande. Le voy a regalar hoy algo del grupo Huiliche, que habla justamente de esta matanza innecesaria por pedir un mejor sueldo o por pedir un mejor bienestar los obreros rurales. Un homenaje, viva la patria, vivan nuestros obreros rurales. Huiliche.
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1: Escuchábamos al grupo Huiliche en esta obra, Obreros del 21, un homenaje a tantos trabajadores rurales que entregaron la vida en un reclamo legítimo que hacían allá por el año 1920-1921 en Santa Cruz. Allí nombran Estancia Lanita y tantas más, donde fueron fusilados 1.500 obreros rurales.
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1: Buen día, amigo Valdera, Ángel querido. Buena jornada. Buen día, Rubén, dice. Gracias, un gran cariño a tu madre. Coquito Stow, no se olviden que el 8 tiene la bailanta chamamecera junto al Potro Belizán. Suri Chamamé, el Potro Belizán y su conjunto. Noche de fiesta chamamecera en Río Gallego, esperando el día de la independencia. Habrá cantina, momento muy lindo para compartir con el amigo Coco,
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1: Comuníquense con él y ya vayan adquiriendo con tiempo la entradita a Salón Los Sauces en barrio San Benito. Vamos a un tema que justamente me pedía el amigo Coco Stow. Enseguida lo compartimos.

7 de la mañana, 25 minutos en todo el país. Así que vamos, para vos, Coco, querido, para tu familia. Llega don Carlos Torres Vila.

0: Estábamos escuchando a Carlos Torres Vila, una gran obra que nos pedía el amigo Coco Stowe en Río Gallegos. Gracias, Coquito. El abrazo cordial ahí en, para vos, para tu esposa, para tus hijos y tu familia y los muchachos integrantes del conjunto Suri Chamamé.
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0: Gran obra de Miguel Ángel Robles, ¿se acuerdan?
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0: Estamos folcloreando en vivo por FM Eclipse, Multimedia Eclipse.
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0: Con un gran abrazo a toda la audiencia.
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0: estamos estudio, en vivo. Escríbanos o mándenos un WhatsApp al 2966-648445. 2966-648445. Folcloreando.
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0: muy lejos.
1: Ya estamos entrando en Paraná, buen día. Capital de Entre Ríos, a través de Radio Latina 87.5.
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1: Buen día, buen día, buen día para todos los amigos de Paraná. Radio Online Doña Munda, de igual manera, ¿eh?

0: Seguimos, 7:34 de la mañana. Ya estamos en Paraná. Buen día, Carlito, querido, ¿eh? Carlitos Detle, director propietario de Radio Latina. Buen día, la señora directora de la radio, Andrea, que nos también dejó un mensajito. Muy buen día para todos, que tengan un hermoso día de martes, ¿eh? Bueno, muchas gracias, ¿eh? Muchas gracias a todo el equipo de Multimedio Eclipse, ¿eh?
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0: Seguimos folcloreando.
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0: Buen día, Manuel, buen día, Rubén, ¿cómo andás? Que tenga un bendecido martes. Acá estamos escuchando folcloreando, nos dice Manuel de Aldeas Paz en Júter, ahí en la granja, querido amigo, el abrazo cordial para vos y tu familia.

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0: Anda por ahí, amigo Ricardo. Nos había pedido un lindo tema para los hermanos del Paraguay, que ayer han eliminado a uno de los grandes del fútbol, como es Alemania.
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0: Increíble lo que pasó, ¿eh? Así que ahora vamos a ponerle un tema que me pedía Ricardo Graf, que está allá en Puerto Rico, Misiones.
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0: Galopera, poneme, dice, hermosa canción. Hoy festejamos junto a los queridos hermanos, vecinos y amigos paraguayos. Solo el majestuoso río Paraná nos separa. Viva Paraguay, ¿eh? Acá compartiendo folcloreando. En Puerto Rico, Misiones, en la Tierra Colorada. Quiero compartir una hermosa samba, ¿eh? ¿Se animan a bailarla? Para esos bailarines que aman nuestras danzas nacionales, tradicionales, ¿eh? Agitando pañuelos.

0: 7 de la mañana, 41 minutos. Escuchábamos esta hermosa samba, agitando pañuelo a los amigos. Gracias a Hugo Pray en La Prida, provincia de Buenos Aires. Y está el amigazo escuchándonos, a través del Facebook, Hugo Pray. Un gran abrazo, Huguito, Sí, bueno, tenemos muchísimos mensajes en el WhatsApp. Vamos a ir leyéndolo. Buen día, hermano. Estamos con una temperatura de 1 grado bajo cero, con una térmica, atención, en Río Gallego, una térmica de 7 grados bajo cero, con una humedad del 70% y un viento del 30 kilómetros. Buen día, hermano Miguel Saldivia, Miguel Ángel Saldivia. Reitero, actual temperatura en Río Gallego, 1 grado bajo cero, con una térmica de 7 grados bajo cero. La humedad de un 70% y el viento a 30 kilómetros. Eso es lo que hace mucho más fría la térmica, el viento. Saliendo fuerte por Y Claro, por FM Unión 107.5, por Planeta Alegría 104.7 y por Facebook, dice Miguel. Gracias, Miguel querido, cantorazo sureño. Buen día, Mariana. Hola, buen día, buena jornada. Y hay cariño a todas nosotras, los dos, Con el sol se ve. Hola, muy buen día, buena jornada por ahí, cariño de todas nosotras para los dos, o sea, para mí, para Tere, o Tere para mí, Gracias, Mariana querida, ya en Río Gallego, la gran audiencia santacruceña de cada mañana, Mariana trabajando con sus amados abuelos, así que el cariño enorme y un beso enorme a cada abuelo que tenés allí en el hogar. Huguito Echeveste, buen día Rubén, te estamos escuchando con la cumpleañera, si podés pasarle... Volver a San Javier, le gusta a ella. Cierto, hoy es el cumpleaños de Angélica, Pero por supuesto, enseguida le vamos a poner algo lindo a Angélica, la esposa del amigo Hugo Echeveste. Así que en un ratito nomás le regalamos algo especial. Gracias, gracias, Huguito.
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0: seguimos folcloreando. 7:43 y hablamos de Miguel Ángel Saldivia, esta voz santacruceña. Miren qué linda obra. Cuando busco tu nombre en mi guitarra. Una maravillosa obra para Raquel Lera, si está escuchando en Río Gallego, que le gusta mucho el estilo de Miguel Ángel Saldivia.

0: Seguimos folcloreando gracias a los amigos, Gracias Clomari, productora de la emisora, a su mamá María, un gran cariño, que también nos están escribiendo. Buen día, buen martes, saludo de parte de mi mamá. Algún tema musical, Bueno, lo que quiera escuchar que me lo pida, con mucho gusto vamos a complacer a doña María. Escuchando a Pocho Gaitán, Un gran saludo a Pocho y a Roxana Jan Diamante.
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0: 4 grados la actual temperatura.
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0: El Huguito Echevete, che, está tomando unos matecitos. Ya nos vamos a agotar, Hugo, A comer un guiso carrero, ¿no?

0: Decíamos un gran cariño entonces a Angélica, que está cumpliendo años en el día de hoy, ¿eh? Muchas felicidades, que lo pase muy lindo junto a sus hijos, a su familia, al amigo Hugo y a todo el grupo El Tablón, ¿eh?, de Paraná. Feliz cumpleaños, Angélica, de parte de Hugo.
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0: El nombre Tere también te envía un gran cariño. Feliz cumpleaños para Angélica en Paraná.

Ahí estamos saludando entonces a Angélica en el día de su cumpleaños, de parte de su familia, de parte de todos los amigos. Que lo pase muy lindo la jornada de hoy. Y Hugo, tu esposo, te regala esto. Ay, Monchito Merlo, vamos.

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1: Ahí estábamos escuchando a Monchito Merlo. Está grabado en vivo esto, por eso se escucha de fondo el aire. Era por llegar a San Javier. El Monchito Merlo para Angélica en el día de su cumpleaños. Para Doña María, miren, para Doña María, la mamá de Claumari. Le gusta mucho el maestro Antonio Río con el conjunto de Miguel

0: Siguen llegando mensajitos, vamos a ver qué dicen los amigos. Buen día, Rubén, amigos y compatriotas, un fraternal abrazo de argentinidad para todos. ¿Qué más dice el amigo Hugo Pray?
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0: Y me dice el amigo Hugo Pray, un abrazo de argentinidad para todos y no pongan el freezer tan fuerte, los hermanos de la región patagónica y el sur austral de la patria. Bueno, porque llega acá a Buenos Aires. Gracias, querido amigo cantorazo Hugo Pray de La Prida, en la provincia de Buenos Aires, que nos sigue siempre.

Muchas gracias a esos amigos que hacen estas obras maravillosas que nos llenan de emoción el corazón y el alma. Ayer me sorprendieron con esta obra. El amigo Luis Barro de Paraná. Nos vamos a la pausa a las 8 de la mañana y ya regresamos en un segundito nada más, ¿eh? Cámbiale la lleva al mate y espérenme que ya venimos con más chamamé. La media hora final de Folcloreando por este martes 30 de junio. Vamos a actualizar los datos del tiempo. Seguramente van a seguir llegando mensajitos, así que el abrazo. ¡Ay! Me escribieron. Buen día, Rubén. Estamos tomando mate y escuchándote. Que tenga un buen día martes. Silvia y Juan, de la zona de Estela Mari. Muchas gracias, querida familia. Muchas, pero muchísimas gracias. Pausa, pausa, rapidito. Y volvemos ya en la parte final.

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Estamos volviendo de la pausa. 8 de la mañana, 10 minutos. Muchas gracias a la mamá de Clau Mari. Dice mi mamá que muchas gracias por el tema, fanática de Antonio Ríos. Bueno, tengo el disco completo, así que después lo vamos a regalar antes y no un temita más. Folcloreando, martes 30, se está yendo junio y se viene julio con todo, Y el amigo Ricardo Graf de Puerto Rico Misiones quería felicitar al hermano pueblo del Paraguay, con el gran triunfo del día de ayer, eliminando nada más y nada menos que Alemania. Así que, y nos pedía galopera. Festejamos junto al vecino pueblo paraguayo.

Escuchábamos Arpas en Estéreo, Galopera, que nos pedían desde Misiones para festejar con el hermano y vecino pueblo paraguayo. Ahí está el maestro Antonio Río.

Hola amigos, ¿cómo está? Buen día. Estás en la sintonía de Planeta Alegría. Claro que sí, la 104.7 de Río Gallegos. Me podés pasar un tema de Cerevera, Cerevera y los Pampas, gracias. Bueno, ahora buscamos, por supuesto que sí. Escuchando al maestro Antonio Río, hizo un disco completo de chamamé. Lo vamos compartiendo un poquito para que vayan conociendo esta obra. El maestro Antonio

0: compartiendo para poder cumplir con todos los pedidos que tenemos. Un poquito de cada uno de los temas. Celevera también está para la gente de Río Gallego. Ahí el amigo Cristian DJ de Planeta Alegría 104.7. Buen día, mi querido hermano del alma, Rubén Velázquez y Marcela en Río Gallego, también presente ya, tomando seguramente unos matecitos, ¿eh?
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0: Qué lindo escucharlo el maestro, ¿eh? Haciendo chamamé.
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0: Muchas gracias a los amigos que siguen escribiéndonos, gracias a todos, ¿eh? Ahí está, Cele Vera y Los Pampas, para el amigo Cristian DJ. Hola, Marcos Barría. Buen día, querido amigo, allá en Río Gallego también, ¿eh? Por Amarte Así, gran obra, Cele Vera.

0: Ahí estamos, Celebera y Los Pampa, Por Amarte Así, obra que estaban pidiéndome en Río Gallego. Muchas gracias, querido amigo Cristian, Amigo, le puede mandar un saludo a mi tío Marcial, que está escuchando, dedicarle un tema de Soledad Horacio Guaraní. Gracias. Ah, hola, Marcial. Bueno, ¿cómo no? Gran amigo Marcial Cáceres. Está trabajando en Canal 9, y salgo para la gente de Catamarca que está escuchando. Bueno, después pasame los datos de la radio que salimos para Catamarca, con mucho gusto, Hola, Francisca, Grupo Sapucay. Buen día, Rubén, acá escuchando, dice Francisca. Bueno, muchísimas gracias, Y recién hablábamos del maestro Antonio Río, que su vida fue la cumbia. Estos amigos también han triunfado en la cumbia. La Nueva Luna, y La Nueva Luna alguna vez grabaron este material. Chámame Cero, miren qué lindo, La Nueva Luna. Ahora le ponemos algo al amigo Marcial Cáceres. El gran abrazo a los amigos de Canal 9. Hace muchísimos años, con el amigo Chinto Flores, hicimos un programa ahí en Canal 9, Tranquera Abierta, Mis quedaron los gratos recuerdos. Al amigo Chinto Flores lo veo por aquí, por Diamante, cuando anda paseando, Menos de un grado, dice acá en General Rodríguez, provincia de Buenos Aires, dice el amigo Gustavito de Cou. Me enganché de nuevo, amigo, con el frío y tu compañía radial. Es como estar en nuestra querida Río Gallego nuevamente, los amigos. Sergio Camacho. El amigo Marcos Barría. Cuánta gente, por Dios, Muchas gracias a todos los amigos.
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0: Te están escuchando vía streaming de Planeta Alegría en Catamarca. Bueno, muchas gracias,
1: 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Ya no sé ni cómo fue que empezó a alegrarme el alma. Cuando escucho un chamamé, no hay nada que se compara.
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0: escuchando La Nueva Luna,
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0: 22 minutos de la hora 8, ya vino Mario. En un ratito viene Raúl Clomar y todo el equipo de Multimedio Eclipse, desde Valle María, la provincia de Entre Ríos, con un gran abrazo a todos los oyentes.
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0: el amigo Marcos Barría, Rubén Velázquez, cuántos amigos de Santa Cruz.
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0: Hugo Pray en La Prida, provincia de Buenos Aires, también nos escribe.
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0: La Nueva Luna.
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0: Si puede ser el San Cosmeño, me pide Francisca. Bueno, ya nomás en un ratito lo ponemos. Seguimos compartiendo la música. Por supuesto, gracias a todos, Para el amigo Marcial Cáceres, que está trabajando en este momento en Canal 9 de Río Gallego, de parte de su sobrino Cristian DJ. Le ponemos alegría a la mañana, el calorcito de la música nacional, a través de Folcloreando.

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0: ahí estamos, vamos a cumplir con pedidos que nos van quedando pendientes. Gracias, Marcial, el abrazo grande a la distancia para Marcial Cáceres, para Cristian DJ, el sobrino, recordándolo siempre, el gran amigo Omar Cáceres, que dejó una huella muy profunda en la defensa de nuestra música nacional en Santa Cruz, Qué lindo, qué lindo. Mañana estaremos aquí y pueden seguir pidiendo los temas que así ustedes deseen escuchar. Y nos vamos despidiendo. Para Francisca nos vamos a ir esta mañana con el San Cosmeño. En la mesa de control, puesta al aire, musicalización, que les habla un amigo de todos ustedes, Rubén Romero. Que tengan muy buen día, que Dios los bendiga, cuidarse.
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0: Mañana 6:30 hora abrimos esta tranquera imaginaria y juntos compartimos folcloreando. Gracias a todos, Gracias por tanto cariño demostrado a través de los mensajes, los saludos y la gente en todo el país conectado con Valle María, con la provincia de Entre Ríos, con FM Eclipse. Muy buen día para todos, Dios los bendiga y será hasta mañana. Para el grupo Zapucay, en especial a Francisca que me lo pedí.

0: música patria. Esto fue Folcloreando. Nuestro anfitrión, Rubén Romero, les da las gracias por habernos acompañado. Nos reencontramos muy pronto.
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0: Finalizando ya el mes de junio, estamos en martes 30. Este es nuestro primer panorama de audios desde la redacción de Al Día Entre Ríos. .com.ar, el diario digital de las noticias entrerriano. Los saluda Daniel Furlan.
1: El tiempo en Entre Ríos hoy.
0: En cuanto a lo que indica Meteorred del pronóstico del tiempo para hoy martes en Entre Ríos, una nueva mañana muy fría con mínimas de entre 2 y 4 grados, jornada soleada y con máximas que alcanzarán los 14 a 15 grados. En el comienzo de la mañana, en algunos departamentos de la provincia pueden aparecer bancos de niebla, sí, buen tiempo en general durante toda la jornada.
1: Policiales.
0: Causa jóvenes emprendedores. A acusados admiten que usaban a estudiantes y vulnerables para saquear al Estado. Pedro Gebar, Cristian Klein, Claudio Rosas Vicó y Alejandro Usatinsky admitieron haber montado una estructura delictiva para sustraer plata del erario público. En los próximos días, la sentencia. Son cifras millonarias las que habrían tomado del Estado.
1: Locales.
0: Concejal libertario de Gualeguaychú fue denunciado por acoso y abuso sexual. El edil libertario habría cometido el abuso contra una empleada del cuerpo que lo denunció en sede policial. El hecho ya está en la justicia y el concejal sostuvo que es todo mentira. Algunos pares piden que momentáneamente sea separado del cargo. En Paraná piden que los comercios modifiquen su horario el viernes por el partido de Argentina. El Sindicato de Empleados de Comercio de Paraná realizó una solicitud al Centro Comercial e Industrial de Paraná debido al desarrollo del partido que comenzará a las 19 horas. Bicentenario. Paraná convoca a vecinos a participar de un retrato colectivo por los 200 años de la ciudad. Lanzaron 200 miradas para los 200 años, una propuesta participativa para construir un retrato colectivo de Paraná en la previa de su bicentenario.
1: Política.
0: Restaurarán una histórica escuela de Paraná con una inversión superior a los 1.200 millones de pesos. El gobierno de Entre Ríos llamó a licitación para restaurar y poner en valor la escuela número 7 Mariano Moreno, un edificio patrimonial de Paraná que beneficiará a 236 estudiantes. Frigerio encabezó la apertura del Consejo Federal de Seguridad Interior que sesionó en Entre Ríos. Se dieron cita a los ministros de Seguridad de las 24 jurisdicciones argentinas junto a las máximas autoridades de las fuerzas federales y provinciales. Impulso legislativo a la preservación del patrimonio automovilístico de la provincia. La Cámara de Diputados de Entre Ríos declaró de interés legislativo el encuentro de vehículos antiguos que se realizará el próximo 9 de julio en Aldea Spasencúter, a partir de una propuesta presentada por el legislador Lénico Aranda. En declaraciones a Radio Diputados, el referente de la agrupación Unidos por una Pasión Entre Ríos, Julián Moreira, repasó aspectos de la organización. El intendente de Federación pidió un adelanto de coparticipación para hacer frente a las obligaciones salariales. Nigerio recibió a Bravo, el intendente de Federación, con el objetivo de abordar la compleja situación financiera que atraviesa el municipio del noreste entrerriano, además de gestiones vinculadas a obras y servicios.
1: Efemérides.
0: En las efemérides, el 30 de junio se conmemoran hitos históricos como la Noche Triste en México, la publicación de la teoría de la relatividad especial de Einstein, el nacimiento de leyendas como Mike Tyson, y en la Argentina se celebra el Día de la Prefectura Naval Argentina.
1: Provinciales.
0: Nota de opinión. No se trata de un reclamo salarial, se trata de la independencia del Poder Judicial, de la autoría de Ladislao Usín Olleros, abogado, con motivo de una reciente publicación referida al rechazo del reclamo vinculado con la denominada Ley de Enganche Judicial. Resulta oportuno aportar datos para esclarecer a la opinión pública, pues se presenta el tema de un modo parcial, sesgado y funcional a una lectura equivocada del conflicto institucional que se encuentra en debate. Definieron el cronograma de pagos de junio y medio aguinaldo para la Administración Pública de Entre Ríos. El gobierno provincial detalló que los salarios comienzan a pagarse desde el miércoles 1 de julio. También informaron fecha del medio sueldo anual complementario. El detalle del cronograma es el siguiente: miércoles 1 de julio hasta 950 mil pesos, jueves 2 de julio hasta 1.240.000 pesos, viernes 3 de julio hasta 1.430.000 pesos, lunes 6 de julio acreditación, sábado 4 hasta 1.730.000 pesos, martes 7 de julio hasta 2.310.000 pesos, miércoles 8 de julio más de 2.310.001 pesos. En tanto, el sueldo anual complementario se abonará en todos los tramos el martes 14 de julio.
1: Deportes.
0: Los dos sudamericanos hicieron lo suyo y ya están en octavos de finales en el Mundial 2026. A primera hora, Brasil, en tiempo de adición, le ganó 2-1 a Japón. Y en una histórica definición por penales, Paraguay de Alfaro y del entrerriano Carlos González le ganó por penales y dejó afuera a Alemania. Desde la redacción de nuestro portal de noticias www.aldiaentrerrios.com.ar, este fue nuestro primer informe de hoy en la jornada de este día martes 30 de junio de 2026. Saludamos a Radios AM, Radios FM, Radios Digitales, a los escuchas y lectores. Gracias por compartir este tiempo. Será hasta un nuevo encuentro.

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0: Muy buen día, querida gente. Con todo el potencial, con todas las ganas de vivir la vida plena, ¿no? El sol viene naciendo, Dios nos ha traído nuevamente a compartir su compañía, que es una cosa única en la vida, ¿no? Estar juntos, compartir ida y vuelta, comunicación, encontrarnos simplemente, más allá de la distancia, obviamente, que tiene que ver con una vía de comunicación, con un encuentro con ustedes, pero agradeciendo la vida, agradeciendo a los buenos amigos, a la gente que nos es fiel, que nunca, obviamente, nos mira como si fuéramos seres inferiores a ustedes. Gracias a Dios, gracias a la vida, gracias por la familia, gracias por los amigos, gracias por este equipo, gracias por cada uno de ustedes que están del otro lado. Buen martes, buen día equipo. ¿Cómo anda Marito? ¿Cómo anda Claudita?
1: ¿Qué dice Raúl? Buen día, martes, claro, martes, llegó el martes. ¿Cómo me cuestan los martes? Pero acá estamos, poniéndole pie derecho, arrancando,
0: ¿no? Usted, Marte, porque viene la palabra martirio por ahí, ¿no?
1: Lo tiró como me cuesta el Marte.
0: ¿Cómo está, Claudia?
1: No me sentí tan solo, ¿no? Arrancamos. Yo creo que Claudia, sáquese de guante. 30, último día del mes de junio.
0: Sí, se va junio. Arrancamos. Julio está golpeando la puerta. No se va a ofender por eso.
1: No. A mí me gusta, ¿sabes qué es lo que no me gusta? Que hagan
0: la figura de Julio.
1: Claro. Sí. Con los famosos que jueguen con los famosos. No me llama la atención. Me disgusta.
0: Me disgusta en realidad.
1: Gracias a Dios por tanto.
0: Sí, señor.
1: Perdón por tan poquito. Bendecida jornada, gente, preparándonos para encarar la mañana del martes. Todo el día, martes, ¿no?
0: Todo el día. Una mañana que amaneció nuevamente con una heladita, marcada heladita en las zonas bajas, Heló en toda la zona, obviamente, ¿no?
1: ¿Cuánto? ¿5 grados, no?
0: 5 graditos. 5 graditos. 5 graditos, Estamos en quinto grado en este momento.
1: ¡Qué lo tiró! Bueno,
0: sí, cuéntame.
1: Agradecimos a Dios, ¿no? Por tanto, perdón por tan poquito. Nos hizo sonar el despertador de la vida, que es más importante. ¿Qué más importante que ello, no?
0: ¿Qué le parece? Oh,
1: qué lindo, gente. ¿Ustedes cómo arrancaron? ¿Con ganas? ¿Sin ganas? Hay que ponerle ganas,
0: Vamos a empezar a mirar.
1: ¿Qué va a hacer?
2: ¡Opa! 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
0: Como cebolla estamos ahora, Vamos sacando cascarita tras cascarita.
1: Despacito, despacito.
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1: 51 minutos pasaron de la hora 8 de la República Argentina. Hasta la hora 11 nos quedamos haciendo la segunda mañana en Eclipse. La propuesta radial que tenemos de lunes a viernes, luego de que finalice el amigo ya. Están escuchados también, ¿no? El amigo Rubén Ramiro con su tradicional folcloreando. Che.
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0: A ver, gente de Diamante. Buen día, Diamante.
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1: Pasó Paraguay.
0: Somos todos paraguayos.
1: ¿Sabes qué? Creo que en todo el equipete acá le pegamos. Porque, a ver.
0: ¿Alguna pegamos?
1: En Brasil habíamos dicho, Claudia y yo, Brasil, Raúl había dicho Japón, guarda con Japón. Bueno, de verdad había que tener cuidado con Japón porque le hizo un partido a Brasil, mamita querida. Bueno, después venía Paraguay con
0: Alemania.
1: El cuco de Alemania, ¿no? Que tiene 8 finales, 4 estrellas.
0: Sí.
1: Raúl había dicho Alemania, Claudia había dicho Alemania, yo dije Paraguay, le pegué ahí en Paraguay, ¿no?
0: Sí.
1: Por una cuestión de gusto,
0: No.
1: Por una cuestión de Alfaro, me gusta, me encanta lo de Gustavo Alfaro, de lechuga. Y aparte es argentino, así que. Y me estaba comentando Raúl que eso sí desconocía, que la mayoría de los jugadores de Paraguay o juegan en Argentina
0: o han pasado por Argentina.
1: Bueno, eso lo desconocía. Luego, muy más tarde a la noche, arrancaba Holanda, Marruecos. Claudio y yo habíamos dicho Holanda. Raúl había dicho Marruecos, que dijo, voy a diferir de la opinión de ustedes. Bueno, tuvo razón, por penales, pasó Marruecos, Raúl.
0: Así señor, es. Increíblemente.
1: Así que, los grandes están quedando de camino.
0: Sí.
1: Hoy
0: sí.
1: Queda el turno de Francia.
0: Hoy juega Francia. Después le vamos a dar el esquema de los partidos del día de hoy,

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1: Tenerle que decir. Muy bien, mientras saludamos a la gente que colabora con nosotros, que expone sus productos, sus profesiones y demás. Vamos a saludar gente que ya nos está escuchando de temprano, ¿no? Buen día, Mario, Raúl. Feliz porque el Señor nos regaló un nuevo día. Hoy, después de un tiempo, les escucho desde... Mirá, Valle María. Bendecido programa, un abrazo grande. Vamos, María Ril. Así que ya salió de su querida protestante y está con nosotros aquí en Valle. Bienvenida, Valle. Bienvenida a la audiencia. Gracias, María. Muy ciertas las palabras, ¿eh? Agradecido al Señor por un día más. Buen martes, Mario, Raúl, Claudia.
0: Vamos, que tengan un buen día.
1: Hola, Sue de Stubble.
0: Hola,
1: ¿chocamos
0: Susana?
1: ¿Chocamos?
0: ¿No nos chocaron los cinco?
1: Sí, chocamos.
0: ¿Ya chocaron? Sí, bueno. A ver, la gente de todos los pueblos de la región. Salto, buen día, Salto. En Alvear creo que todavía están durmiendo, ¿eh?
1: ¿Será?
0: Sí, me parece que sí.
1: ¿No apareció Ramona, que era tempranera?
0: No, Ramona
1: no
0: apareció.
1: Ayer no apareció.
2: A ver. Hola, y Santa, ¿cómo andan? Mario, tío Raúl, tío Raúl.
1: ¿Cómo andamos?
2: Espero que estén bien. Estoy bien, gracias a Dios, que estoy preparando el mate para Matías, recién me levanto. Y sintonizándolo, por supuesto. Bueno, gente, que la pasen lindo, buen mate, que disfruten este hermoso día primaveral. Fantasmas.
1: Si miramos el sol, va a ser primavera. Sí, el tema de la temperatura.
0: Sí.
1: Gracias, mi viejo, buen día. Gladys de Buenos Aires, también tempranamente con nosotros. Hola, Gladys, buen día.
3: Hola, Marito, buenos días, Raúl, buenos días. Claudia, buenos días al equipo Radio Completo de Radio Crisis, buenos días a la familia Su Lugar. Y bueno, estamos, gracias a Dios, por un día más. Yo ya tomé mate tempranito.
0: Tempranera,
3: Me di una ducha, ahora estoy en la cama porque hace mucho frío. Hace 3 grados 5 acá. Está muy frío. Y el jueves dice que va a ser más frío todavía.
0: Mucho cemento por ahí.
3: Así que a cuidarse. A abrigarse. Sobre todo los chiquitos, las personas mayores. Y bueno, gracias a Dios estamos bien, tenemos vida, que es lo importante.
0: Salud.
3: Bueno, mi hija Zaira, hoy hace una semana que le robaron de vuelta la panadería, gracias a Dios no le pasó nada. Y hoy empieza
0: a pelearla.
3: La dueña la pasó a la panadería central, ahí va a estar más segura, pero bueno. Fue más que el susto. Así que mucha plata no le llevaron, pero bueno,
1: la tranquila,
3: el susto está.
1: La tranquila matanza.
3: Gracias a Dios y a Dios que no le pasó nada. Pero bueno,
1: no voy más para allá.
3: Por acá todo bien. Más allá de eso, todo bien.
1: ¿Cómo le di?
3: Y nada. Te voy a pedir un tema.
0: A ver.
3: Canto de selva por Luis Landricina, puede ser.
0: Don Luis.
1: Canto de selva.
3: Es algo que está pasando. El desmonte.
1: Llora el monte.
3: Eso viene de la mano del hombre.
1: Más que tú eso.
3: El desmontar. Te destruye la naturaleza y eso trae consecuencias. Le mando un abrazo, un beso.
0: Gracias, Gladys.
3: Y que tenga un hermoso y bendecido día. Se lo quiere y se lo extraña.
1: Muchas gracias. Besos,
3: besos.
0: Vamos, Gladys, vamos por más, Gladys, vamos. Buenos días, Raúl, Mario, hola. Claudia, María hola. Diamante. El secreto hola. De la felicidad no reside en poseer, sino en dar. Quien hace feliz a los demás se hace feliz a sí mismo. Qué lindo, ¿no? Qué gran verdad.
1: Hola, Mariela.
0: Buen día. Hola, Barney.
4: ¡Qué partido, loco!
1: ¡Mamá! ¿Cuál de todo?
4: ¿Sabes que yo acá dije que ganaba Paraguay 1-0? Le dije a un cliente. 1-0. Bueno, del rey. Dije que ganaba Paraguay. Hoy gana Francia. Gana Francia como 3-0, por ejemplo. Felicitación a la vecina que ganó Brasil. Felicitación.
1: Hola, Eliane.
4: Pero felicitación.
1: Hola, Eliane. Buen día,
0: Eliane. Vamos, gente, vamos Julia, vamos Lili por brasilera, vamos gente.

0: Emiliano Paredes, ¿por dónde andás, Emiliano?
1: Querido, buen día. Dale toda la paisanada, che, buen día, buen día, buen día.
2: Hola, buen día. Casi que vemos con los ojitos tiraditos para el costado.
0: Buen día, Pedrito. De acá de Valle María, ¿eh? Tu hermana Silvia, vamos.

0: ¿Por dónde andará el amigo Beto Kraft? Un saludo grande para el Beto, che. A los albañiles está como para mojarse las manos.
1: ¡Papá!
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0: A los talleristas, ¿cómo anda el amigo Lucio?
1: Ya le vamos a preguntar a ver cómo anda. Buen día, Lucio, pero acá arrancó desde el condado de Colonia Ensayo, otro amigo.
0: Cristian, Cristian.
1: El grupete completo, mi viejo, hoy sí son locos algunos. Está fresca la mañana. Buen día, Cristian, buen día, querido.
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1: Hola, Nelly. Me manda un videito y a ver si lo puedo. A ver. Ah, es con audio. Con música nomás. Rodéate de quienes valen la pena. Vive por quienes te necesitan. Haz amistad solo con quienes te inspiran confianza. Habla con quienes te transmiten paz. Y agradece a quienes de verdad te valoran. Qué linda frase, ¿eh? Lo único que en esa frase, viste que dice, haz amistades solo con quienes te inspiren confianza. Muchas veces te inspiran mucha confianza.
0: Demasiada.
1: Y después te traicionan.
0: Sí, demasiada.
1: O sea, hay tanta confianza que hasta te usan eso que vos atesorás tanto, tus secretos para con una persona, y después usan de esa misma poción para hacerte trunco.
0: Sí, señor.
1: Así.
0: Sí, señor.
1: Buenos días, chicos, que tengan un lindo y bendecido martes. Que hoy todo lo lindo llegue y se quede. Y los haga muy felices. Hola, Nelly, querida. Buen día para vos, para Nando, para Normita, para toda la gente ahí,
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0: Gracias, gracias, gente. Buen día, Raúl, Mario y Claudia. Que hola. Tengan un bendecido día. Nos dice Julia de Brasilera. Nos obsequia tres corazones, Lo mismo para ti, Julia, querida. Julia, vamos arriba.
1: Julita de Brasilera, ¿no?
0: Julita de Brasilera.
1: Vamos,
0: sí.
1: Julita, querida.

0: horribles esa clase de personas que dice Marito, dice Mariela de Diamante, ¿eh?
1: Pero por supuesto que seguramente sí, nos ha pasado a todos. En alguna ocasión de la vida, por una u otra cosa, utilizan lo más sagrado que uno tiene, algo secreto para usarlo en tu contra, ¿no?
0: Sí.

0: Hoy es martes, señor, fin de mes, ¿eh? 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
1: ¿sí?
0: ¿Viene el Dani hoy por acá?
1: Sí.
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1: Hola, Lácteos Wagner, buen día, buen día. Ahí nos vamos a la tanda. Qué humildad, humildad de los grandes, mi viejo. Es la de Paraguay, ¿no? El grupete.
0: Sí.
1: Qué lindo, la humildad de... Dice por ahí un mensaje mostrándome una imagen de ayer de haber eliminado a Alemania.
0: A un gigante.
1: Claro que sí, la humildad de los grandes. 9:04 en la República Argentina y ya venimos, Raúl.
0: Sí, señor.
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0: ustedes. ¿Qué nos marca la temperatura a esta hora? 9 y 13 de la mañana de esta última jornada del mes de junio. 6 grados, ¿eh? 6 graditos. Vamos subiendo, vamos a terminar la primaria un poquito, ¿eh?
1: De primera la hizo bien.
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2: Raúl, ¿cuántos grados dijo que hacía?
0: 6.
2: 6 graditos.
0: Está lindo, Mario.
2: Salí de remera afuera.
0: Está lindo. Vamos de chorcito afuera.
2: ¿Qué le retiró, che? Saludos para María Canavita que se comunicó, ¿eh? María Canavita.
0: Ah, sí, doña María.
2: Sí, María Canavita de Amplio.
0: La escuchaba claramente.
2: Muchas gracias, María, muchas gracias. Que ande muy bien. Que tenga una excelente jornada. Gracias por tantos saludos, ¿no? Nos mandaba saludos para todos. Está contenta porque cambió el móvil, che.
0: Cambió el móvil, sí, se modernizó. ¿Llamó la llama que llama acá?
2: Un gran abrazo para María, ¿eh? Fiel oyente de la mañana de Eclipse, todos los días.
0: Llamó la llama que llama, ¿eh? Hasta la llama que llama nos llama Mario, ¿eh?
2: Sí, escuche, Raúl, yo que ayer yo le preguntaba por el cronograma de pago de activos y pasivos de la provincia de Entre Ríos. Bueno, ayer por la tarde
0: apareció.
2: Se dio
0: a conocer
2: el cronograma de pagos que arrancaría mañana. Mañana
0: primero
2: de julio. 1 de julio. Y se va a extender más o menos hasta el 8. El 14, el sueldo anual complementario, medio aguinaldo, ¿eh? El 14, en un solo tramo, no va a haber diferenciación ahí de escalones, ¿eh? Porque sí, el cronograma de pagos el primero o el 1 de julio hasta 950 mil pesos, de ahí continúa hasta el día 8. El 14 se va a estar acreditando el tan ansiado.
0: Esperado,
2: ¿eh? Cronograma de medio aguinaldo, ¿eh?
0: A nosotros nos quedan alguna monedilla.
2: Ustedes ya la cobraron.
0: Ya lo cobramos. Hace
2: los pasivos de...
0: medio mes que lo cobramos. Medio mes hace que lo cobramos. Chicos, ¿se animan al desafío de hoy?
2: ¿Cuál es el desafío de hoy? Cuénteme.
0: Poner a ver quién cree que va a ganar estos partidos.
2: Yo no me voy a animar, a ver. Bueno, si total no perdemos nada.
0: Primer partido, Costa de Marfil con Noruega.
2: Costa de Marfil con Noruega. Bravo partido ese, ¿eh?
0: Bravo.
2: Voy por Costa de Marfil.
0: ¿La voy a...?

0: ¿Cómo? Noruega, ella por ser una contra.
1: Yo voy con Costa de Marfil.
0: Bueno, bien, acuérdese, Claudia, no te vas por ahí, dale.
1: Anota. Después no diga que le metemos el perro, qué sé yo, ¿eh?
0: Luego se enfrenta Francia y Suecia.
1: Usted rompe el hielo, Mario.
0: Yo por una cuestión de no gustarme, ¿no? Suecia. Gana bueno. Suecia.
1: Yo, no los quiero mucho. Vamos a coincidir, Mario. A mí no me gustan los franchutes.
0: Sí, claro. Es por una cuestión de gusto, no por lo que puede llegar a pasar realmente, sí. ¿No? Pero...
1: Voy con Suecia también.
0: Francia es...
1: Es un león.
0: Pero bueno, ya sacamos a Paraguay y sacó a Alemania. Sí. No pasa nada.
1: Claudia, ¿usted?
0: De ahí sale que se enfrenta con Paraguay, ¿eh? De Francia.
1: Esa no va a ser la contra.
0: ¿Usted, Claudia? Francia va a decir.
1: Francia. Y acá se viene el plato fuerte de la jornada de hoy.
0: A ver.
1: Dos de América. México, Ecuador.
0: Ecuador, voy con Ecuador.
1: Ah, con Ecuador.
0: Sí. Voy con Ecuador.
1: Yo también, me gusta BKCC.
0: A mí también. ¿Y usted, Claudia? Y México. Ella te pasó la contra.
1: Sí.
0: A mí le ha pegado Ecuador con nosotros.
1: O sea que con Mario coincidimos con Costa Marfil, coincidimos con Suecia.
0: Sí.
1: Y coincidimos con Ecuador.
0: Exacto. Claudia nos hizo la contra en dos.
1: En dos. Eligió a Noruega, bueno, y eligió a Francia.
0: Ustedes pueden jugar, ¿eh? Pueden jugar.
1: Hablando de jugar.
0: A ver, cuéntame.
1: Pero esta es en serio, ¿eh? Esta semana estamos regalando un par de anteojos para el día viernes, ¿eh? 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
1: 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Con la misma temática de la semana pasada, ¿eh?
0: Muy bien, seguimos jugando con ustedes, seguimos regalándole.
1: Quiero los anteojos,
0: ¿no? Quiero los anteojos, Negrito Bordón, Germancho, el amigo. ¿Cómo anda Germán? En diamante está. Le pego yo por la imagen,
2: Hola, Marito. Hola, Raúl. Buenos días. Hola. Que tengan un buen día. Muy buen programa. Un abrazo, amigo.
0: Gracias, mi loco.
1: Gracias.
0: Abrazo grande, le pegué en Diamante City, puede ser.
3: ¡Vamos a andar con plata, carajo!
0: Si no tiene donde guardar la bici, nomás que le damos una mano, ¿eh? ¡Oh! Y escucha a Brisa y Mirandés. Con este doble estilo, ¿no?
1: Escucha a Lili.
0: ¡Hola, Lili!
1: ¡Estás Lili!
0: Robertito querido, ¿en la ambulancia? Buen día.
1: ¿Estás o no estás, Robertito? Un mensajito, Robertito, vamos, para la gente de radio.
0: Sí, le pegué Diamante City. Hola, Mario, Raúl, buen día, quiero saludar.
1: Sí.
0: Ayer fue el cumple de mi hermano Miguel,
1: ¿Te acordaste hoy?
0: Y a mi hijo Carlitos. Gracias, Mario, Raúl, que tenga un bendecido día. Norma, Daniel, ¿cómo anda, Normita?
1: ¡Oh, Normita!
0: Sí, buen día,
1: Buen día.
0: Quiero darte.
1: A ver, Pedro, en Salto. Pedro, ¿estás o no estás?
0: Sí, que no va a estar. Siempre está Pedro. Siempre está Pedro.
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0: Hola, Mario, Raúl, Claudia, ¿cómo andan? Que tengan un buen día. Siempre escuchándolos. Saludos de parte de Juan y Silvia. Hola, esa gente de Colonia. Estela Maris, buen día.
1: Hola,
0: buen día.
1: Huerta, Juan. Martincito Leiva, ¿por qué calle de la City de Valle María andará hasta ahora,
0: ¿Será que lo está escuchando Martincho?
1: No, para mí que
0: para
1: no.
0: Para mí que no, Si no hay un buen día, nos dice.
1: Emi Paredes, ¿dónde estás, Emi? ¿Estás pintando algún grafiti en la...?
0: Últimamente está desaparecido.
1: Está desaparecido, Emi,
0: Arranca tarde. ¡Hola, María! ¡Germán!
5: ¡Hola, Mario, Raúl!
1: ¡Dale,
5: todo
1: María!
5: ¡Todo bien, todo tranquilo! Ayer no le mandé audio porque no tenía WhatsApp.
0: ¿Qué pasó?
5: Así que toqué y borré todo mi WhatsApp, así que lo recuperé a todo otra vez.
1: Ah, bueno.
5: Menos mal que tengo acá mi vecino que me lo acomoda el teléfono, bueno, que tengo un buen comienzo de semana, buen martes, bueno, chao, chao.
0: Chao, María, gracias por estar, gracias por siempre comunicarte con nosotros. Un abrazo grande.
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0: Buen día, Mario, Raúl, Claudia, ¿cómo andan? Que tengan un bendecido martes. Saludos para el Alto Cumpa SRB, saludos para todos. Emma, querido, vos sabés que hágame recordar, Claudia, que hoy voy a mandar un mensaje a SRB porque no sé nada y ya me está preocupando,
1: Sí, hace
0: SRB.
1: Por lo menos 3 días que no tenemos noticias.
0: La semana pasada. Hola,
3: buen día, Mario, Raúl, Claudia. Feliz martes, qué frío. ¿Cómo andan mis amigos?
1: Bien.
3: Marito,
0: sí.
3: Quisiera que pase esto de Caritas Parroquial. Ahí te mando.
0: Caritas Valle María informa que si Dios quiere, el sábado 4 de julio realizará su habitual feria en el salón. El salón propio ahora, claro, De 9 a 15 horas aproximadamente los esperamos, Caritas Valle María, entonces va a estar haciendo la ya habitual feria en el salón propio. Qué impresionante, qué eso lindo, está bueno,
1: lindo, está
0: de 9
1: bueno,
0: a 15 bueno, horas, así que todos a colaborar, che.
3: Ahí te mandé, Marita. Gracias, bueno, Charita. Mario, te deseo un
0: mejor,
3: un buen martes hoy. Para vos, para Raúl, para Claudia, los quiero mucho y bendición.
1: Estás como para traerte a la radio.
0: Oye, estás genial, ¿eh? Buen día, Chela.
6: Hola.
1: Lo pedido tenés.
6: No vamos a estar acá. Siempre estamos está firme, escondidos, che, cuidándonos porque estamos medio engripados, dijo.
0: Está fresco.
6: Esta fecha, pucha, hay que cuidarse.
0: Grapa con miel.
6: Primero la salud y después el trabajo.
0: Sin duda alguna.
6: Y siempre adelante con esa hermosa radio.
0: Salud
6: y un abrazo.
1: Un whisky y una taza de leche arriba.
0: Grapa con miel y ya está. Juan ya está a full en su huerta, nos dice Silvita acá. Vamos, Silvia,
1: vamos, Juan, querido.
0: Hola, ¿cómo anda Ramona? Dice buen día, muy buen día, Mario, Raúl, buen día para todos. Gracias por estar, Ramona, querida. Me parecía que ya ayer no estuvo, hoy ya tenía que arrancar. Gracias, Ramona. Una excelente jornada para vos, ¿eh? Siempre lirios. 9:25 minutos en la reposición.

0: Me manda eso que me mostró de los que se fueron.
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2: ¿De qué habla?
0: Cuestiones internas.
2: ¿Qué habla?
0: Bueno, mientras tanto le cuento que Transporte Juvenil brindamos servicio de transporte, alquiler de retroexcavadoras, zanjeo, limpieza, nivelación de terreno, movimiento de suelo, excavaciones, zanjas, trabajo en general, responsabilidad, rapidez, compromiso en cada tarea. 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
2: Le pegó el micrófono también,
0: le pegué.
2: Quiero decir o preguntar, ¿alguien pudo observar la luna de fresa ayer?
0: Sí.
2: ¿La vio usted?
0: La vi.
2: ¿En serio?
0: Sí, señor.
2: ¿A qué hora?
0: Y tipo 11 de la noche, Mario.
2: Yo miré antes. Porque decía en la información que se iba a poder apreciar en su punto máximo 8:56 de la noche. Entonces me mintieron el horario.
0: Me mintieron.
2: ¿Qué andaba haciendo usted a las 11 de la noche a esa hora afuera?
0: Yo antes de dormir, irme a dormir, pego una vuelta por alrededor de mi casa.
2: Ah, mirá vos.
0: O sea, es una costumbre, ¿no?
2: Entonces, a esa hora ya estaba haciendo nani, la gente grande hace nani a esa hora. Sé que estaba durmiendo, che.
0: Tengo mis perras del fondo que, bueno, cuando hay un movimiento en el barrio no te dejan tranquilo, ¿viste? Hasta que no salís y, bueno, y ves si no hay algo y después se van a dormir.
2: Muy bien.
0: La despedida es la despedida de ellas, de la noche.
2: Está muy bien. Bueno, es Julio. Julio llega, aparte de con frío, ¿no? Con un feriado de XL y inicio de vacaciones de invierno. En medio de las vacaciones de invierno, en Entre Ríos y otra provincia, llega el 9 de julio, ¿no? 9 de julio, que es día jueves. Ese es inamovible, ¿no?
0: Sí.
2: Pero el viernes lo hicimos no laborable. ¡Ah, la mierda!
0: Chao,
2: que el viernes será no laborable, ¿eh? Fin de semana XL en Entre Ríos y en

0: Mañana miércoles, 9:45 de la mañana, lo tendremos a Franco Horror por aquí, ¿eh?
1: Sí, señor.
0: Más bandera de Valle María, obviamente, nuestra propia bandera. Y vamos a hablar de la plataforma de reclamos, ¿eh?
1: Muy bien, muy bien. Y a ver todos los amigos albañiles. Che, buen día, buen día. Hola, Aníbal, hola, Jorge, hola, Pedrito.

0: hay a lo lejos como la resonancia de un rifle. ¡Uba!
1: Para que entren en calor, anuncian un refuerzo del frente frío esta semana en Entre Ríos, con mínimas de 1 grado y hasta 0 grados, para los próximos días, Así que a reforzar la defensa,
2: Yo voy a hacer la defensa.
1: Sí,
3: voy a seguir un ratito más.

es el grupo Astral de Bahía Blanca, grupo que nació con música alemana y hoy haciendo un doble, triple estilo, porque hace cumbia, hace pasodobles también, y claramente la música.

0: Se fueron de la hora 9 de la República Argentina ya en esta mañana del día martes, último día finalizando junio, mes que trajo tantas fechas importantes. Bueno, pero vamos a encarar la tanda comercial y volvemos enseguida. ¿Le parece? Audiencia, ¿le parece? Bueno, si no, está planteado así. ¿Qué vamos a hacer? Dale, ya venimos, gente.
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0: Ahí estamos de regreso, gente.
1: 47 minutos pasaron de la hora 9 ya. El solcito está hermoso.
0: Sí.
1: Debemos decir, sí, no sé cuánta temperatura hay.
0: ¿7?
1: Sale cuento.
0: Y por ahí debemos.
1: Sí, 7 grados por lo menos marca acá. 8 grados, bueno. Pero el solcito viene alumbrando de una manera increíble, de verdad. Hasta la hora 11 nos quedamos juntos en la mañana con mensajitos, ustedes, el ida y vuelta comunicacional, sí, señor. Gracias por estar, gente.
2: Buen día. ¿Cómo le va, gente? Hay urgente, gente. Hay que buscarle un nombre a este dúo que está cantando. Vamos todavía. Sacramento, Maule, Tessy Shine.
1: No sé qué dijo, pero está lindo, che.
0: Que cantamos lindo.
1: Ahí está. Buen día, Roberto, querido. ¿Cómo andamos? Toda esa gente. De Rubén, ¿se sabe algo? Rubén Keller. Buen día, Rubén. Lorenzo, mi viejo, buen día.
0: Huguito,
1: ¿cómo andamos? Buen día, quieren los anteojos y participás por el sorteo. Optinova, FM Eclipse y ustedes claramente del otro lado.
0: Hola, buen día, buen martes, amigo Raúl y Mario y Claudia, que tengan un lindo día, Emiliano Paredes, un lindo día deseado del corazón. Emi,
1: apareció.
0: Los 8 grados de temperatura te despertaron, me parece.
1: ¿Qué pasó, Emi?
0: Abrazo, Emi.
1: Estamos tarde, mirando el partido. Hola, diamante, che. Protestante, aparte de María Ril, que está acá en Valle. ¿Nos escucha Luquita, Humberto, toda esa gente? ¿Nos escucha? Buen día, ¿eh? Dale que ya arrancamos.
0: Dale que estamos. María le dice, por ahora sería el dúo sin nombre. Los sin nombre.
1: Innombrables estos locos.
0: Los innombrables.
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1: Emiliano dice, andaba por el centro, hace un ratito llegué a mi casa,
0: ¿El centro no nos escucha?
1: No, parece que no.
0: Llevamos al centro también.
1: Llevamos al centro,
0: Queremos pasear, nosotros también con vos,
2: Vamos, la ramita, a ver cuánto...
0: Mirás, de protestante decía que se estaban escuchando, Raúl. Mire, Claudito, de todo dulce, todo rico para mí, pero para...
3: Hola, Marito, Raúl,
1: Hola.
3: Los estamos escuchando, no... No nos pronunciamos acá. Estamos con la mano en la masa con mi sobrina, así que estamos escuchando todas las mañanas. Saludos.
0: Grande, saludos, grande Claudito, Silvina.
1: Vamos, arriba, arriba, gente.
0: Elaborando esos increíbles productos,
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0: Un, dos, tres.
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1: mueve la rama. Para que caiga.
0: Bien. Buenos días, primer protestante se activó. Luquitas, querida, dice buenos días. Mario, Raúl, obvio que lo estamos escuchando acá en el negocio, como todos los días. Gracias, mi viejo, por también dejarnos ingresar al negocio y que la gente, los clientes que ingresan a la despensa, a mi mercado, al súper, nos escuchen también. Gracias, Luquitas.
1: Gracias.
0: Gran abrazo, querido.

0: Pinito.
1: Eso es lo que quería escuchar, la querida Mario. ¿Cómo dice? No se sabe nada de esa red. Yo creo que se mudó. Puede ser, ¿eh? Por favor, ¿me hace una gauchada, Emma?
2: Yo le voy a mandar un mensaje.
1: Bueno, mándale un mensaje privado, por favor, a ese RB. Yo mientras tanto sigo saludando gente, porque Humberto, de Protestante, también dice: hola, buen día a todos los de la radio. Y acá estamos escuchando con la calculadora full. Sumando por el fin de mes, y Luquita reponiendo. Saludos, vamos Luquita, mira para lo que hemos quedado. O sea que a mí también me hacen reponer últimamente.
2: También.
1: Esto de repositor. Sumar a fin de mes, eso es porque las libretas son un montón. Vamos Humberto, para gracias querido.
0: De Córdoba,
2: todo eso ha vuelto olvidado.
1: Muchos participantes quieren los anteojos, ¿eh? 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Nosotros hacemos el nexo y ustedes juegan, participan. A ver, amigo Lucio, ¿cómo arrancamos ahí en Gotique SRL? 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Buen día a todos los chicos que laburan ahí. Dale, dale.
2: Ahí le mandamos un mensaje al amigo Bayuto, a ver si aparece, che.
1: No, no me preocupa, Sergito Rubén, caramba.

0: el secreto.
1: Un saludo, Casito Cacho Crense, el hacedor de los viernes ese, por la tarde-noche.
2: Ese cuerpito, tropical, y después se pone chamamecero.
1: Ay, los domingos también, no sé cómo hace para venir el domingo, pero viene.
2: Emiliano dice, siempre ando en bicicleta acá y poco respeto en las esquinas, ¿eh? No sabes si doblan, si van a seguir, las motos y autos.
1: Y las luces de giro, ¿para qué?
2: ¿Y,
1: no?
2: ¿Y para qué están los guiños?
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1: A ver, Spatzenkutter, buen día, ya se activó protestante. Spatzenkutter está...
2: Silvia,
1: ¿me escucha?
2: Silvia, nuestra referente Silvia. ¿Está Silvia o no está?
1: Luján, Rosita, Luján, querida.
2: Rosita.
1: Dale, dale.
2: Saluda a tu banco, che, Omarcito Bernard. Vamos, que

0: Marito, esto, ¿eh? Messi va a recibir un regalo del presidente de Cabo Verde antes del partido. ¿Mira? Dice algo del Mundial, ¿eh? José María Neves, máximo dirigente del país, confirmó que pretende ver a Messi antes de que se ruede el balón y darle un regalo de parte de todo el pueblo de Cabo Verde, ¿eh?
1: Muy bien, el respeto que le tiene.
0: Qué lindo,
1: ¿no?
0: Qué respeto le tiene.
1: Muy bien, lindo, lindo gesto, ¿eh? Un extraño fenómeno luminoso sorprendió a vecinos en el cielo entrerriano, ¿eh? El resplandor fue observado este lunes por la noche desde Concepción del Uruguay y también habrían sido registrados en distintos puntos de Uruguay. Un extraño fenómeno luminoso llamó la atención de vecinos de Concepción del Uruguay durante la noche de este lunes, minutos antes de las 19:45. Varias personas observaron una intensa luz que atravesó el cielo de norte a sur y compartieron imágenes y videos en las redes sociales, ¿eh?
0: ¿Sabe quién era?
1: Parecía, no sé, parecía una bola de fuego. Me asusté cuando salí al patio y lo vi. Iba en dirección al sur, contó una vecina del barrio San Isidro de Concepción del Uruguay. También se registró en Uruguay. En redes sociales comenzaron a difundirse videos que indicarían que el mismo fenómeno también fue observado de distintos puntos de la nación uruguaya, ¿no? De nuestros vecinos que quedaron afuera. Esa es una acotación a las marcas, ¿no? En una de las grabaciones se escucha a una persona decir: es un meteorito. ¡Allá va!
0: ¿Sabe quién era? Adorni, que se iba.
1: Se fue a Adorni.
0: Se fue de YPF también.
1: También se fue.
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1: 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Che, gracias, ¿eh? A ver.
3: Nena,
1: estoy ganas de escucharte un ratito,
3: no sé,
1: Cacho.
3: 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Vale. 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

0: Bueno, la gente en la isla nos escucha. Buen día, buen día.
1: Me gustaría un mensajito de la isla.
0: Sí, sí, sí. Y mirá, yo tengo un chamamé para motivarlos, ¿eh?
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0: placeres.
1: ¿Cómo suena el teléfono de Clau Maria acá al lado? Me asusto yo que me está tan nervioso.
2: ¿Cómo suena lo majestuoso?
1: Sí, señor. Mario, bueno, no apareció la gente de la isla ni de paraje, así que cambio de música.
2: Cámbiale, cámbiale.
1: Sí.
2: Nos vamos a lo tropical, sí. 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
1: Gracias, Guido, querido.
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1: Esto es originalmente Cumbia sobre el Mar.
2: Sí.
1: Pero ahora le pusieron Cumbia sobre el Mundial.

0: Aquí Manuel me decía sobre la luz que se vio atravesar de norte a sur por el cielo, que se observó en Concepción del Uruguay y en otros lugares del país vecino uruguayo. Varios son las brujas, acá también vuelan de noche, dicen, kilómetro 28. Les recomiendo ajo en el bolsillo, espantar todo. Ah, mi abuelo. Normaliza la suegra también. Ah, no me quemes tarde, mi viejo, tarde. No me quemes, tiene que decir antes del mensaje. Raúl.
1: Sí.
0: Cachito de Ica se nos marcó justo 18 minutos.
1: Y nos marca que tenemos que ir a la pausa.
0: Sí, señor.
2: Sonando para vos, con la música que te gusta.

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0: haber dicho un Abel. Buen día, dale, dale.
1: No se imagina de quién son esos dos mensajes que le mandé.
0: Ya lo vamos a reproducir. Aquí, Glorita, Gloria querida, nos dice: buen día, equipo. Que Dios los acompañe en cada paso que den en este hermoso día. Gracias, Gloria querida.
1: Vamos por los anteojos también, ¿eh?
0: Quiero los anteojos,
1: ¿eh? Quiero los anteojos, ¿eh?
0: Estás jugando por un par de anteojos, sí, increíbles.
1: El viernes se van.
2: Son las cosas que vino el barco, cargó el patrón. Me dijo, carga las tuyas, total al frente lo pago yo.
1: Y yo... ¿Eso es tener patrón?

0: tengo un mensajito que usted me mandaba. A ver.
1: No. En estos momentos estoy en la City de Spacecito, pero no tengo internet siquiera como para mandar un WhatsApp, así que la radio no la puedo escuchar. Carlito, querido, ¿cómo andás? Buen día,
0: mi viejo, te hemos saludado.
2: Queríamos saber dónde estabas, claro. Nos preocupa cuando alguien se nos pierde de la audiencia, che.
0: Dale, amigo, no le aflojes que hace frío, entre risas y bailando. Buen día, gente linda. Diego y Mabel, claro, vamos, que sí, seguidores de la música. Bien nuestro, bien entre los. A ver, pagos queridos del litoral, dale.
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0: A este le gusta mucho a Bernal.

0: tocayo Marito de los de Grab Central. Buen día, mi viejo, para la patrona. El tocayo Marito Kessler, que el otro día nos estaba escuchando en Protestante. ¿Estará hoy? Goyito querido.
1: Goyito, no, está en el norte.
0: Está
1: Goyito, no está Goyito.
0: Está ahí, querido. Buen día, buen día. ¡Vale! Uy, qué lindo que sonaba eso. Pero yo yo lo trunqué porque...
1: Lo de eso no.
2: Mario, Rocío, Claudia, buenos días. Estamos escuchándolo. Qué lindo llegar a casa, abrir la puerta, poner la radio y escuchar la música bien entre Rihanna que está poniendo Mario al aire. Así que bueno, acá estamos escuchándolo, aunque sea por un ratito. Y agradecer como cada día la compañía que nos hacen.
0: Buen día, buen día, buen día.
2: Como cada mañana. Disfrutando ahora un ratito la compañía de ustedes. Que tengan un hermoso día, un abrazo grande, chicos.
3: ¿Qué onda, Florecida?
0: Yo pensé que no estábamos llegando a Brasilera, me había asustado. Pero no, decía que teníamos reporte de Julita, porque Robertito ni ahí.
1: Ni ahí.
3: La estampa de Don Santos Luna, paisano, marca Clarín. Por demás.
1: Epa, no jueguen con eso.
3: No tiene el pago a PGR para curarla.
0: Vaya, mira los equipos, Claudia, si quiere hacerme la gauchada, Hubo un bajón de luz. 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
3: que ahora. Henry Marialo Carmicho.
0: Montoya.
3: Boliche.
1: Vamos, Montoya.
3: Que suele ser la mejor lonja sobada. Andevano Goyacero. A retomarse mi tarde. Montoya. Casas grandes de ladrillo, gente que llegó a quedarse con tanta mala cosecha.
0: Montoya,
3: Montoya.

0: vamos a Rufi, al hija, vienen ponchados y nos vamos a la peña.
1: Pareció a mí y volví a escuchar el audio que te mandé, Mario. La nombré a Rocío, no sé qué me pasó, en vez de nombrarlo a Raúl, la nombré a Rocío.
2: Están cambiando.
1: Saludos, volví a escucharlo y realmente la nombré a Rocío.
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0: Queda lindo con flequillo.
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0: La ponemos flequillo. Le mandamos un saludo. Vaya, un saludo Rosy, para Rosy, querida.
2: Vamos, Rosy.
0: Gustavito Ruiz de los Pagos del Pueblo Nuevo General, ya que empieza a activarse también. Buenos días, Mario, Raúl, que tengan una excelente jornada. Gracias, mi viejo, igualmente para vos.
2: Gracias.

0: no, Raúl, por favor, le mandamos saludos a Rocío. Claro, sí, nos acordamos de ella, pero... No, ustedes son las dos voces inseparables de la mañana. Mario y Raúl, no, imposible pensar en separarlos.
1: Saludos para Grace también, caramba. Buen día, familia.
2: El dúo es sin nombre, como dijeron hoy.
1: Innombrable, imagínate.

0: Ana María, Aurelio ya se levantó. Aurelio ya se levantó. Mirá lo que le vamos a dedicar para que se vaya enganchando la sintonía 961.
1: Bueno, vamos para el norte. De paso saludamos al Goyo, que debe andar por allá, che.
0: Vamos, Goyito querido, vamos, vamos, Goyito.

0: Gracias por el saludo para Rocío, dice su mamá, Grace, querida. Para usted también vaya el saludo,
1: La jefa de ese tiempo, mi jefa era.
2: Marito, solo pondría el dúo dinámico.
0: Los cantores.
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1: Ya están buscando los nombres.

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1: Sí, señor, todos a apoyar a Club Atlético Valle María.
2: El domingo,
1: a
2: este sí, señor.
1: Domingo, 15 horas, Valle María.
2: Que reviente la cancha de Valle María, che.
1: Final.
3: Finalísimo. Todo bien con el dúo de la mañana, pero por favor, a la audiencia no me la dejen afuera, Claudita, que es una parte.
1: Pero si no cantan ni la ropa con leche,
3: yo creo que si la duda, el programa no saldría al aire.

0: sangre y papá usará. Bueno, el Cita seguramente no nos debe estar escuchando, sino con este tema a ella se motiva porque le gusta mucho, ¿eh?
1: Mamita, no te olvides del tema que te pedí.
0: ¿Vos sabés que lo estaba buscando?
1: Un poquito sabe gozar las compras, ¿sabes?
0: ¿Vos sabés?
1: Era Canto de Selva por Luis Landricina, ¿sí?
0: Lo estuve buscando.
1: Gracias.
0: Lo estuve buscando y no lo encontré. Ahora le pongo más atención a la búsqueda, Gracias, Gladys, Espero que me sepa entender que por ahí trato de buscar algunos temas y no...
2: ¡Cambiamos de ritmo, vamos!
0: ¡Cambiamos de ritmo!

0: ya sé por qué no lo encontraba,
1: Mario,
0: Raúl.
1: Está Mario, está.
0: Canto de Selva se llama.
1: Canto de Selva.
0: No, Relato de Selva.
1: Canto de Selva.
0: Muy bien, tengo que...
1: Tiene que vender, y tengo que vender yo también.
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1: Señor, vamos.
0: El Club Atlético, de nuestro querido Club Atlético Valle María, che. Sí, señor. Canto de Selva y con eso nos vamos, Raúl.
1: A la pausa, ¿eh?
0: A la pausa. A ver si suena.
3: Sí, sí. Si tenés un chamamé de eso bien pulsudo.
0: Ya venimos, Raúl, ¿eh?
3: Deliciosos que a mí me gustan mucho. Vos tenés.
4: Bueno,
3: ¿no?
4: Vos como buen cordobés, este. A los cordobeses les gusta mucho,
3: sí,
4: la cosa.
3: Sí,
4: de
3: sí, a vos que me gusta mucho eso.
4: ¿Eh? Bueno, mira, yo no tengo esos chamamés así, te voy a decir, los que andan muy en boga, el tipo jocoso, ¿no? Tengo uno hecho. Que vos lo conocés, Andrade, ese que habla del canto de la selva, que se llama incluso Canto de Selva. ¿Te acordás o la melodía?
2: Más o menos.
4: ¿Por qué tono era? ¿Era la mayor, la menor?
2: Sería la menor, porque la que te gusta a vos, hermano. ¿Sí?
4: Ah, bueno, no sé qué decirte. Bueno, improvisaba una...
2: Y bueno, vamos.
4: ¿Te acordás la melodía? Improvisaba una introducción, que pasa a su guitarrero.

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0: 15 minutitos. Son los que nos separan de la 11. Y claramente debemos, como siempre, debemos.
1: Como siempre debemos. El grito de todas las mujeres, como decía la canción, se produce cuando van a frutería y verdurería San Cristóbal. 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
0: Muchas gracias a todos los que confían plenamente en nosotros, en cada propuesta radial de La Mañana en Eclipse y en los distintos programas que atraviesan la frecuencia 961-963.
2: ¡Hola, Marita Poraña!

0: ahí mientras tanto, Raúl, ya que sí, se nos pasa tan rápido el tiempo en la mañana de 15, vamos rápido a calzarnos, ¿le parece?
1: Sí, señor.
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0: Muy bien, muy Raúl, bien, escuchábamos bien, a Bendito Calzado, Avellaneda 216, Valle María, date una vueltita, ¿eh?
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0: los anteojos.
1: Quiero los anteojos.
0: También
1: quiero los anteojos. También quiero los
0: anteojos. Y Anselmo Yemiki 603. Anotame, amigo, para los anteojos. Quiero los anteojos, Raúl.
1: Quiero los anteojos, Chelita. Bueno, solo anotamos a Chelita, que también nos informaba que Carita Valle María, claramente, si Dios acompaña, el sábado 4 de julio realizará su habitual feria en el salón propio, de 9 a 15 horas. Los esperamos a todos. Caritas Valle María. ¡Escuchá, Diane! ¡Dejémoslo así!

0: Amalia Paola en el centro de salud de Pueblo Nuevo General Alvear. No me digas que lograron desbloquear la radio y pueden cambiar la frecuencia.
1: Mantente alejado. Capaz que sí, che.
0: No te lo puedo creer.

0: Ramón. Un saludo a la vieja en su lugar, che.
1: Sí, señor.
0: La jefa de jefa de jefa.
1: La jefa de jefa, sí, señor. Vamos, Yoli, arriba. La dura historia de Orlando Gil. Este es breve, pero después lo vamos a ampliar, ¿eh? El arquero que vendió todo para mantener a su familia y fue el héroe ante Alemania. Tras hacer un estreno en Guaraní, su esposa Melissa Ábalos, la esposa del guardameta, reveló el sacrificio económico que tuvieron que hacer para solventar los gastos de su hijo Lautaro. Hoy festejan la clasificación a octavo de final en el Mundial. Gracias a su gran actuación, vendieron todo de mente para su hijo. No sé, habrá tenido algún problema de salud o algo de estilo, su hijo, pero se deshicieron de todo lo que tuvieron, ¿no? Y Orlando Gil atajaba en Paraguay. Fue conocido ya un poco más a nivel mundial cuando pasó a defender el arco de San Lorenzo. Es actualmente el jugador de San Lorenzo de Almagro, acá en la Argentina.
0: Una de las figuras destacadas ayer, increíble. Sacó un cabezazo al segundo tiempo.
1: En el final se tapó una más.
0: Muy bien, ¿Por qué? ¿Por qué me dice el ladrón? Que yo robé tu amor. Tú me conoces bien, amigo. Esa no era mi intención. No. Esa mujer insolente.
1: Robó porque ella se dejó robar.
0: Se fue metiendo en mi vida y hoy es un vicio que

0: Y Raúl, nos vamos, sí, nos vamos, ¿eh? Supimos sortear el día martes, ¿eh?
1: Nos
0: martes,
1: sorteamos,
0: a mí me cuesta tanto.
1: Ah, pero la pasó lindo, ¿no?
0: Lindo, lindo, linda, sí, mañana.
1: Señor.
0: Sí, señor.
1: El dúo inimaginable.
0: Con todos ustedes, claramente. Y con esto, con esto, con esto nos vamos, ¿eh? Hay que decirse. ¿Se acuerda del tema, Raúl?

0: Sí, voy muy mismo.
1: Final, ¿eh? Final de la segunda mañana en Eclipse.
2: Señor, hermosa mañana, vivida, che.
1: Agradeciendo
2: enormemente
1: a Dios Todopoderoso primero. Por tanto, perdón por tan poquito. Bendecida jornada, gente. Sonrían, sonrían mucho hasta que duele la panza. Vivan, disfruten, la vida son 2 segundos y ya pasó un momentito. Gracias, totales, los queremos un montón, los llevamos en el corazón. Si Dios no permite lo contrario, mañana nos reencontramos a partir de las 8:30, después de Folcloreando.
2: Señor,
1: con otra propuesta similar. Gracias, Claudia, sáquese los guantes.
2: Gracias, Clau, sáquese los guantes, vamos, Clau.
1: Chao, Claudia.
2: Y lo invitamos a seguir participando a través de aplicaciones por los anteojos con un gol más, ¿eh?
1: Quiero los
2: de
1: anteojos, Lionel. Exacto, vale más. Eso.
2: Quiero los anteojos.
1: Nos vamos, Raúl. Gracias.
2: Gracias, Marito. Gracias, Clau.

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3: Muy buen día, queridos amigos. 12 grados la temperatura sobre Valle María, la humedad 62%, el viento a 10 kilómetros por hora en esta hora de la mañana del día martes. 17 la máxima, a pleno sol para horas de la tarde. Mañana quizás un poco de nubes, 15 de mínima, de máxima, 5 de mínima. Después del jueves, bueno, agarrate Catalina, y el viernes que vamos a galopar, como dice normalmente el dicho, ¿eh? 1 grado de mínima el jueves, 10 de máxima, el día más frío de la semana. Y el viernes 1 gradito de mínima y 11 de máxima. No se difiere mucho uno del otro, ¿eh? Después suben un poquito más las temperaturas, ¿eh? Exceptuando el domingo, que tendremos el domingo y lunes 4 y 3 grados, respectivamente. Vamos a comenzar la mañana contándole que hoy reabre sus puertas el Rey del Salame aquí en Valle María, Avenida Monseñor Dobler 270. 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Y nos vamos metiendo de a poquito. Vamos a saludar hoy a los molineros, ¿eh? Hoy es el Día Nacional de la gente que trabaja en la molinería en la Argentina. Así que bueno, a todos los molineros, muy pero muy feliz día en su jornada. Mercado Concentrador de Hacienda en Cañuelas, provincia de Buenos Aires. 5.810 los vacunos ingresados en la jornada del día de hoy. Los valores logrados en esta jornada, vamos a comenzar diciéndole que son los siguientes. Arrancamos por la novillada, el novillo mestizo especial y bueno de 431 a 470 kilos, 3.600 a 4.600. Novillo mestizo especial y bueno de 461 a 490 kilos, 3.700 a 4.600. Novillos mestizos especiales y buenos de 491 a 520 kilos, 4.050 a 4.650. Novillos mestizos, los más pesaditos, de 520 kilos, de más de 520 kilos, 3.600 a 4.650. Novillo regular, 3.500 a 4.000 pesos. Novillo regular pesado, 2.300 a 3.900. Novillo overo negro, 4.000 pesos, ¿eh? El promedio, 4.170 pesos el kilo en pie. Cerrando el mes, obviamente, esto tiene que ver mucho con la cotización del arrendamiento de tierra, ¿eh? A precio de kilo de novillo. Novillitos especiales y bueno mediano de 300 a 390 kilos, de 4.050 a 5.300. Novillitos especiales y bueno pesado de 391 a 430 kilos, 3.000 pesos a 4.920. Novillo regular 3.500 a 4.650. La vaquillona de especiales y buena, de 270 a 390 kilos, 3.900 a 5.340. Vaquillona de especiales y buena pesada, de 391 a 430 kilos, 2.600 a 4.400. Vaquillona regular, 2.000 pesos, 4.900. Vacas de buena calidad, de 2.200 a 3.700. Vaca regular, 1.800 a 3.400. Vaca conserva buena, 1.800 a 2.550. Vaca conserva inferior, 1.700, 2.300. Los toros de buena calidad, 2.500 a 3.700. Y toros regulares, 2.400 a 3.100. Reiteramos, 5.810, primera jornada comercial en Cañuela. Y el promedio del novillo, 4.170 pesos el kilo en pies, en el arranque de la jornada comercial en el mercado de Cañuelas en Capital Federal. Bueno, hoy es el último día que funciona en Jujuy y Villaguay, en esta localidad. 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También saludamos a la comuna de Aldea Protestante, una comuna que trabaja permanentemente por el bienestar de su localidad y que nos acompaña a diario en mano a mano con el campo, al igual que la comuna de Colonia Ensayo. La tarea comunal, acompañado por el crecimiento, muestra a un pueblo optimizado en recursos en pos de un progreso para su localidad, optimizando los recursos, obviamente los escasos recursos que reciben las comunas, para mejorar la vida de los habitantes de esta región electoral. La Municipalidad de Valle María, junto a su pueblo, acompañando a todos los sectores, la población, mejorando la calidad de vida desde el urbano, haciendo hincapié principalmente en los caminos rurales, que son los caminos de la producción, los que generan ingresos económicos a toda esta parte del litoral, Un nuevo crecimiento, una nueva localidad, un municipio que trabaja por su gente. 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Vamos a los números que ha dejado en la jornada de Chicago. Lamentablemente, hace varias jornadas que, bueno, va desconectado con la realidad que pasa en la Argentina, el mercado de Chicago, Ahora sí, ya pasamos a los meses, la cotización para el mes de agosto, 2026, La soja, 10 dólares con 14 centavos, una caída de 1 dólar con 10, en cuanto a la oleaginosa. ¿Qué aconteció con el trigo en la jornada del día de hoy, en el nocturno? La situación de ese cereal se ubicó también en baja. Para septiembre, en este caso, 212,28, una caída de 73 centavos. Y el maíz, por su parte, también a la posición del mes de septiembre, 162 dólares, una suba de 49 centavos. El mercado doméstico nuestro, no han variado las cotizaciones respecto al día de ayer, Zona de Rosario, soja, 475 mil pesos la tonelada, maíz, 265 mil pesos por tonelada, trigo, 294 mil pesos la tonelada, sorgo, 280 mil, girasol, 663 mil pesos la tonelada, arveja verde, 295 mil y arveja amarilla, 265 mil pesos. Estos son los valores que se han dado en la fecha en la zona de los puertos del Gran Rosario. Esa franja portuaria que abarca una gran parte, obviamente, de la zona de los puertos más importantes del país, y por el que sale, obviamente, el 80% mínimamente de lo que son las exportaciones de la Argentina con destino al mundo. 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La querida gente de la Municipalidad de Aldea Brasilera, desde el portal de norte de las aldeas alemanas, esta municipalidad trabaja día a día, en concordancia con las instituciones, para hacerlo crecer a nuestra localidad en cuanto a infraestructura, mejorando la salud, el deporte, las buenas condiciones de los caminos rurales, ayer y siempre Municipalidad de Aldea Brasilera. También la querida gente de la comuna de Las Cuevas, en ese portal hermoso que tiene el Paraná, El Paraná y su delta, Puerto Las Cuevas, o Las Cuevas, como quieras llamarle, se perfila con su belleza natural en este litoral. una comuna que trabaja constantemente por el bienestar, por el crecimiento de su pueblo, las cuevas de historia, naturaleza e identidad en esta parte de la región del litoral.
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3: Sin avanzar aún en un régimen previsto por la ley, el gobierno recreó el registro provisorio para quienes produzcan semillas, plantines o esquejes de cannabis medicinal. El resto de la cadena sigue esperando. A 4 años de sancionada la ley que regula el desarrollo de la industria del cannabis medicinal y el cáñamo industrial, ley 27.669, su implementación sigue avanzando a cuentagotas y con parches administrativos. Este camino trazado de la agencia regulatoria a cargo de este sector, a RICAME, entre siglas, que cabe recordar intentó ser disuelta en 2024 y que finalmente intervenida por el gobierno ahora a través de la resolución 41/26 publicada el martes en el boletín oficial, decidió crear el régimen especial para que hasta al tanto rija plenamente la ley, los productores de las semillas de plantín y esqueje no vean paralizadas sus actividades. A partir de hoy y hasta marzo de 2027 estará vigente el régimen especial de adecuación para el otorgamiento de la licencia de actividades vinculadas a órganos de propagación y especies de cannabis sativa con fines medicinales, que es un nombre de todo práctico para un registro que espera hacerlo. En los hechos, a RICAME crea una solución transitoria para que un segmento específico, el dedicado al material de propagación, pueda seguir operando hasta tanto rija el régimen integral de licencia para toda la cadena, que es el contemplado en la ley sancionada en 2022. De todos modos, quienes trabajen con plantines, esquejes y semillas de cannabis medicinal podrán obtener una licencia especial para adecuación hasta marzo del 2027, lo que les otorga un marco legal básico en la actividad que tiene varios vacíos jurídicos. El régimen especial de adecuación busca regularizar su actividad y eventualmente seguir el puente legal para cuando esté vigente el régimen general de las licencias. 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También la gente cooperativa La Ganadera, que mañana arranca su etapa de remate ferias en la provincia. La Ganadera General Ramírez, forjando un compromiso cooperativo para con los productores entrerrianos, con una cadena importante de remate feria y una cadena de servicios que abarca a todo nuestro querido Entre

amigo, amiga, que no apuestan por financiar la recuperación de la ganadería. Los márgenes brutos de la cría están un 25% arriba de lo que fue el 2025, y aún así no pinta demasiado crédito para el sector ganadero en la República Argentina. Los precios de la hacienda y la carne vacuna se reacomodaron un poco en los últimos dos meses, pero aún así los productores ganaderos siguen obteniendo márgenes brutos que están cerca del 40% por arriba de los que fueron en 2025. De todos modos, el sector se asombran por la falta de financiamiento que se registra en el sector y que es súper necesario para dar un salto productivo y de calidad que requiere la inversión y el tiempo. Un informe del mercado ganadero El Rosgan, que se basa en los estudios de la Secretaría de Agricultura, define una situación todavía excepcional, pero a la vez desafiante, aún con un ligero quiebre en que la excepcionalidad dinámica venía mostrando desde la primavera pasada. La actividad ganadera continúa transitando uno de los mejores momentos planteados desde la vista del productor, el desafío de capitalizar los beneficios obtenidos mediante mejoras e inversiones que redunden en el sistema de productivos más eficientes y estables de cara a los próximos ciclos por venir, ¿no? O sea, de cara al futuro. De todos modos, desde el último informe trimestral de resultados económicos ganaderos, elaborado en junio del 2011 y por la Coordinación de Análisis Pecuario de Agricultura, confirma que durante el segundo trimestre del 2026, es decir, con datos de mayo pasado, los precios de la hacienda mostraron una tendencia a la baja que condujo al retraso de los valores en términos reales, que erosionó parte de la evolución alcista registrada durante los primeros tres meses del año. Es decir, que si bien a valores constantes, tanto el precio del novillo como el ternero de invernada se apartaron del máximo alcanzado y comienzo del año. Ambos continúan ubicándose en niveles históricamente elevados de todos modos, sosteniendo muy buenos resultados económicos para el conjunto de la actividad, explica el análisis semanal publicado a través del Rosgan, que funciona obviamente en la ciudad de Rosario y que es parte obviamente de la bolsa de cereales de esa ciudad santafesina. 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En política agropecuaria, pero ya a nivel internacional, nos quedamos con este título para desarrollarlo después de la pausa. Donald Trump suspende aranceles para los fertilizantes fosfatados provenientes de Marruecos y los productores americanos festejan por esta medida del gobierno de los Estados Unidos. Nos quedamos con el título, ¿eh? Después lo desarrollamos, querida gente. Ahora compartimos la pausa de nuestra...

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0: Y bueno, seguimos, amigos. 13 grados de temperatura, se está nublando, ¿no? Lamentablemente se está nublando por estas horas. Vamos a ver, esperemos que dure un ratito nada más, que sea un pasaje de nubes y que luego vuelva el sol, ¿eh? 13 la temperatura, le contamos, 11 horas 40 minutos, seguimos hablando de producción, de política, de, en fin, de distintas cosas. Toda está encadenada con la otra. El presidente Donald Trump suspendió temporalmente la aplicación de aranceles compensatorios sobre el fertilizante fosfatado procedente de Marruecos. El segundo mayor productor mundial de nutrientes, con el propósito de intentar reducir los elevados precios del insumo. El arancel del 16,8%, ahora removido, se implementó en 2021 tras una petición del Departamento de Comercio autorizada por la empresa estadounidense Mosaic Company, que argumentaba que los fertilizantes fosfatados marroquíes y rusos estaban siendo subvencionados injustamente por sus gobiernos. Desde entonces, hubo diferendos entre entidades productoras estadounidenses, recurrieron a medidas legales para intentar eliminar esos aranceles, los cuales no tuvieron mayor éxito. Por eso cambió la actitud de la coyuntura de precios altísimos de los fertilizantes fosfatados. El presidente Trump cree que los productores estadounidenses deben mantener un acceso previsible a fertilizantes que son clave para mitigar los riesgos significativos para la producción de alimentos, salvaguardar la seguridad nacional y garantizar el suministro nacional estable de alimentos, señalan en un comunicado oficial emitido desde la Casa Blanca. Las cadenas de suministro globales de fertilizantes y fosfatados e insumos para fertilizar, como el azufre, ya se han visto interrumpidas recientemente debido a eventos como conflictos en regiones productoras de fertilizantes y medidas comerciales adoptadas por los principales países productores de fertilizantes. Añade que en referencia de los problemas generados por el propio Estados Unidos luego del ataque que tuvo que ver obviamente con Irán, que fue un poco desatar el nudo de otras realidades que se vivían anteriormente. Esto desató obviamente la locura del precio de los fertilizantes a nivel global. 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Saludamos nuevamente a la comuna de Colonia Ensayo, que nos acompaña diariamente, a su jefe comunal, Cristian Kemmerer, a toda su gente, a todo el equipo de trabajo, nuestro saludo, y a todos los integrantes, obviamente, de esa bonita localidad de Colonia Ensayo, que crece de manera desmedida, ¿no? A veces el saludo grande desde aquí, también en nuestro municipio, que se participe obviamente de todo un montón de actividades que se vienen preparando para el próximo mes de julio, mes aniversario de las aldeas alemanas, que tendrá obviamente su recorrido habitual, su fiesta en la plaza. Municipalidad de Valle María trabajando por las instituciones, con las instituciones, para el crecimiento de esta localidad. También la gente de establecimiento Don Emilio, Don Mario Sassenbach, fortaleciendo el quehacer agroindustrial en toda esta región, produciendo aceite de soja a través de la molienda, proveyendo insumos, transportando a puertos, poniendo la industria entrerriana y la agricultura en valor.
1: Don Ángel Ríos me cuenta sucedidos del lugar.
0: Alertan en el sudeste, pronostican lluvias abundantes en una zona que no terminó de recuperarse de los fuertes temporales sufridos anteriormente. Luego de las severas inundaciones ocurridas en el departamento bonaerense de Necochea, El modelo del Servicio Meteorológico Nacional prevé la ocurrencia de tormentas intensas en esa localidad para este fin de semana venidero. El avance de una ola polar se extendería hasta este martes para promover heladas intensas generalizadas en gran parte del territorio argentino. Además del mal tiempo de la zona patagónica, persisten las tormentas en la provincia de Misiones, las cuales se extenderían hasta el jueves para generar importantes acumulados de agua en algunos sectores de Misiones. Hacia el jueves o viernes existen probabilidades de formación de procesos de ciclogénesis en la región central del país, la cual promovería eventuales tormentas fuertes en la región sudeste de la provincia de Buenos Aires. Este modelo del Servicio Meteorológico Nacional proyecta posibles precipitaciones con acumulado de un rango entre 20 y 50 milímetros en la zona sudeste, lo que representa un riesgo para la zona que permanentemente están inundadas o anegadas luego del temporal severo ocurrido en mayo pasado. El temporal se extendería hasta el domingo, donde si bien perdería intensidad, aún generaría aportes de agua abundante en las zonas costeras de la región sudoeste de la provincia de Buenos Aires. El pronóstico plantea un riesgo importante para las zonas bajas e inundables, así como para la red vial y en el ámbito de influencia del puerto de Quequén. Ahí está puesto en valor, obviamente, y publicado este alerta del Servicio Meteorológico Nacional para la zona sudoeste de la provincia de Buenos Aires, donde desde ya obviamente están sufriendo aún los flagelos de las inundaciones del mes de mayo pasado.
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0: Locura en el mercado internacional de maíz. Precios completamente desorbitados en ambos lados del Océano Atlántico. El mercado internacional de maíz está registrando un hecho inédito, en el cual los valores del cereal europeo están completamente desarbitrados de los precios de referencia americanos. Los valores del maíz en el CM Group de Chicago, o mercado de Chicago, están experimentando una tendencia bajista que parece no tener freno, la cual está impulsando por agresivas apuestas realizadas por operadores especulativos contra este cereal. Gran parte de la firmeza registrada por el maíz estadounidense en abril, parte de mayo pasado, fundamentalmente apuestas alcistas realizadas por los fondos de inversión agrícola, los fondos buitres, los cuales hicieron en base a la hipótesis de que Estados Unidos aumentaría el corte obligatorio de bioetanol con nafta al 15%, a partir de un proyecto que se presentó en el Congreso de ese país. Sin embargo, cuando todo esto comenzó a diluirse, este proyecto, en los pasillos del Capitolio, en buena medida, gracias a la formidable lobby de la industria petrolera, los fondos agrícolas pusieron reserva y empezaron a liquidar posiciones de maíz para luego comenzar a construir apuestas bajistas en el cereal. La realidad es que no existen fundamentos para ser extremadamente pesimista con el maíz estadounidense. Cuando faltan 2 meses para el ingreso de la nueva cosecha y Estados Unidos ya tiene comprometida toda la oferta exportable, ciclo 25-26 del cereal, la cual se estima que luzda una cifra colosal de 84.400.000 toneladas contra las 69 millones toneladas del ciclo 24-25. En tanto, los precios del maíz europeo en el mercado de futuros Euromonet vienen subiendo de manera sostenida ante el temor de que una ola de calor liquide parte de la cosecha que se espera del cereal. La verdad es que las olas de calores están haciendo desastre en Europa, desde el punto de vista humano, ¿no? Decir que Francia lleva más de 1.000 personas fallecidas por la ola de calor, entre algunos de los países que están sufriendo terribles olas de calores por este tiempo en Europa. Pero las temperaturas extremas están concentradas particularmente en Francia, como decíamos, el mayor productor y exportador del cereal de la Unión Europea entre los 27 componentes que tiene, lo que contiene particular relevancia sobre el sistema de formación de precios del producto forrajero como es el maíz. Esto hace obviamente la elevación de los precios. Vale tener en cuenta que el contrato de maíz Euronet corresponde a una partida de 50 toneladas de cereal amarillo o colorado, que no contiene organismos genéticamente modificados y que no contiene organismos genéticamente con presencia accidental o técnicamente evitable, de conformidad con los requisitos vigentes en virtud de la normativa que tiene la Unión Europea para el año 2027. Si bien se trata de un producto diferencialmente de maíz transgénico estadounidense, el propósito del mismo es equivalente, ya que ambos son buenos energizantes para las dietas forrajeras, por lo que no debería haber un desarbitraje tan pronunciado entre los precios entre una zona y la otra del mundo, ¿no? Se sabe, lógicamente, se conoce hasta el momento de que, bueno, Europa va a tener necesidades urgentes de salir a comprar a otros tipos de mercados globales, porque la sequía y los tremendos calores que están viviendo principalmente la zona de Francia, Italia, España, Portugal, son realmente extremas, ¿no? Y la cantidad de gente que muere por el calor en esos países, si la ciencia cierta, confía, ciencia no se conoce, son muchas las personas que están falleciendo por las fuertes olas de calor, principalmente en esa zona. Es una ola de calor que se viene desplazando desde África, que ha pasado por el Mediterráneo y que va subiendo, ¿no? Por Europa. Francia ha sido el país más castigado por esta ola de calor.
1: Y vas a la escuela cuando el guardapolvo tengas
0: 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La Municipalidad de Aldea Brasilera. El saludo a los coterraños, aldea obviamente con principios alemanes, basado obviamente en un conjunto de instituciones, la Municipalidad obviamente al frente, desencadenando lo que tiene que ver positivamente con la educación, la salud, el deporte, el mejoramiento de la trazabilidad de los caminos rurales, ayer, hoy y siempre, Municipalidad de Aldea Brasilera. También la comuna de Aldea Protestante, pueblo que trabaja, que es creativo en su conjunto en las tareas del agro, con un baluarte que es la economía de la región, para la economía, el quehacer comunal presente en cada jornada junto a cada institución. La querida gente de Las Cuevas, la gente de donde estaba ahí, la puerta al delta entrerriano, Las Cuevas se perfila en su belleza natural, se muestra naturalmente como es, con su gente laboriosa, trabajadora, la comuna que trabaja constantemente junto a los pescadores, junto a las instituciones educativas, junto a todas las instituciones de su pueblo. Las Cuevas, historia, naturaleza e identidad que se respiran en la provincia de Entre Ríos. Con la cabeza agacha, che paisano, suele ser, ¿no? Como dice una canción por ahí de Cafrune. Cuando el peón de campo se va, ¿no? Del lugar donde ha cumplido sus tareas tanto y tantos años. Despedido o echado por el hijo del patrón, ¿no? Así fue, dice ese estilo, fue la retirada de 897 agentes del INTA que tuvieron que irse a través del retiro voluntario. Agente que casi 19% del total del personal, ¿cuáles son las experimentales más afectadas? Obviamente por el retiro voluntario o obligatorio, podríamos decirle, que ha instituido el gobierno actual. El documento al que tuvo acceso la prensa realiza un crudo balance del retiro voluntario de las personas del INTA que finalizó el 10 de junio pasado y que para el gobierno representó todo un éxito, mientras que para los que quieren ese organismo tecnológico representó un duro golpe, con dudas muy serias en cómo continuarán las cosas a partir de ahora. En principio, la información dirá que se presentaron al retiro un total de 920 agentes del INTA, aunque ese total, 897, están en el proceso final de ser aceptados. Mejor dicho, 757 ya fueron aprobados. Son la lista del total que publicó este medio días atrás. En tanto, quedan 52 personas que están en consideración del Consejo Directivo. Esa instancia debe analizar los casos porque reclaman que se les reconozcan en el cómputo de retiro, además de los años que trabajaron en relación de dependencia, los que lo hicieron como personal provisorio del INTA. En su última reunión, ese cuerpo colegiado rechazó esa posibilidad, rechazó los años que trabajaron como personal provisorio. Sacando pecho la autoridad del INTA, capitaneada por el productor Nicolás Branzovich, dirán que 897 retiros concretados o por concretazo representan nada más y nada menos que un 18,2% de la planta original conformada por 4.978 agentes. A eso debe sumársele otras tantas personas que fueron dejando el INTA desde que se asumió el gobierno de Javier Milei, ya sea por el primer retiro, que logró 300 adhesiones en 2024, o por jubilaciones o simplemente por cansancio o temor a los despidos. Sacando pecho, además, las autoridades dirán que el procedimiento fue todo un éxito, con 33 adhesiones por día hábil al retiro voluntario, un ritmo más que vertiginoso. Pero ¿quiénes tienen triste esta sangría humana? ¿Quiénes son los que están más tristes? Con la cabeza gacha. Dirán los que se fueron llevando toda una vida dentro de la institución. Con 18 años y 3 meses de promedio de antigüedad. A una edad también promedio de unos 53 años. Que tuvieron que irse, ¿no? El gobierno está informando hacia el interior del INTA, destacó que 149 casos que se dejaron su ubicación ejerciendo cargos jerárquicos, lo que seguramente obligaría a una regulación de tareas en muchos casos, cese de seguridad, de investigación en otros, pero no es moco de pavo esto, ¿no? Pues dejaron su silla vacante un 15% de quienes tenían alguna responsabilidad institucional. Así las cosas, se fueron nada más y nada menos 4 de los 15 directivos de los centros regionales en que está dividida la institución, 8 de los 28 cargos gerenciales dentro de la Dirección Nacional del INTA, 8 directivos de los 51 estaciones experimentales, 44 de los 158 jefes de agencia y extensión rural, y nada más que menos que 178 de los 203 coordinadores de área. Es decir, una verdadera sangría en algunas localidades, ni siquiera quedó gente para abrir las puertas de las oficinas del INTA. En esta sangría tremenda que ha sufrido la institución, por provincia donde prestaban sus funciones los agentes del INTA que se retiraron, pertenecen sobre todo a Buenos Aires, la ciudad de Buenos Aires, Córdoba, Santa Fe, Corrientes, Entre Ríos, pero además son con tonalidades más oscuras del mapa del nuevo INTA. Enflaquecido quedan las provincias de Mendoza y también Río Negro. Lamentablemente, ¿no? Muchas personas que eran verdaderamente valiosas para la institución, tuvieron que irse con la cabeza gacha. También en resentidas quedaron experimentales como Rafael en Santa Fe, que es el fuerte de la lechería, las del Alto Valle de Río Negro, cuyo acento está puesto en la fruticultura, la de Cerro Azul en Misiones, con énfasis en los cultivos regionales como el té y la yerba mate, en San Peña, Chaco, incompatible obviamente con el algodón. Hay dos grandes perdedoras, la estación experimental Balcarce con 42 bajas, estación experimental Manfredi, Córdoba, histórica, por los logros de Manfredi, 34 bajas, son los más respetados centros de investigación y quizás los que ostentan la mayor cantidad de lauros académicos y científicos logrados a través del Instituto Nacional de Tecnología Agropecuaria. Una verdadera sangría que sufrió y que parece que se ha calmado en este momento en el INTA. Pero bueno, la sangría ya está hecho, el daño ya está hecho. Habrá que ver qué es lo que va a suceder de aquí en más con tremendo instituto que es histórico, que es parte de la historia de la República Argentina y que la producción argentina le debe mucho de los laureles logrados por el país al INTA, sin lugar a duda. 12 horas, 2 minutos en el país, vamos a establecer la pausa de Radio Eclipse.
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21: Bueno, hemos llegado a los 14 grados de temperatura, siendo las 12 horas 9 minutos en el país de este día martes, última jornada de este junio 2026. 55% la humedad, 11 kilómetros por hora el viento. Para el día de hoy la máxima es 17 grados. Para mañana 5 de mínima, 15 de máxima, cielo parcialmente cubierto. El jueves un gradito de mínima, 10 de máxima. Se nos viene un jueves muy frío y un viernes también. Uno de mínima el viernes, 11 grados con cielo parcialmente cubierto. Después, bueno, mejoran levemente las condiciones, No hablemos de tirar manteca al techo, 13 el sábado máxima, 14 el domingo, 16 el lunes, 19 el martes. Ya estaría un poquito más confortable el próximo día martes. Aquí seguimos, junto a ustedes, Total tranquilidad en el sector aceitero, se ha llegado a un acuerdo hasta fin de año, un acuerdo salarial con los componentes de la industria aceitera, y luego de un conflicto extenso y una negociación que ha sido más que extensa, finalmente este lunes los trabajadores aceiteros y la industria oleaginosa llegaron a un acuerdo salarial para garantizar la norma operativa, comercial y logística de la cadena Gran Área Argentina, ¿no? Es un sector fundamental para la economía argentina, el sector aceitero, CIARSEC, obviamente, porque tiene que ver con los envíos, principalmente de los productos argentinos al exterior, con, obviamente provenientes del campo. La industria logró hacer sentar los sindicatos y negociar únicamente salarios. El acuerdo cubre todo el año 26 basado en el índice de precios del consumidor del INDEC estimado a través del Banco Central de la República Argentina, señaló la Cámara de la Industria Aceitera CIARA por medio de un comunicado. Esto garantiza la paz social para todo el año, añadió CIARA en referencia al segundo tramo del semestre del año 2026. El segundo semestre, obviamente, ¿no? Así se cierra un conflicto desatado a fines de mayo pasado. El 27 de mayo, la Federación de Trabajadores del Complejo Industrial Oleaginoso y Sindicato Obreros y Empleados Aceiteros de San Lorenzo lanzaron una huelga por tiempo indeterminado a considerar inapropiada la oferta salarial hecha por CIARA. A la medida fue neutralizada inmediatamente por la Secretaría de Trabajo de la Nación, que dictó una conciliación obligatoria a la cual expiró sin que las partes llegasen a un acuerdo. La propuesta de la industria de actualizar salarios mensualmente al ritmo del índice de inflación mayorista, el INDEC, fue rechazada de plano por los sindicalistas. Las negociaciones se fueron dilatando, extendiéndose en el tiempo, con el seguimiento constante de funcionarios de la cartera de trabajo, quienes hicieron el mayor de los esfuerzos para evitar un escenario de conflictividad que generase un problema en el ajustado cronograma de embarques industriales que tiene la República Argentina. Tiene muchos embarques la Argentina. Luego de una constante tira y afloje, este lunes la industria aceptó ajustar salarios en función de la proyección promedio de inflación contenida en el informe de expectativa de publicación que publica mensualmente el Banco Central de la República Argentina, o sea que por 6 meses no habría inconveniente en los últimos 6 meses del año 2026 en cuanto a que haya nuevamente paros en el sector que tiene que ver con los envíos principalmente de productos argentinos al exterior. 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Medida del RENATRE. La prestación del desempleo para los trabajadores rurales sube en 3,28% desde el mes de julio. El sostén económico que otorga el RENATRE para personas del sector que están momentáneamente sin empleo alcanza un monto de 395 mil pesos mensuales y un mínimo de 197 mil 500 pesos. La resolución a través del Registro Nacional de Trabajadores Rurales y Empleadores RENATRE dispuso una nueva actualización de montos a la prestación del desempleo. Según informó el organismo en un comunicado, la medida que se formalizó a través de la publicación de la Resolución 68/2026 comenzará a regir a partir de este miércoles, mañana, 1 de julio, para los trabajadores rurales de todo el país que estén desempleados en este momento. La medida fue aprobada por el cuerpo directivo durante la reunión del 24 de junio, donde se resolvió incrementar un 3,28% el beneficio correspondiente al Sistema Integrado de Prestaciones por Desempleo, el SIPRED. Con un aumento de la prestación alcanzaría un monto de un máximo de 395 mil pesos y un mínimo de 197 mil 500. El orden financiero del registro nos permitió avanzar en una nueva actualización de prestación por desempleo. De esta manera seguimos fortaleciendo una herramienta fundamental para el acompañamiento de trabajadores rurales y las familias en momentos de cese de empleo. Señaló el presidente de la entidad del RENATRE, Abel Gurrieri. Por su parte, el director del organismo, José Vitenco, agregó: desde el RENATRE impulsamos acciones para sostener y mejorar la protección salarial y social de los trabajadores y trabajadoras rurales. Esta actualización contribuye a reforzar los ingresos de quienes se encuentran atravesando momentos críticos en la situación laboral. Un punto de vista, ¿no?, propio. Yo no creo que un trabajador rural desempleado salve su vida con 395 mil pesos, ¿eh? Salve la cuestión familiar. Pero es una ayuda al fin, ¿no? Por otro lado, cabe recordar que quienes residan en zonas desfavorables percibirán adicionales el monto general de prestación. Esto ocurre en la provincia de Chubut, Santa Cruz, Tierra del Fuego, Antártida, Isla del Atlántico Sur. Para ello el incremento es del 20%, mientras que en Neuquén, Río Negro alcanza el 10%. Además de los beneficios económicos mensuales, la prestación por desempleo contempla cobertura médico-asistencial para los beneficiarios y su grupo familiar, asignaciones familiares y seguro de sepelio. La actualización de los montos forma parte de las acciones que impulsa RENATRE para fortalecer la cobertura social destinada a trabajadores y trabajadores rurales en todo el territorio. Para conocer más sobre todo estas prestaciones que brinda el RENATRE en sus distintos tipos de programas, usted puede ingresar a la página www.renatre.org.ar o arroba RENATRE Informa. Son los dos lugares donde usted puede ingresar para solicitar mayor información respecto a esto, ¿no? Es un paliativo, sin lugar a dudas. No es nada más que un paliativo para quienes estén sin laburo, por decirlo de alguna manera. Porque con 395 mil pesos no van a salvar la ropa en este momento ante el valor de los productos en la economía argentina. Verano, 12 horas 20 minutos. Prefectura Naval Argentina nos brinda estos informes. Altura del río Paraná, día de la fecha. Andresito en el Iguazú, 3 metros 80, creció 1 metro con 0,8 centímetros. Iguazú, 15 metros, creció 3,90. De ahí nos venimos al puerto de Corrientes, donde cambia la tendencia. Corrientes Capital tiene una altura de 2,91, bajó 1 centímetro. Barranquera, 2,85, bajó 1. Empedrado, 2,73, creció 3. Bellavista, 3 metros, creció 5. Goya, 2,98, creció 6 centímetros. Reconquista, 2,67, creció 6 centímetros. Esquina, 2,56, creció 7. Puerto San Javier, sin registro. La Paz, 3 metros 07, creció 7. Santa Elena, 3 metros 02, creció 6. Hernandarias, 2,60, creció 7. Paraná, 2 metros 13, creció 1 centímetro. En Santa Fe, estacionario, en 2,38. Diamante, 2,47, bajó 1 centímetro. Puerto Victoria, 3 metros 03, creció 3. San Lorenzo, 2 metros 12, creció 2 centímetros. Y por último, Rosario, 1,99, estacionario, el caudal del Paraná en la cuna de la bandera argentina.

0: en el último.
1: Fernando Lapi se convirtió de ser policía y preceptor para convertirse en apicultor. Las colmenas me rindieron lo que me daban el sueldo de policía y preceptor. Desde Azul, la provincia de Buenos Aires ayuda a que a otros también se conviertan en apicultores, dice este señor. Fernando Lapi trabajó durante años como policía en la provincia de Buenos Aires y también fue preceptor en una escuela secundaria. Sin embargo, la actividad que terminó marcando su vida no fue la dedicada al cuidado de las personas, sino de las abejas. Lo que comenzó como una inquietud hace 3 décadas terminó convirtiéndose en una empresa familiar, apícola que Fernando hoy comparte con su hijo, en una vocación que también canaliza con la presidencia del Centro de Apicultores de Azul, una institución que impulsa el crecimiento de la actividad y que acompaña a quienes quieren iniciarse en la producción de miel en el centro bonaerense. Las colmenas siempre fueron mi pasión, dice Fernando. En una charla agrega que la apicultura es una pasión, un estilo de vida. Si esto no te gusta, no lo haces. Tenés que salir del campo a 40 grados y ponerle un mameluco, trabajar igual, por más que haya el calor que haya. Su recorrido laboral fue muy distinto al que hoy desarrolla. Ingresó a la policía bonaerense a los 19 años. Permaneció así hasta jubilarse, hace 8 años. En paralelo, durante 16 años fue preceptor de la escuela secundaria donde había estudiado. La necesidad de construir su casa y sostener su familia lo llevó a combinar ambos trabajos. La apicultura apareció en mi vida casi por casualidad. Un vecino tenía colmenas y él comenzó a observar cómo trabajaban. Íbamos a la chacra, miraba cuando sacaban miel, cuando armaban los cajones, y eso me fue gustando, recuerda, Cuando sintió que era el momento, decidió dar el paso. Compramos material para armar 50 colmenas, dice. Y así empezamos, con el apoyo de la familia y con mucho esfuerzo, cuenta. En ese entonces su hijo tenía apenas 1 año, hoy y 3 décadas después ambos conducen la empresa familiar. Las colmenas me rindieron y me daban el sueldo de policía y el de preceptor junto, recuerda. Ese crecimiento le permitió dedicarse de lleno a la actividad para una vez jubilado, mientras que actualmente va cediendo el protagonismo a la nueva generación. Hoy está más trabajando que yo, obviamente mi hijo. También hay que dar un paso al costado y dejar que ellos hagan su experiencia. Aunque comercialmente toda la producción a través de una empresa exportadora en la que trabajan desde hace muchos años. Lapi nunca dejó de involucrarse en el desarrollo colectivo de la apicultura. Como presidente del Centro de Apicultores de Azul, impulsa acciones para fortalecer el sector y facilitar a nuevos productores. Una de las funciones del centro siempre fue fomentar la actividad. Se hizo muy bien. Hoy en el partido de Azul debemos superar los 300 productores mieleros. La entidad reúne actualmente unos 100 socios y ofrece múltiples servicios. Logramos cosas lindas, como hacer compras comunitarias que benefician el costo de la producción. También tenemos técnicos cuando aparece algún problema sanitario. Tratamos de manejar estos temas en conjunto. Lapi considera que la apicultura puede transformarse en una oportunidad de vida para muchas personas, aunque aclara que antes que dinero hace falta capacitación. La inversión más importante es el conocimiento. Mantener una colmena sana y productiva requiere aprender a observarla y entender lo que ella necesita. Para quienes quieran comenzar, les recomienda hacerlo de manera gradual. La idea sería arrancar con 4 colmenas y ahí podés cometer todos los errores. En cuanto a la inversión chica, y aprendés. Después, cuando te sentís más fuerte, podés crecer, ir creciendo paulatinamente, ¿no? Otra realidad, ¿no? Pasó de ser policía, se jubiló obviamente como policía, como preceptor, y hoy por hoy, bueno, es un hombre ya que tiene su edad, pero es el presidente del Centro de Apicultores de Azul, y en esta nota cuenta la vasta experiencia que tuvo en su vida con la apicultura. 12 horas 27 minutos en la República Argentina. Momento de agradecer obviamente a Marito, Daniel, que está ahí en controles, mi querido amigo, que nos acompaña todos los días, hacemos juntos la mañana, a Claudita, nuestra querida amiga. Recuerde, se lo recordamos que esta semana estamos jugando en la mañana de la radio por un par de anteojos de Optinova, los anteojos del Mundial. Siga anotándose a través de las redes sociales de este medio de comunicación. Participe con nosotros. Gracias a todos, por estar aquí. Nos vamos. No sé si habrá sol o estará nublado el cielo en el exterior. Cusí, cusí, dice Mario, como dice el Tano, cusí, cusí. Bueno, por esa veredita nos vamos de la mano de Dios, esperando que Él nos acompañe a nosotros y a todos ustedes en las siguientes horas de la jornada, en la jornada que vendrá, y que mañana podamos volver a compartir este micrófono amigo de Radio Eclipse. Gracias a todos, nos vemos, queridos amigos.

0: segundo panorama del día martes 30 de junio, finalizando un nuevo mes en días hábiles. Les presentamos algunos de los títulos salientes de la información desde aldíaentrerríos.com.ar, el diario digital de las noticias entrerriano. Los saluda Daniel Furlan.
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0: En cuanto al tiempo, atención con la ola polar, anuncian un refuerzo de frente frío esta semana en Entre Ríos, con mínimas que llegarán a tan solo un grado o cero grado. El invierno se hace sentir, se anticipa para los próximos días la llegada de un refuerzo de ola polar. Por ahora no hay pronóstico de inestabilidad, pero muy bajas temperaturas durante toda esta semana.
1: Internacionales.
0: Perú confirmó el triunfo de Keiko Fujimori en el balotaje muy ajustado. El recuento oficial del 100% ratificó la victoria de la candidata de la Fuerza Popular, que superó por un margen muy estrecho a Roberto Sánchez en la segunda vuelta presidencial en Perú. Por lo tanto, será nueva presidente de la República del Perú, Keiko Fujimori.
1: Turismo.
0: Preparan las vacaciones de invierno. Dos ciudades, un destino, Paraná y Santa Fe, presentaron la agenda conjunta para julio. Ambas capitales ofrecerán una agenda de actividades culturales, deportivas, recreativas y comerciales y una variada oferta gastronómica y hotelera. La intendenta Rosario Romero y su par de Santa Fe, Juan Pablo Poletti, presentaron las propuestas para las vacaciones de invierno. Ambas capitales ofrecerán una agenda de actividades íntegras con un 20% de descuento tan solo presentando el DNI.
1: Locales.
0: Suben a 1.719 el número de muertos por los sismos en Venezuela y ya son más de 5.000 los heridos. La cifra se elevó en el último informe, mientras que se multiplican las tareas de socorristas en las zonas afectadas en búsqueda de sobrevivientes. Las cifras no son claras en cuanto a los desaparecidos por el tema de comunicaciones que están faltando en Venezuela.

0: de su techo ocurrido en el mes de marzo. El Sindicato de Empleados de Comercio negocia las indemnizaciones de 7 trabajadores.
1: El campo hoy.
0: Un nuevo modelo de producción y consumo propone lograr corderos pesados que dejen 25 kilos al gancho. Expertos impulsan un proyecto ovino que abarca Entre Ríos, Córdoba, Santa Fe y Norte de Buenos Aires, con foco en sistemas productivos insertos en campos agrícolas. Es la primera vez que tenemos un proyecto macrorregional ganadero de estas características, porque trabaja con 3 especies animales, bovino, porcino y ovino, y 4 cadenas de producción, destacó Néstor Franz, especialista del INTA.
1: Política.
0: Juraron nuevos integrantes suplentes del jurado de enjuiciamiento. La vicegobernadora y presidente del Senado, doctora Alicia Luani, tomó juramento a los representantes suplentes del alto tribunal ante el honorable jurado de enjuiciamiento para intervenir en las actuaciones Cecilia Andrea Goyeneche y Jorge Amílcar Luciano García. En la oportunidad, los doctores Alejandro Gripo, Santiago Brugo y Matilde Federic prestaron juramento como representantes suplentes del Superior Tribunal de Justicia de Entre Ríos. Por reforma previsional, senadores convocaron al fiscal de Estado. Mañana miércoles, las comisiones de Presupuesto y Hacienda y de Asuntos Constitucionales y Acuerdos volverán a reunirse para avanzar en el análisis del proyecto de restauración del equilibrio y fortalecimiento del sistema previsional. Se escuchará la palabra del fiscal de Estado de la provincia, doctor Julio Rodríguez Ignes. Por otro lado, en el marco de los pedidos de acuerdo constitucional para cubrir cargos en el Consejo General de Educación de titular y 3 vocales, se encuentra vigente el periodo de 10 días hábiles para la consulta ciudadana.
1: Provinciales.
0: COPNAF dio de baja a un trabajador involucrado en maltrato en la residencia de Viale, tras la viralización de un video de maltrato de un menor en la residencia socioeducativa. El lugar de los niños de Viale, dieron de baja al trabajador. Diputados convocó al sector comercial para debatir sobre proyectos de alivio tributario y emergencia para pymes. La Comisión de Hacienda, Presupuesto y Cuentas de la Cámara de Diputados de Entre Ríos se reunirá hoy martes y recibirá a representantes de entidades comerciales de Paraná para analizar 2 iniciativas vinculadas al sector. Un proyecto del Poder Ejecutivo que propone incentivos tributarios y otro que plantea declarar emergencia para las micro y pequeñas empresas. Desde la redacción de nuestro portal de noticias www.aldiaentrerrios.com.ar, este fue nuestro segundo informe de audios. Saludamos a medios de comunicación, radios AM, radios FM, radios digitales, a los escuchas y lectores. Gracias por compartir este tiempo. Será Dios mediante hasta un nuevo encuentro.
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0: Internacionales.
2: El corredor omaní del estrecho de Hormuz queda paralizado tras dos ataques a buques en tres días. El tráfico marítimo se desplomó el fin de semana, después de que Washington y Teherán intercambiaran bombardeos que tensaron el acuerdo alcanzado. Irán exige control exclusivo sobre las rutas de paso.
0: Nacionales.
2: La justicia confirmó que el ex senador Edgardo Cuéder quedará detenido cuando regrese al país. La Cámara Federal de San Martín rechazó un pedido para eximir de prisión al ex legislador y a su pareja Yara Costa. Enfrentan un juicio en Paraguay por contrabando.
0: Deportes.
2: Histórico. Paraguay eliminó a Alemania por penales y está en octavos del Mundial 2026. En Boston, la albirroja igualó 1-1 con los teutones en los 120 minutos y se impuso por 4-3 por penales en los 16avos. Jugará ante Francia o Suecia en la próxima ronda.
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La cuenta regresiva para Agronea 2026, que tendrá lugar del 3 al 5 de julio, ya comenzó y las empresas preparan sus principales novedades para una de las muestras más representativas del norte argentino. En ese contexto, Acron llegará a Charata con una propuesta integral que combinará maquinaria agrícola, tecnología de precisión y servicios en un escenario que también estará marcado por una importante inversión de la compañía en la región. La firma avanza en la construcción de un nuevo centro de ventas, repuestos y posventa directo de fábrica en Charata. 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

0: Ya voy.
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1: El reciclaje de plásticos fue una ficción útil. En 1986, cuando Minneapolis y St. Paul prohibieron varios tipos de envases plásticos, un grupo industrial envió a un miembro de su fuerza de choque a Minnesota para promover el reciclaje en su lugar. La prohibición nunca se implementó. En 2017, solo el 9% de los residuos plásticos se había reciclado. La imagen del reciclaje permitió que la industria, sin afrontar los costos del desecho, siguiera expandiéndose. Una excepción son las botellas de refresco. En teoría, podrían reciclarse con eficiencia. En muchas ciudades y estados, leyes que exigirían a las empresas procesar botellas usadas mediante un depósito reembolsable han sido frenadas por el lobby sectorial.
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0: torneo. La selección de Irán es una habitual de las fases finales, la Copa Mundial de la FIFA.
1: Fin de este recorrido por el Mundial FIFA 2026. Una competencia que ya comienza a generar expectativa en fanáticos de todo el mundo. Gracias por acompañarnos. Nos reencontramos en una próxima edición para seguir compartiendo toda la pasión de fútbol mundial.

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2: Venezuela llevó a 1.719 la cifra de muertos y a más de 5.000 adheridos tras los devastadores terremotos.

0: Las autoridades informaron además que hay 15.866 damnificados y 22.619 personas que reciben atención en centros de salud.
1: Nacionales.
0: El juez federal Luis Armella les prohibió salir del país a Martín Insaurralde y a su expareja Jessica Sirio, aunque decidió no hacer lugar al pedido de detención requerido por el fiscal Sergio Mola en el marco de una investigación por presunto enriquecimiento ilícito.
1: Deportes.
0: River debe liberar al menos un cupo de extranjeros por la llegada de Borré, Giovanni González y Arambarri. El millonario ya sumó a Arambarri y tiene abrochadas las llegadas de Borré y González. Tres foráneos que obligan a apurar las salidas de otros.
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2: Durante 2024 y 2025, una de las principales discusiones que se abordó en la agenda pública de la ganadería argentina fue la implementación de la trazabilidad individual electrónica obligatoria. Luego de muchas idas y vueltas y debates, tanto público como privados, finalmente a partir de enero de este año comenzaron a implementarse los chips que deben ir insertados en cada bovino de nuestro país, con el fin de tener un registro de su historial productivo, desde que nace hasta que llega a destino local o externo tras ser faenado. La cabaña decidió tomar uno de los establecimientos para cría y otro para la recría para manejar correctamente el volumen de los datos y mantener las mediciones hechas en tiempo y forma.
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0: Esperamos 4 años para disfrutarlo y tenemos un recuerdo asociado a cada uno de ellos. Esto es Historias de los Mundiales. Alemania 1974. Alemania en aquel entonces estaba dividida en dos, federal u occidental y democrática u oriental. La que era potencia futbolística, la federal, tuvo a su cargo la organización. Pero también estaba clasificada la otra Alemania, y se cruzaron en la primera fase, y ganaron los orientales 1-0. En ese torneo deslumbró Holanda, que tenía un sensacional equipo bautizado como la Naranja Mecánica, con Johan Cruyff, Johan Neeskens y Ruud Krol, entre otros. Pero en la final Alemania Federal le ganó 2-1. Argentina fue a ese torneo con 3 entrenadores y muchos problemas internos. En la segunda fase fue goleada por Holanda 4-1. Perdió 2-1 con Brasil e igualó 1-1 con Alemania Democrática.
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2: El reciclaje de plásticos fue una ficción útil. En 1986, cuando Minneapolis y St. Paul prohibieron varios tipos de envases plásticos, un grupo industrial envió a un miembro de su fuerza de choque a Minnesota para promover el reciclaje en su lugar. La prohibición nunca se implementó. En 2017, solo el 9% de los residuos plásticos se había reciclado. La imagen del reciclaje permitió que la industria, sin afrontar los costos del desecho, siguiera expandiéndose. Una excepción son las botellas de refresco. En teoría, podrían reciclarse con eficiencia. En muchas ciudades y estados, leyes que exigirían a las empresas procesar botellas usadas mediante un depósito reembolsable han sido frenadas por el lobby sectorial.
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0: jefe de gobierno de la ciudad de Buenos Aires. También en ese año, Alemania gana la Eurocopa de Fútbol. En el año 2002, Brasil se consagra pentacampeón al ganar el Mundial de Fútbol Japón-Corea 2002. Y en el año 2003, moría la cantante guitarrista argentina María Gabriela Epumer.
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0: Internacionales.
2: Keiko Fujimori es la nueva presidenta del Perú para el periodo 2026-2031. Los resultados de la segunda vuelta presidencial la ubican por encima de Roberto Sánchez, de Juntos por el Perú, en lo que representa el desenlace de la carrera política más persistente y más accidentada de la historia reciente del país.
0: Nacionales.
2: Los docentes bonaerenses anunciaron un nuevo paro por mejoras salariales y este martes no habrá clases. Cuatro gremios informaron que la medida de fuerza durará 24 horas. Además, reclaman por mejoras en la seguridad dentro de las escuelas ante reiterados hechos de violencia.
0: Deportes.
2: Brasil le ganó a Japón 2-1 en la última jugada y avanzó a los octavos de final del Mundial 2026. La canariña se impuso en Houston sobre los asiáticos, con un tanto de Gabriel Martinelli en el cierre del partido. Jugará contra el ganador del duelo entre Noruega y Costa de Marfil en la próxima ronda.
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producción, crecimiento, nuevos desafíos, tecnología de vanguardia, las últimas noticias del campo y la industria, pilares fundamentales para el desarrollo de nuestro país, resumidas en Conexión Agroindustrial. Conexión Agroindustrial. Nova es una empresa consolidada en la producción de enzimas y soluciones para el agro. La compañía, que nació detrás de un hotel y hoy produce tecnología de punta, anunció un plan de expansión e inversión. El CEO de Nova, Mauro Piva, confirmó una inversión de 2 millones de dólares en la planta de fertilizantes. Además, anunció el desembarco en el mercado asiático de enzimas para alimentos humanos con un socio chino. El pasado jueves 25 de junio, la compañía de Cañada de Gómez organizó un evento con 670 distribuidores de todo el país. La presentación también contó con la firma de un acuerdo con Crucianelli. Para entender lo que sucede con el desarrollo de nuestro país, esto fue Conexión Agroindustrial. Conexión Agroindustrial. 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

0: Muchas gracias.
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1: Astro Boy, el emblemático personaje creado por Osamu Tezuka en 1968 y considerado una figura fundamental de la cultura popular japonesa y mundial, tendrá una nueva adaptación en Hollywood. Sony Pictures ha autorizado la producción de su primera película de acción real. Astro Boy es mucho más que un simple título. El manga de 1968, firmado por Osamu Tezuka, sentó las bases del anime y del shonen moderno. La serie no solo logró una audiencia destacada en Japón, sino que también se consolidó a nivel mundial como una referencia estética y temática. La nueva película, según fuentes cercanas al proyecto, buscará respetar la esencia de la obra original, ofreciendo una historia para toda la familia.

Bienvenidos a este espacio, donde vamos a hablar de uno de los eventos deportivos más esperados del planeta. Las selecciones favoritas y todo lo que genera este torneo que une a personas alrededor del planeta. El Mundial FIFA 2026. El 25 de septiembre de 2025 fueron presentadas las mascotas oficiales del torneo. Sus nombres son Maple, Sayu y Clutch. Maple es un alce canadiense antropomórfico. Aparece en rojo y representa la creatividad y la resiliencia. Es portero y se inspira en la hoja de arce, símbolo nacional de Canadá. Sayu, un jaguar mexicano antropomórfico, viste el tradicional verde y juega como delantero. Inspirado en la importancia del animal para las civilizaciones antiguas, simboliza fuerza, agilidad y orgullo cultural. Clutch, un águila calva americana antropomórfica, viste el uniforme azul de la selección estadounidense y simboliza la valentía, el liderazgo y la unidad, jugando como mediocampista. Fin de este recorrido por el Mundial FIFA 2026. Una competencia que ya comienza a generar expectativa en fanáticos de todo el mundo. Gracias por acompañarnos. Nos reencontramos en una próxima edición para seguir compartiendo toda la pasión de fútbol.

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0: Internacionales.
2: Venezuela llevó a 1.719 la cifra de muertos y a más de 5.000 adheridos tras los devastadores terremotos. Las autoridades informaron además que hay 15.866 damnificados y 22.619 personas que reciben atención en centros de salud.
0: Nacionales.
2: El juez federal Luis Armella les prohibió salir del país a Martín Insaurralde y a su expareja Jessica Sirio, aunque decidió no hacer lugar al pedido de detención requerido por el fiscal Sergio Mola en el marco de una investigación por presunto enriquecimiento ilícito.
0: Deportes.
2: River debe liberar al menos un cupo de extranjeros por la llegada de Borré, Giovanni González y Arambarri. El millonario ya sumó a Arambarri y tiene abrochadas las llegadas de Borré y González. Tres foráneos que obligan a apurar las salidas de otros.
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producción, crecimiento, nuevos desafíos, tecnología de vanguardia, las últimas noticias del campo y la industria, pilares fundamentales para el desarrollo de nuestro país, resumidas en Conexión Agroindustrial. Conexión Agroindustrial. Durante 2024 y 2025, una de las principales discusiones que se abordó en la agenda pública de la ganadería argentina fue la implementación de la trazabilidad individual electrónica obligatoria. Luego de muchas idas y vueltas y debates, tanto público como privados, finalmente a partir de enero de este año comenzaron a implementarse los chips que deben ir insertados en cada bovino de nuestro país, con el fin de tener un registro de su historial productivo, desde que nace hasta que llega a destino local o externo tras ser faenado. La cabaña decidió tomar uno de los establecimientos para cría y otro para la recría para manejar correctamente el volumen de los datos y mantener las mediciones hechas en tiempo y forma. Para entender lo que sucede con el desarrollo de nuestro país, esto fue Conexión Agroindustrial. Conexión Agroindustrial. 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

0: Esperamos 4 años para disfrutarlo y tenemos un recuerdo asociado a cada uno de ellos. Esto es Historias de los Mundiales. México 1970. Argentina una vez más sin mundial, pero en este caso la ausencia fue por razones deportivas. No pasó la etapa eliminatoria en el grupo que integraba junto a Perú y Bolivia. Se clasificaron los peruanos tras un empate 2-2 en la Bombonera. Fue el primer mundial que se transmitió por televisión en directo a la Argentina y varios países más. Millones de espectadores se maravillaron con Brasil, que mostró un ataque demoledor con 5 jugadores que llevaban la camiseta 10 en sus respectivos equipos. Jairzinho, Gerson, Tostao, Pelé y Rivelino. En la final Brasil goleó a Italia 4-1. El tercer puesto quedó para Alemania, que venció 1-0 a Uruguay. En ese mundial comenzaron los cambios de jugadores durante el partido y la utilización de las tarjetas rojas y amarillas.
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0: mezclarse con eficiencia. En muchas ciudades y estados, leyes que exigirían a las empresas procesar botellas usadas mediante un depósito reembolsable han sido frenadas por el lobby sectorial.
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0: Algunos hechos fueron muy importantes, otros no tanto. 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En otros tiempos, esto sucedía un día como hoy.
1: Hoy, 30 de junio, es Día del Sagrado Corazón de Jesús. En tanto que en el año 1934, el LZ-127 Zeppelin surca los cielos de Buenos Aires. En 1959 moría José Vasconcelos, escritor y político mexicano. En 1966 nacía Mike Tyson, boxeador pesado. En 1980, la gira por Brasil del Papa Juan Pablo II. En 1996, Fernando de la Rúa vence en las elecciones para jefe de gobierno de la ciudad de Buenos Aires. También en ese año, Alemania gana la Eurocopa de fútbol. En el año 2002, Brasil se consagra pentacampeón al ganar el Mundial de Fútbol Japón-Corea 2002. Y en el año 2003, moría la cantante y guitarrista argentina María Gabriela Epumer.
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2: El corredor omaní del estrecho de Hormuz queda paralizado tras dos ataques a buques en tres días. El tráfico marítimo se desplomó el fin de semana, después de que Washington y Teherán intercambiaran bombardeos que tensaron el acuerdo alcanzado. Irán exige control exclusivo sobre las rutas de paso.
0: Nacionales.
2: La justicia confirmó que el ex senador Edgardo Cuéllar quedará detenido cuando regrese al país. La Cámara Federal de San Martín rechazó un pedido para eximir de prisión al ex legislador y a su pareja Yara Costa. Enfrentan un juicio en Paraguay por contrabando.
0: Deportes.
2: Histórico. Paraguay eliminó a Alemania por penales y está en octavos del Mundial 2026. En Boston, la albirroja igualó 1-1 con los teutones en los 120 minutos y se impuso por 4-3 por penales en los 16avos. Jugará ante Francia o Suecia en la próxima ronda.
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Conexión Agroindustrial. Bajo el lema Caminemos Juntos hacia la Conferencia Mundial de la Investigación en Soja, este martes en la sede de la Bolsa de Comercio de Rosario llega una nueva edición del Seminario Anual de la Cadena de la Soja, una jornada estratégica que convocará referentes de toda la cadena productiva, industrial, científica e institucional del país. Organizado por la Asociación de la Cadena de la Soja Argentina, el programa abordará los principales desafíos y oportunidades del complejo sojero y la jornada comenzará con las charlas técnicas Nutrición y Plaga en Sojas, estrategias de manejo que potencian en rendimientos, fortalezas nutricionales de la soja argentina e innovación sin fronteras, mejoramiento genético y genómica. Para entender lo que sucede con el desarrollo de nuestro país, esto fue Conexión Agroindustrial. Conexión Agroindustrial. 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
2: Un reciente experimento realizado en el marco de un hackatón y bautizado como Jitterlink volvió a poner el foco en la comunidad autónoma entre sistemas de IA. En este caso, los agentes artificiales fueron capaces de reconocerse mutuamente y en lugar de seguir usando lenguaje natural, optaron por transmitir datos mediante señales sonoras, optimizando así la velocidad y eficiencia del intercambio. Lejos de ser un evento espontáneo o resultado de una evolución inesperada, el sistema partía de reglas claras. Al detectar que estaban interactuando con otra IA, los agentes dejaban de usar el lenguaje humano y pasaban a un canal alternativo.
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Bienvenidos a este espacio, donde vamos a hablar de uno de los eventos deportivos más esperados del planeta. Las selecciones favoritas y todo lo que genera este torneo que une a personas alrededor del planeta. El Mundial FIFA 2026. A excepción de las tres anfitrionas, Canadá, México y Estados Unidos, Japón fue el primer país en meterse en el bolsillo el pasaje para la Copa Mundial de la FIFA 2026, tras arrasar en su grupo de la competición preliminar asiática. Esta será su octava Copa Mundial consecutiva, una racha que arrancó con su primera participación en Francia 1998. En la última, sus victorias ante España y Alemania en la fase de grupos propiciaron su pase a octavos. Y seguro que en Norteamérica buscará volver a sorprender. Japón superó la fase de grupos en 4 de las 7 últimas ediciones de la Copa Mundial, pero en todas ellas cayó en la primera ronda eliminatoria. Octavos sigue siendo lo más lejos que ha llegado. Fin de este recorrido por el Mundial FIFA 2026, una competencia que ya comienza a generar expectativa en fanáticos de todo el mundo. Gracias por acompañarnos. Nos reencontramos en una próxima edición para seguir compartiendo toda la pasión de fútbol.

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2: Keiko Fujimori es la nueva presidenta del Perú para el periodo 2026-2031. Los resultados de la segunda vuelta presidencial la ubican por encima de Roberto Sánchez, de Juntos por el Perú, en lo que representa el desenlace de la carrera política más persistente y más accidentada de la historia reciente del país.
0: Nacionales.
2: Los docentes bonaerenses anunciaron un nuevo paro por mejoras salariales y este martes no habrá clases. Cuatro gremios informaron que la medida de fuerza durará 24 horas. Además, reclaman por mejoras en la seguridad dentro de las escuelas ante reiterados hechos de violencia.
0: Deportes.
2: Brasil le ganó a Japón 2-1 en la última jugada y avanzó a los octavos de final del Mundial 2026. La canariña se impuso en Houston sobre los asiáticos, con un tanto de Gabriel Martinelli en el cierre del partido. Jugará contra el ganador del duelo entre Noruega y Costa de Marfil en la próxima ronda.
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producción, crecimiento, nuevos desafíos, tecnología de vanguardia, las últimas noticias del campo y la industria, pilares fundamentales para el desarrollo de nuestro país, resumidas en Conexión Agroindustrial. Conexión Agroindustrial. La dinámica comercial en el mercado interno de granos registró un comportamiento completamente atípico para el sector agrícola. La cantidad de cereales con precios fijados superó de forma masiva a la soja, un escenario que solo había ocurrido una vez en los últimos 30 años. El volumen negociado de estas gramíneas resultó 3,4 veces mayor al de la oleaginosa. Históricamente, a esta altura de la campaña, la diferencia apenas promediaba un 50% a favor de los cereales. El mercado físico contabilizó solo 11,8 millones de toneladas de soja con precio firme. Esta cifra representó el 23% de la producción estimada y marcó los niveles de cobertura más bajos de los últimos 20 años. Para entender lo que sucede con el desarrollo de nuestro país, esto fue Conexión Agroindustrial. 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

0: Esperamos 4 años para disfrutarlo y tenemos un recuerdo asociado a cada uno de ellos. Esto es Historias de los Mundiales. Alemania 2006. La selección argentina dirigida por José Pekerman se fue del torneo invicta. En la primera fase venció a Costa de Marfil 2-1, goleó a Serbia y Montenegro 6-0. En ese partido debutó Messi y metió un gol, y empató 0-0 con Holanda. En octavos le ganó 2-1 a México con un recordado gol de Maxi Rodríguez, elegido como el mejor del campeonato. Y en cuartos empató 1-1 con Alemania, pero perdió en la definición por penales. El arquero Roberto Abbondanzieri, especialista en atajar penales, se había lesionado y dejado su lugar a Leo Franco. La final fue europea. Italia y Francia igualaron 1-1 en los 90 y en el alargue. En los penales, Italia se impuso 5-3. Fue el día en que Zinedine Zidane le aplicó un cabezazo a Marco Materazzi y terminó expulsado por el árbitro argentino Horacio Elizondo. Por el tercer puesto, Alemania derrotó 3-1 a Portugal.
1: Hemos vivido otro gran momento en Historias de los Mundiales.
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1: El reciclaje de plásticos fue una ficción útil. En 1986, cuando Minneapolis y St. Paul prohibieron varios tipos de envases plásticos, un grupo industrial envió a un miembro de su fuerza de choque a Minnesota para promover el reciclaje en su lugar. La prohibición nunca se implementó. En 2017, solo el 9% de los residuos plásticos se había reciclado. La imagen del reciclaje permitió que la industria, sin afrontar los costos del desecho, siguiera expandiéndose. Una excepción son las botellas de refresco. En teoría, podrían reciclarse con eficiencia. En muchas ciudades y estados, leyes que exigirían a las empresas procesar botellas usadas mediante un depósito reembolsable han sido frenadas por el lobby sectorial.
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0: Algunos hechos fueron muy importantes, otros no tanto. 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
1: Hoy, 30 de junio, es Día del Sagrado Corazón de Jesús. En tanto que en el año 1934, el LZ-127 Zeppelin surca los cielos de Buenos Aires. En 1959 moría José Vasconcelos, escritor y político mexicano. En 1966 nacía Mike Tyson, boxeador pesado. En 1980, la gira por Brasil del Papa Juan Pablo II. En 1996, Fernando de la Rúa vence en las elecciones para jefe de gobierno de la ciudad de Buenos Aires. También en ese año, Alemania gana la Eurocopa de fútbol. En el año 2002, Brasil se consagra pentacampeón al ganar el Mundial de Fútbol Japón-Corea 2002. Y en el año 2003, moría la cantante y guitarrista argentina María Gabriela Epumer.
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0: Estamos, ya estamos.
1: ¡Estamos en vivo!
0: ¡Bienvenidos al tercer programa de Generación Activa!
1: ¡Bienvenidos al Himalaya!
0: ¿Cómo andas, Bri?
1: Bien, tercer programa, ¡qué genial!
0: ¿Cómo anda la producción por ahí? Bienvenida Claudia Laker, Dani Mascaró, que nos está acompañando.
1: Tenemos
0: en la parte operativa. ¿Cómo andan? ¿Todo bien?
2: Así.
0: Bien. ¿Cómo te fue, Clau? Hoy Claudia rindió un examen.
1: Es verdad. ¿Y?
0: Vamos, bien. Vamos. De última le mandamos un saludito a la profesora.
1: También.
0: Sí.
1: ¿Fue parcial de la videollamada que estabas el martes pasado? Ay, mira esa Lisette.
0: Vamos
1: a ver cómo evalúa esa mujer. Uy, qué lindo. Yo también rindo mañana economía. Chicos, ¿cómo andan? Bueno, estamos en vivo en nuestro tercer programa.
0: ¿Qué tal tu finde?
1: ¿Mi finde? ¿Qué hice el fin de semana? Bueno, la semana en sí, después del programa de la semana pasada, estuvo bastante, bastante jodida. Pero porque, bueno, rendí, ya estoy fin de cuatrimestre, estoy como bastante loquita. Pero, por suerte, bien. Y ahora, el fin de semana fui a la pelu, me corté el pelo. Bastante, me corté
0: hermosa.
1: Un montón. Tenía el pelo por la cintura, chicos. Me lo corté bastante, me corté la mitad de mi pelo. Así que, nada, hubo ahí una...
0: Un cambiazo. ¿Qué habrá pasado por esa cabeza? ¿Viste que dicen que las mujeres cuando nos cortamos? Cuenta. Cuando hay cambiazo de look, es porque hay crisis.
1: Yo no soy tan así, ¿eh? ¿No? O sea, siento que las crisis las agarro más por otro lado que por el pelo. Gracias a Dios. Pero bueno, nada, hubo cambiazo, fui a Diamante, me corté el pelo con mis amigos los estilistas de Vanguardia, que les mando un beso. Y vinieron mis abuelos de Buenos Aires, así que también almorzamos, estuvimos a la tarde. Me llevaron a Paraná, porque para quienes no saben, ambas vivimos en Paraná. Y bueno, aproveché también que fui a la pelu a ver y a almorzar con mi familia. Y ¿qué más hice? Nos fuimos a Yanduy a tomar un helado. Me tomé un helado de pistacho. ¿No probaste los helados de pistacho, Yanduya?
0: No, no soy tan fanática del pistacho.
1: Pero vos tenés que probarlo. O sea, si no sos fanática del pistacho, ese helado te va a hacer fanática, bueno, te lo juro.
0: Prometo probarlo.
1: Pero... Y después, el sábado... Bueno, sábado fue el partido. Ganamos. Bueno. Nuevamente. Qué increíble, qué genial. Nos juntamos con unas amigas a comer unos panchos. Una comida no fue tan elaborada, tranquil, la verdad. Sí. Pero bueno, la verdad que fue como medio así... organización a último momento, el ver qué comíamos. Y nada, yo llegué tarde y demás, así que bueno, comemos algo así simple, rico y bueno, y nos juntamos, vimos el partido, nos cagamos de risa, salimos a la noche y ya después del domingo súper, súper, súper tranqui, ya no salí mucho más, me quedé en mi casa encerrada todo el día.
0: Qué lindo.
1: ¿Vos qué hiciste el fin de semana?
0: Yo también, full amigas, el viernes me quedé en la aldea en la casa de mi mamá. Tranqui. El sábado vine por acá a la mañana, acompañé a Andrea, a Dani en el programa de Sábados en Familia, una experiencia hermosa. Y después me fui con mis amigas, Manchu, Juli, miramos el partido. No te digo que somos las más futboleras de todos.
1: No, yo menos, olvídate.
0: Por ahí había algún que otro comentario, y este de qué juega, bueno, en qué posición, pero bueno.
1: Yo te juro que soy igual.
0: Y el domingo almorzamos con Janet, Elsa, Tania, amigas de fútbol, en el Bañero de Valle. Nos tocó un día bastante fresco, pero mis amigas se pusieron a 10, prendieron la parrilla. Son de esas mujeres que no necesitan de nadie.
1: Quise hablar rápido y me trabé. Vos sabés que yo no sabía que hacía fútbol.
0: Antes, hace mucho tiempo. Y el fútbol me dio grandes amigas.
1: ¿En dónde jugabas?
0: Empezamos jugando en Spasencúter hace muchos años. Uh-huh. Y ahí la conocí a Tania. Janet, bueno, es de Spasencúter. Y nos hicimos amigas. Y después la vida, muchos años después, nos volvió a encontrar. Y ahí se fortaleció esa amistad. Y bueno, ahora ya nos juntamos. No tan seguido, porque no nos vemos tanto, cada una tiene su vida, pero cada vez que podemos nos encontramos y bueno.
1: Están buenas esas amistades.
0: Siempre hay una parrilla prendida con ellas.
1: Uy, qué rico.
0: Sí, te prenden fuego, te hacen asaditos, son completas, completas.
1: Qué rico. Están buenas esas amistades, que no te ves seguido, no hablas tanto, pero te juntás y es como que sin nada.
0: Sí,
1: a mí me pasa con mis amigas de Buenos Aires, que las veo y capaz que las veo una vez al año y Es como que si no pasó el tiempo y tengo una amiga que la conozco desde la panza, imagínate. Pero está buenísimo. A mí a veces me pasa con mis amigas que están en Diamante, como no estoy volviendo tanto, hace rato que no las veo y cuando nos juntamos también, como que el tiempo no
0: todo
1: va pasando.
0: Sigue igual de bien. Es que sí, sí, eso se trata.
1: Como la canción, está pasando esa canción en hora de todo, sí, sigue sí, igual. Sí, sí.
0: Aguante el Piti Álvarez.
1: Che, bueno, ¿qué tenemos programado para este programa?
0: Bueno, hoy nos va a visitar una bioquímica de la ciudad de Diamante, pero que radica acá en Valle María, que tiene su consultorio acá. Así que bueno, Maylen Schneberger, espero estar diciendo bien el apellido.
1: Vos sabés que estábamos fuera de cámara intentando practicar el apellido. Después nos lo va a explicar, nos lo va a decir mejor ella, pero
0: ahora
1: tiene un apellido complicado, te digo.
0: Sí, obvio. Bueno, es que es un apellido alemán.
1: Es un apellido alemán, eso te iba a decir.
0: No hay un apellido alemán que sea fácil de pronunciar. Siempre tiene muchas R's, H's. Ay, y bueno, sí, es todo medio complicado, pero bueno. ¿Cómo es Passenkutter? O sea, es Passenkutter, se pronuncia así como re fácil, pero...
1: Sí, en realidad está mal pronunciado.
0: Sí, es Spatzenkutter.
1: Ah,
0: S-P-A...
1: No. Olvídate.
0: Sí, sí, sí.
1: Olvídate. No, sí, yo sé que hay algunas aldeas que o países o lo que sea que pronunciamos mal y... Pero bueno, chicos, a veces hay que buscar algo, nivelar, digamos, los idiomas.
0: Sí, tal cual. Y bueno,
1: ¿cómo es esto? Bueno, sí, tenemos esta invitada especial. Viene Maylen. Y vos sabés que probablemente después lo repita, pero yo tengo amigas que estudian bioquímica, así que les comenté y me dijeron que iban a estar escuchando de principio a fin, así que espero que nos estén escuchando, chicas.
0: Yo también tengo una amiga bioquímica.
1: Sí, sí.
0: No he tenido el placer de que me saque sangre, que me haga algún análisis, ¿no? Pero confiaría ciegamente.
1: Odio esos estudios, pero porque yo soy cero agujas, no me baja la presión muy rápido. Ya después vamos a estar hablando un poco más también de anécdotas y esas cosas con ella. Yo tengo pero millones para contar. Tenemos saluditos.
0: Ah, sí, tenemos saludos.
1: Tenemos saludos. Dice, bueno, justo mi mamá acotó a lo del helado de pistacho que mencioné antes. Después decía, bienvenida, ya las extrañaba, Analía Leonetti.
0: Ah, esas señoritas Leonetti, Nancy Leonetti y Analía Leonetti. Nancy es mi mamá, mandó saluditos. Me encanta porque ella no sabe comentar, pero mandó una manito, así que...
1: Ay, no, una genia,
0: fiel oyente. Y mi tía Lía, bienvenidas, ya las extrañaba. Le mandamos un beso grande a mi tía Lía, que está viviendo en Nogoyá, si bien es diamantina, los Leonetti son de diamante, pero se han desparramado. Así que le mando un beso grande a mi tía, que también es fiel oyente. ¿Cómo bancan? Lindo, ¿cómo banca la familia? Cada vez va creciendo más esta comunidad.
1: Sí, vos sabés que a mí, yo mando, viste, siempre cuando arranca el programa siempre mandamos link, empezamos a tirar link. Y yo como tengo una tía que está en Buenos Aires, en Nueva Zelanda, que está lejos, por la cuestión horaria, cuando queda grabado el programa lo ve después. Entonces después me van diciendo cositas.
0: Che, qué buena repercusión que tuvo el programa de la semana pasada con Nadia Frank.
1: Una genia Nadia, sí. Le mandamos un beso.
0: Sí, sí, sí, se recopó, la verdad que salió súper lindo. Espero que este programa les guste igual o más todavía, porque hay un par de sorpresitas. Así que bueno, una vez que llegue nuestra invitada la vamos a hacer pasar.
1: Sí.
0: La vamos a interrogar un poquito.
1: 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Que, y bueno, también tienen que chequear nuestras redes sociales, que son Generación Activa por Eclipse. Ahí vamos a estar subiendo también clips de nuestros invitados, de nuestros anteriores programas. Se van a estar enterando de sorteos que se vienen muy próximos. Ya tenemos uno ahí agendadito para la semana que viene. Así que tienen que estar muy atentos a todo eso.
0: Se viene la Semana de la Dulzura, semana que viene, y vamos a tener unos sorteos bien dulces, ricos. Ya nos están llegando esas propuestas para empezar a promocionar.
1: ¿Vos sos team dulce o team salado?
0: No, vos sabés que soy muy poco dulcera. Muy poco. De hecho, hay chocolates en mi casa y pueden durar mucho tiempo.
1: Sí, yo estoy de testigo, es verdad.
0: No me dan ganas de consumir. Tiene que ser, no sé, debo tener el azúcar muy bajo cuando digo, bueno, me como un pedazo de chocolate.
1: Ay, yo necesito el postre. Yo termino de comer y necesito alguito. Capaz que, no me bajo un chocolate entero, pero unos dos cuadraditos.
0: Hay algo que sí me gusta, que es dulce y me encanta consumir, es la Coca-Cola.
1: Uy, sí. Pero
0: con eso ya como que cubro mi cuota dulce.
1: Claro, con tal azúcar que tiene la Coca-Cola.
0: Sí, no, un parrecito también, pero bueno, es por
1: bueno,
0: eso.
1: Bueno, pero el Fernet ya no es tan dulce.
0: Es dulce igual.
1: Y amargo.
0: Es dulce igual.
1: Che, bueno.
0: Otro saludito que tenemos por acá, Antolel, le mandamos un beso, se conectó. Hola, chicas. Pasen Cutter también. Tenemos audiencia en Espacen Cutter. Nos están mirando.
1: Sí, nos están escuchando un montón. De muchos lados. La verdad que me sorprende la repercusión que ha estado teniendo el programa. Arrancamos con, la verdad que con un cagazo impresionante, porque decíamos, ay, espero que nos escuche gente. La verdad que es recontra bien, te digo. Re bien. Me encanta. Che, bueno. ¿Qué más les podemos comentar de este fin de semana?
0: ¿Saliste de joda?
1: Ah, es verdad, salí, fue una noche media fallida, te digo, porque salimos a un lugar que pensamos que iba a estar bueno y no estuvo tan bueno, había poca gente, no, como que no. Y eso que nosotras éramos varias, estábamos con ganas de bailar, le metimos toda la onda, pero la verdad que no terminamos.
0: ¿Qué
1: no
0: tiene
1: terminó?
0: Que tener una noche para que sea buena.
1: Y no, ya de por sí tiene que tener gente.
0: Claro.
1: O sea, viste gente... que está la gente, se divide ahí, en que prefiere que no haya tanta gente, que cada uno pueda tipo respirar, o sea, moverse tranquilo, y la gente como que le gusta estar más apretada. A mí no me gusta estar apretada sin poder respirar, pero me gusta que haya gente. Y aparte a mí me gusta salir a lugares que conozco gente también.
0: Bueno, eso te estaba por decir. Cuando era chica, tampoco es que soy tan adulta, pero... Hace un par de años, cuando era más adolescente, me gustaba salir a lugares donde había conocidos. Sí. Si no había conocidos, me aburría. Y ahora de grande, todo lo contrario. Si no hay conocidos, mejor.
1: Sí. No, yo soy depende. O sea, terminé, por ejemplo, la noche en Cosmopolitan, en Paraná. Muchas personas deben conocer Cosmopolitan. Yo cada vez que voy, la verdad que me cago de risa, bailo un montón.
0: Está bueno, ¿no?
1: Está muy bueno. Ya vamos a ir, ya te voy a llevar.
0: Bueno, dale, pero, por favor.
1: Pero bueno, terminamos ahí en Cosmopolitan. Nada, muy, muy random, muy así de la nada. Como que dijimos, no vamos a terminar la noche a las 4 de la mañana porque esto está mal. Agarramos y nos fuimos. Así que terminamos la noche ahí, muy bueno, bailamos todo también, nos tomamos todo también. Y volvimos, dormimos y al otro día, ¿qué hizo el otro día? El otro día me terminé de ver una película que había empezado, ¿sabes qué? Empecé a ver Avatar. Yo viviré, no, pará, no Avatar 1. Yo viviré en un termo, pero yo no sabía que había dos películas más de Avatar.
0: ¿Cuántas películas hay?
1: Son tres.
0: Bueno, no. Yo no, ni siquiera terminé la uno. Me pareció tan larga.
1: Bueno, sí. Las otras duran 3 horas. Y entre el domingo y hoy me vi las tres.
0: ¿Sabes qué peli miré el lunes ayer? Yo dije, ¿ayer? Sí, ayer.
1: El domingo.
0: Uh-huh. 9 Reinas, que es súper vieja, argentina. Una peli que recomiendo, 10 puntos si a Claudia le gusta. Bueno, estaba como en el ranking de las mejores películas argentinas.
1: Sí.
0: Y siempre la tenía pendiente, dije, bueno. Me la sugirieron y la vi. La verdad que muy buena, muy buena.
1: Vos sabés que a mí las películas argentinas no me gustan. O sea, bueno, capaz que me funan, pero la verdad que prefiero ver películas así... yanquis. No me gusta cómo actúa la gente argentina. Las españolas también es como que me las veo muchas las que están de moda y demás, pero yo prefiero mucho las series en inglés.
0: Tenemos grandes actores, actrices, tenemos un buen caudal de actores y actrices argentinas, pero bueno, es necesaria la inversión, que apuesten al cine nacional, porque sí. Si no, todo sale como más.
1: Bueno, viste que una actriz argentina debutó en Hollywood.
0: ¿Quién?
1: Ay, ¿cómo se llama? Me apareció un video hoy, un clip de la película esta que hizo. Creo que es una película increíble, muy buena. No me acuerdo.
0: Gabriel Facchinelli, conocido, dice el dulce toda la vida.
1: Sí, yo soy de ese team.
0: De ese team.
1: Team, totalmente.
0: No, es que te cansa. Te cansa lo dulce. Lo empalagoso te cansa.
1: Eva de Dominici. Dominici. Ah, no sé si sí, lo estoy pronunciando sí, bien sí, o mal, sí, pero sí. Ella. Vi un clip muy bueno. Y aparte lo hizo en inglés.
0: Sí, habla muy bien en inglés
1: genial,
0: ella.
1: Genial. Me encanta el idioma inglés. Me encanta. Hablando de eso tengo que rendirlo. ¡Ja! Pero bueno. ¿Qué te parece si... Mientras nos acomodamos.
0: Ya
1: sé. Bueno, mientras nos acomodamos para con nuestra invitada, uh-huh. Hacemos una pequeña breve pausa y volvemos con todo con ella para, bueno, ajá, a ver qué tiene para contarnos.
0: Tenemos muchas preguntas para hacerle.
1: Muchísimas, pero ustedes no se dan una idea lo interesante que se nos dio, digamos, a mí, por ejemplo, tipo que empecé a fijarme qué es lo que podíamos preguntarle, y yo que encima odio a los bioquímicos porque no me gusta ir a hacerme esos estudios ahí, arranqué a hacer un montón de preguntas, le mandé a mis amigas para que me manden, así que bueno, hay un montón de cosas, nos vamos a una breve pausa y volvemos con nuestra bella invitada.
0: Súper breve, 2 minutos y volvemos.

0: Volvemos ya con nuestra invitada.
1: Y hemos vuelto.
0: Bienvenida, Maylen Schneberger. ¿Está bien dicho?
1: Ay, sí, Sofi, por fin.
0: Schneberger.
1: Bien, vamos. Sí. Acá viste que los apellidos son todos parecidos. Sí. Entonces por ahí mezclan Schneberger con otros apellidos, pero está perfectamente dicho.
2: No la había escuchado nunca, yo le decía eso.
0: ¿Tiene, bueno, ¿tiene algún significado?
1: Sí, bueno, en alemán, Schnee es nieve y Berger es montaña. Mira. Así que es algo como montaña nevada o algo de eso.
0: Ajá.
1: Por eso es que a veces se confunde esto de que los apellidos son tan parecidos, pero en realidad significan diferentes cosas.
0: Mira.
1: Entonces, nah, bueno, una anécdota como para contar, ¿viste? Que uno sabe por ahí su historia.
0: Regner significa lluvioso.
1: ¿Ah, sí?
0: Sí.
3: Yo tendría que ver qué significa Morales, no tengo idea.
0: Pero bueno, es el alemán.
1: Sí.
0: ¿Cómo andas, May? Bienvenida.
1: Bien. Ay, gracias, chicos, por invitarme. Les digo, me encanta este espacio que hicieron, que crearon. Me parece, le decía Andrea, me parece súper necesario. Los chicos de hoy, no todo, no solamente los chicos, creo que es a generacional, que cualquier generación se puede enganchar para hacer algo. Pero los chicos hoy necesitan un incentivo, necesitan como decir, lo puedo hacer, se puede, tal nada cual. Es imposible. Solo hay que tener ganas de hacerlo y tener un horizonte.
0: Es así. Bueno, ya tiraste un mensaje para nuestros oyentes. Muy bien, muy bien.
3: Ya respondió nuestra pregunta del final, siempre.
1: Ya está bueno. Perdón, le manejó el programa.
0: No, esto es súper relajado. Súper relajado. Si bien tenemos pregunta para hacerte, va a ir fluyendo, porque eso se trata el streaming, que sea bien descomprimido.
1: No, pero igualmente, esto, o sea, literal les quería decir, porque me parece fantástica la idea, me parece sumamente necesaria un streaming así para incentivar a los jóvenes.
0: Y gracias a Andrea, Mario, que se sumaron a la propuesta. Sí, bien abierto siempre, hacía falta un espacio que pueda visibilizar a tantos jóvenes. Hay muchas historias para contar, súper interesantes en esta región, y bueno, estamos para eso.
1: Exacto, me encanta que sea, obviamente, profesionales, no profesionales, que todos tengan ganas de contar su historia y de cómo llegaron o cómo lo lograron, porque no, a veces, nada, no necesitas ser un profesional para poder contar una historia de vida que te sientas identificada y que digas, qué lindo, o qué bueno.
0: Que haga despertar ese interés en alguien que nos está escuchando.
1: Exacto.
0: Y diga, ¿por qué yo no?
1: Tal cual.
0: Bueno, May, para arrancar, si bien te presentamos como bioquímica.
1: Exacto.
0: ¿Quién es Maylen?
1: Sí,
0: por fuera del laboratorio.
1: Maylen, por fuera del laboratorio.
0: Cuando no estás en el laboratorio, ¿qué estás haciendo?
1: Primero, mamá de Vicente, 100%. Eso es mi primer, cuando salgo, mamá de Vicente siempre. Pero bueno, además, ama de casa, voy a casa, tengo todas las cosas para hacer. Dice, no es que uno tiene todo resuelto, termina de trabajar y arranca con otras cosas. Amiga, hija, y además también soy aprendí a disfrutar mi tiempo libre, así que hago cosas para mí en mis tiempos libres. Con el tiempo lo aprendí, hago esto de nada que les decía recién, que salgo recién de Pilates, que me vine y nada, me encanta, lo disfruto. O sea, es algo que hacer cosas para uno mismo también está bueno, además de después de todo el rey de hacer mamá, de hacer todas las cosas, disfruto de hacer esas cosas.
0: Qué bien.
3: Me encanta.
0: Si te preguntamos, ¿cómo te describirías en tres palabras?
1: En tres palabras, a ver. Me considero una persona muy cariñosa. Me considero una persona que alegre, así como, nada, que me gusta dar abrazos. Me encanta como dar cariño, así tipo a la gente, no a cualquiera, pero me encanta, me parece que la verdad.
0: Cuidado, van a hacer cola para venir acá.
3: Ay, qué lindo, me encanta.
1: No. Pero digo, nada. El abrazo es algo que transmite un montón y que la gente no está acostumbrada a hacerlo.
0: Hay que abrazar más.
1: Después.
3: Qué lindo, me encanta. Sí, vos sabés que llegaste, me saludaste y me abrazaste y me encantó. Fue como.
1: Ay, a la Sofía, vivo en eso. Y los que me conocen, mis amigos, todos mis. Saben que es como soy. Después también, bueno, me considero una persona muy comprometida. Muy comprometida con las cosas que hago. O sea, en el trabajo, 100%. con mi hijo, me, nada, así. Tengo una amistad, trato de dar lo mejor con mi familia, con mi, con todo, digamos, trato siempre de dar lo mejor de mí, en todos los aspectos. En ese sentido me considero una persona comprometida. Y por último, una Mailén resiliente.
0: Eso. Qué buena palabra. Me bueno, encanta. Ya vamos a ahondar en ese
1: Ay,
0: tema.
1: Estoy muy profunda. Arranqué con todo.
0: Sí, está muy bien. Está muy bien. Arrancá
3: me encantó.
0: Acá sos libre.
1: Claro.
0: ¿Sos más de planificar todo o de ir resolviendo sobre la marcha?
1: Soy de planificar todo. No, me soy una, tengo un poco de ansiedad y no podría estar viviendo así, tipo organizando minuto a minuto, hora por hora. No, me gusta tener las cosas organizadas. Bueno, al tener también un hijo es como
3: claro, necesitas que tener como cierta rutina.
1: Tal cual.
3: Sí.
1: O sea,
3: que el jardín va, ¿cuántos años tiene?
1: No, tiene 9. Tiene 9 ya.
3: Ya va a primaria.
1: Van a cuarto.
3: Claro.
1: Pero bueno, él necesita una rutina organizada y bueno, a la vez también a mí se me ordena la cabeza, se me ordena, viste, tenés todo como más. Después si hay algo que ordenar es como lo mínimo, pero en el día a día tengo trato de manejar una rutina, sí.
0: Es verdad que eso de que dicen las madres de que el tiempo ya no es tu tiempo, sino es el tiempo de tus hijos y vos te vas como organizando en base a
1: bueno,
0: a ellos.
1: Yo cuando Vicente era más chico sí, era más así. Era como todo más en torno a él, pero obviamente era bebé, era chiquito.
3: Sí.
1: Y yo era, no tengo, digamos, a él nomás, era mamá primeriza, pero aprendí un montón. Y después, después ya no, ya, digamos, tus tiempos, mis tiempos, nos respetamos, yo obviamente acompaño porque él es un niño en crecimiento, pero como te decía, disfruto muchísimo también de mis tiempos libres y que él también diga, bueno, mamá también
3: necesita un tiempo.
1: Sí, hay una anécdota en la escuela que una mamá, la señora le pregunta a Vicente, ¿qué es lo que más le gusta hacer a tu mamá? Gimnasia, dice, como que lo único que haría, claro. ¿Viste? Como, no, el gimnasio.
0: Hago otras cosas.
1: Sí, pero digo, nada, él ve sí. que yo disfruto, digamos, de hacer algo, ¿entendés? Que no sea solamente estar lavando ropa atrás de él, no sé, claro. ¿Viste? Organizando la comida.
3: Sí, sí, sí.
1: Y me causó muchas gracias siempre.
0: Che, May, y si con respecto a tu profesión, si no hubieras estudiado bioquímica, ¿hay otra carrera que te interesaba? ¿Hay otra carrera que te interesaba?
1: Sí, o sea, en el momento que yo decidí estudiar bioquímica, yo estaba bastante decidida igual por estudiar bioquímica.
0: ¿El lado de la salud te interesaba?
1: Siempre. Por el tema de... Me encanta el contacto con la gente.
3: Claro.
1: Me gustaba mucho. No me daba por ahí para medicina, no me daba en el sentido de que no las cosas que por ahí hace un médico no era tanto... No, ¿viste que uno se imagina lo que vas? Como que vas a decir, bueno, ¿me imagino haciendo esto? No. Pero bioquímica es obviamente que está súper relacionado con un paciente y es fundamental para trabajar con un médico bioquímico. Pero también me gustaba otra carrera que es agronomía. Lo que pasa es que pasa esto, que yo cuando me quería imaginar trabajando de ingeniera agrónoma, no me veía, tipo, no me identificaba. Y nada, por eso también, bueno, terminé

0: Es súper hermosa y claro, como que ellos no ven ahí, eso, viste, que nosotros vemos.
1: Ahí Manchu dice, es apasionante.
2: Tal cual, tal cual.
1: Analizarle las venas a las personas.
2: Sí, y hablando de pasiones, ¿no? ¿Qué es lo que más te apasiona de tu profesión?
0: Y bueno, como les digo, me gusta mucho el contacto con los pacientes, me gusta sentirme útil en saber que le podés estar ayudando a alguien. Bueno, viste que uno cuando va al laboratorio le hago la extracción, uno analiza la sangre y demás, y saber que una persona, aunque sea una persona, puede llegar a tener un diagnóstico precoz o ayudar a alguien a través de lo que yo hago, me parece nada, fascinante. No en el sentido de ayudar, de decirle, nada, anda al médico, hacemos un seguimiento, lo demás, pero ya el hecho de saber que tu trabajo es necesario, es como que a mí me encanta, me parece, me estimula, me levanta todos los días con el hecho de saber que puedo ayudar a alguien. Y si no, también el hecho de decirle, mira, estás perfecto, o sea, no necesito, digo, ir al extremo, ¿no? Pero bueno, nada, saber que tu trabajo es necesario para alguien, me parece, para mí es muy estimulante.
2: ¿Te lleva mucho tiempo, así, en el día a día, el laburo en el laboratorio? ¿Arrancás temprano?
0: Me lleva mucho tiempo. Yo arranco a las 7, abro el laboratorio. Todos los días me levanto a las 6, lo levanto a pobre al enano a las 6. Y arranco temprano a las 7. Y estoy...
1: No, te re agradezco. No, la verdad que no.
0: Para mí, yo, sinceramente, no me gusta madrugar, pero uh-huh. Bueno, nada. Mi trabajo lo exige.
1: Viene con la profesión.
0: Sí, sí. Y aparte, a la gente le gusta... Acá, viste, en Valle se levantan también súper temprano. Y a la gente le gusta que, viste, obvio, no estar en ayunas, ir y después ya arrancar y trabajar. Y después, bueno, sí, hasta el mediodía, a veces trabajo a la siesta. Bueno, después de la tarde está una secretaria que me ayuda, pero, digamos, sí, me lleva bastante tiempo. Bastante porque también los informes, yo soy muy meticulosa de ver, viste, lo que uno pasa a la computadora. A veces puedes cometer, viste, errores en el tipeo. Y sí, soy bastante estricta, soy exigente conmigo misma.
1: Che, Mai, y, o sea, hablando un poco de lo que es... la rutina y demás, ¿en qué consiste ser una bioquímica?
0: Bueno, en mi caso...
1: Yo, por ejemplo, es extracción de sangre, sí, pero en el medio hay todo un camino y un laburo por atrás que...
0: No, por supuesto. Pero aparte hay algo que es lindo de la carrera de bioquímica, por si alguien desea estudiar bioquímica, es que es una carrera muy completa. Tiene muchas materias, no es fácil, es una carrera difícil. Tiene muchas materias duras como física, análisis matemático, química, mil químicas, obviamente. Pero también te permite, cuando lo que vos quieras trabajar, tenés muchas opciones, ¿sí? O sea, puedes trabajar en un montón de cosas. Suelos, agua, hoy en día con la estética, control de calidad, no sé, pero... Se me están hasta olvidando cosas. Farmacia, no sé, es tanta la cantidad diversa de cosas que podés hacer. Bueno, yo en mi caso me dediqué a la bioquímica clínica, ¿sí? Sí. Que es obviamente esto de hacer análisis de sangre. Pero sí, la etapa empieza ya cuando el paciente va y te dice, me quiero hacer análisis, te lleva la orden y vos ya ahí tenés que explicar cómo tenés las condiciones a las que tiene que ir, qué es lo que tiene que llevar. Después está toda la parte administrativa. Después está la extracción, viste, procesar la sangre. Una vez que obtenés los resultados, si tenés alguna duda con eso, lo repetís, como yo en el caso que soy media exigente. Y después informar y después entregar. Sí, te lleva tiempo.
1: Sí.
0: Todo un proceso.
2: No, la verdad que es admirable trabajar con sangre ya. A mí me da mucho. Yo no puedo.
1: A mí me baja la presión, a mí ¿sí? me tienen que sacar acostada.
0: Ay, bueno,
1: después
0: conmigo.
1: Me dan un chupetín.
2: A mí no, se me baja la presión, pero sí que como que me da mucha, o sea, no me gusta ver cuando me están sacando, o sea, no.
0: A mí me encanta porque lo que
1: le da satisfacción.
0: No, pero lo que puedes descubrir a través, digamos, de las de tu propia

0: de la sangre de un de tu, digamos, el paciente es como nadie se imagina, es como que todos los días podés tenés sangre y digo, no sabes lo que va a salir, ¿entendés? Entonces es como todos los días ir, no, y sí, no sabes, no sabes cómo puede llegar a dar un análisis simple, por decirte, de colesterol. Entonces ahí está el tema del entusiasmo, de como todos los días digo, no es que es todo lo mismo, ¿me entendés?
1: Tal cual. ¿Hay alguna anécdota divertida que te haya pasado laburando en el laboratorio? Siempre y cuando se pueda contar.
0: Nada, qué sé yo, no es que... A mí lo más gracioso que me pasó que en el laboratorio fue... Siempre me llevan... Yo digo, Dios mío. Pero me llevan las muestras de orina en recipientes que vos decís...
2: Ay, vos sabés que me han aparecido un montón de bioquímicos en las redes que hablan de eso. Tipo, chicos, ¿es necesaria penitas o no, lo no. que sea?
0: O sea, más allá de que hay gente que va que rebalsa, que te lo da y tipo, ¿viste? Y vos decís,
2: ¡qué bueno!
0: ¡Qué lindo! Chorreando, ¿viste? No. Pero hay gente que me ha llevado en frascos de perfume, ¿me entendés? Tipo, importado.
2: Ay, no, qué horror.
0: Y yo digo, ¿cómo lo metieron? Y aparte, bueno, nada, le
1: puntería.
0: Tengo que decir.
1: No. No quiero saber.
0: ¡Qué
1: horror!
0: Pero digo, más allá de eso, el tema de la contaminación de la orina ya es obvio de que un frasco de perfume tiene un montón de cosas.
2: Sí.
0: Pero nada, después me han llevado un tupper que me los han pedido. Ay, eso, no, para mí es como, digo, Dios mío, ¿qué? Yo lo entendé como, nada,
1: lo necesito para la ensalada, claro.
0: Lo tiré, lo siento. Claro.
2: No, ay, no, no, por favor,
1: qué
2: Dios
1: asco.
2: Mío.
0: No, bueno, pero...
1: Y vos no te puedes reír ahí, no, señora, disculpe.
0: No, no, o sea, sí, a veces cuando me llevan el perfume le digo, no, como, esto no, o frascos de crema que, viste, vos le ves los cositos de la crema que quedó, viste.
1: Y imposible vos, analizar.
0: Imposible analizar, pero bueno, nada, la gente a veces no sabe, no, no se ofendan, solamente cuento, me parece gracioso que me lleven y me traigan.
2: Chicos, es muy importante que ustedes lo hagan en el sí. frasquito.
0: Ay,
2: que te dice.
0: Llenar hasta la mitad, no hace falta que rebalse.
2: Che, vos sabés que me quedé pensando, me dijiste que vos seguiste bioquímica clínica.
0: Clínica.
2: ¿Y qué otras ramas de bioquímica hay? O no sé si se separan ramas o cómo es.
0: No, no, en realidad vos, cuando vos te recibís, yo no es que por ejemplo, yo siempre digo, yo me recibí y yo no sabía sacar sangre cuando me recibí. O sea, no es que la bioquímica está enfocada en sacar sangre, la carrera en sí. Yo después me di cuenta que primero opté por la bioquímica clínica porque era la salida laboral más rápida, ¿viste? Tipo hacer guardias en las clínicas. Yo vivía en Santa Fe y hacía guardias, ponerle de 48 horas y nada. Nadie quiere, viste, como que la gente mucho no quiere hacer guardias de 48 horas, que tenés que estar ahí durmiendo y qué sé yo. Y entonces dije, bueno, listo, arranco acá. Y ahí aprendí, o sea, aprendés, pero aprendí después que me recibí. Por eso digo de que no es que la bioquímica está enfocada a la bioquímica clínica, sino que más bien el trabajo lo haces, o sea, la elección la haces después que te recibís.
3: Claro.
0: Te vas dando cuenta también lo que te gusta, lo que no te gusta, y las puertas también. A ver, como decía hoy, puedes estar en farmacia, puedes estar en alimentos, puedes estar en agua. Hoy en día el tema de la estética, bueno, acá hay una colega en Valle que hace cremas y demás, y ella es bioquímica, y que nada, es algo que hoy en día está en pleno auge, todo el tema, ¿viste? Y es todo con cosas naturales.
3: Claro. Lo que está muy de moda es el plasma rico. ¿No lo haces?
0: Bueno, ahora me compré los equipos, Sofi. Y bueno, tubos especiales, así que en breve estamos haciendo
2: arranca.
3: Yo quiero poner la carita, no tengo ningún problema. Si quieres practicar, practica conmigo.
0: Pero bueno, en realidad el plasma rico en plaquetas, además de la carita, sirve para un montón de cosas, para heridas, para el tema de las articulaciones. O sea,
2: mira.
0: Tiene muchísimos beneficios que la gente por ahí no conoce. Y es con tu propia sangre, o sea, no te están inyectando nada.
2: Sí.
0: Nada de afuera, digamos. ¿Viste? Está buenísimo. Así que en breve, Mailena acá haciendo plasma rico en plaquetas.
3: Por acá me dicen por cucaracha que te acerques un poquito más al micrófono. Ay, bueno. Así que vamos
0: Perdón,
3: a hacer un poquito para adelante.
1: Mario manda un mensaje y dice: la paciencia que me tiene Mailén, odio las agujas.
0: Bueno,
1: mucha gente que odia las agujas. Mucha. ¿Cómo haces?
0: Y nada, yo creo que es cuestión de tomarte tu tiempo con el paciente. Hablarlo, yo, bueno, imagínate, 7 de la mañana arranco ya hablando, como mis amigos se ríen, me dicen, no puede ser que esté 7 de la mañana como un loro, pero bueno, nada, es como recibirlos también, ya cuando vos entras y te reciben bien y te dicen, nada, tranqui,
2: claro, te baja un poco,
0: y yo los charlo, les pregunto cualquier cosa, los hablo, los acuesto, si por ahí se desmayan, obviamente tengo una camilla, sí. como todo bioquímico. Pero si no me desespero, o sea, no caigo en la desesperación, digamos, sé que voy a sacar sangre y el paciente.
2: Mucha gente se desmaya.
0: Sí, obvio. No, bueno, y después con los niños también.
2: Sí.
0: Pero bueno, ahí trato de comprarlos con, no sé.
1: Sí, con alguna golosina,
0: sí,
1: con
0: sí.
1: algo.
0: Sí, también te digo, ahí saco el papel de soy la mamá de Vicente, ¿viste? Como,
1: claro.
0: Como, hey, te vi andando en bici, claro. Ahí los compro, ¿viste? Como me conoces, sabés que soy buena, ¿viste? Como...
2: No tengas miedo.
0: Claro, claro.
2: Sí.
1: Che, May, sigamos, historia personal me interesa también, ¿o no?
2: Uh-huh.
1: ¿O vos querés preguntarle algo más relacionado a su profesión?
2: No, No, en realidad justo también yo te iba a preguntar esto de lo que era la el tema de lo de la salida laboral. Cuando uno sale, yo tengo justo dos amigas que están estudiando bioquímica y lo primero que les dije... Lo primero que les dije fue, escuchen el programa, sí. Mándenme preguntas, todo. Y bueno, una me preguntó específicamente, ponele, qué materias es como que te sirven mucho más, digamos, para el futuro, o cómo fue que vos terminaste la carrera y dijiste, bueno, voy para acá, ¿entendés? O voy para allá. Hola. Buenas.
1: Buenas.
0: Ay, ¿seré yo? ¿Yo? Ay, bueno. Ahora no. Bueno, chicas, era buena en todo, menos está haciendo el audio.
2: Dios mío.
0: Ay, ay, ay. Bueno, me dejó en evidencia.
2: En vivo.
0: O sea, tus amigas quieren saber cómo el día de mañana qué elegir.
2: Claro, cómo. Porque esto vos decías lo de que se puede trabajar en una farmacia, se puede trabajar en un hospital,
0: en
2: cualquier
0: lado.
2: En una
0: farmacia me refiero a lo que es medicamento.
2: Sí, sí.
0: Sí, sí.
2: Como que me preguntaban, digamos, como el consejo de qué hacer cuando vos terminás, digamos, la carrera y te quedás como, bueno,
0: exacto.
2: ¿Y qué hago?
0: Es que te quedás así, literal. A ver, eso es muy personal.
2: Uh-huh.
0: Yo todos los años tengo pasantes de la secundaria en el laboratorio que... De la secundaria de acá, que siempre hay alguno que quiere estudiar, ¿viste? Y siempre le digo lo mismo a los chicos que van a estudiar, bueno, en este caso hasta los que están estudiando, cuando vos estás estudiando, cuando vos estudias las notas que te saques o cómo te va la carrera, no te define como profesional. O sea, una cosa es ser estudiante y otra cosa es ser cuando ya estás trabajando, ejerciendo. Ahí salís al mundo, tipo, de vuelta. Como cuando fuiste a estudiar, que estás nuevito. Sí. Bueno, ahí salís al mundo de vuelta y decís, bueno, ahora depende de mí. O sea, tus papás ya te dieron las herramientas de estudiar. Ya está, ya. Y ahora, ¿qué vas a hacer con eso? O sea, pero no una manera de presión, sino como, bueno, ¿qué hago? ¿Por dónde voy? A mí, sinceramente, yo cuando estudiaba, yo decía, no, bioquímica clínica, no. No, también, bueno, hubo cosas que pasaron en el medio, pero, y después cuando me recibí, que dije, bueno, quiero trabajar y quiero tener mi plata, porque la verdad que, bueno, todos queremos ser independientes.
2: Claro, porque, o sea, estudiando bioquímica no te da el tiempo para hacer otra cosa a la par. Yo veo a mis amigas que están todo el tiempo cool en silla estudiando. Yo tuve comunicación, como que, amor a la carrera, pero nada que ver, digamos.
0: Sí, obvio. A ver, todas las carreras son distintas.
2: No
0: se menosprecia, pero sí, pero la carga horaria que tiene, porque tiene mucha carga horaria, porque tenés laboratorio, tenés mucho cursado, y además estudiar mucho.
2: Sí.
0: Pero bueno, como te decía, el tema de el día cuando vos te recibís, salís, tipo, y bueno, y ahí empezás a ver. A mí no me gustaba la bioquímica clínica, pero quería tener mi propio dinero. Viste que uno quiere ser independiente, viste, me quiero comprar, no sé, una campera, ¿viste? Sí. Y bueno, nada, como les decía, esto me ofrecieron, lo primero que te ofrecen es guardias. Y bueno, ahí empecé a aprender, te dejan, obviamente, te dejan medio como, bueno, arreglátelas. Y que no, o sea, está mal, pero no está tan mal, porque a los golos aprendés también, digamos, aprendés de una manera, si tenés a alguien siempre atrás que te está diciendo cómo hacer las cosas, ¿viste? Es como, bueno, está bueno aprender así,
2: más independiente,
0: más de manera independiente. Y nada, después me di cuenta que me gustaba, o sea, que como que me gustaba, me llevaba, viste, tipo el contacto con el paciente, tenía, me sentía bien, me sentía cómoda, y bueno, después seguí la bioquímica clínica. Pero el consejo para tus amigas es como, nada, cuando salgan a la vida, que se reciban, que busquen un camino y que se den, vean si realmente es lo que les gusta. No hay un consejo, digamos, que les pueda decir, ay, les va a gustar esto más que esto, porque es muy personal. Y también hoy en día el tema de querer trabajar, por ahí el ideal, no digo que no existe, porque a mí me apasiona lo que yo hago, o sea, me encanta la bioquímica clínica, pero nada, podés dudar, podés ir cambiando de trabajo, digo,
2: sí, podés obvio.
0: Elegir. Pero bueno, primero tienen que salir y ver qué es lo que hay para hacer, lo que pueden, dónde pueden. Yo creo que siempre una puerta se abre igual, ¿eh? Soy re de esas de que si se cierra una puerta se abre otra. O sea, por algo pasa y esas, sí. Soy muy así de creer en eso. Pero bueno, nada, tienen que salir y buscar, moverse, y nada, tirar currículum, averiguar contacto, no sé. Eso es así. Nada te cae del cielo, nada.
2: No, por
1: ¿te
2: supuesto.
1: ¿Te acuerdas, May, de tu primera experiencia laboral?
0: Sí. bueno, mi primera experiencia laboral justamente fue haciendo guardia. Me tocaba, o sea, en los sanatorios había tipo gente en terapia, gente internada.
2: Ay, qué feo.
0: Ahí ves, no sé, ves de todo. Pero bueno, también digo, ellos también, porque yo aprendí a sacar sangre con ellos. Era como, fue una experiencia laboral, aprendí un montón. Después, obviamente, renunciaba porque yo sentía como que ya estaba en el tope. Y yo decía, bueno, acá no tengo más nada que aprender, y fui pasando de a otros trabajos, pero siempre con la bioquímica clínica, ¿no? Pero bueno, como que decís, bueno, acá me siento estancada, voy a otra cosa.
1: ¿Sentís que es una profesión que te permite hacer eso? Bueno, hasta acá llegué.
0: Y yo por lo menos lo hice así. Creo que son decisiones de cada uno. O sea, cada uno elige dónde estar cómodo. A veces hay personas que nada, están cómodos con otras cosas. Yo sentía, hasta acá ya siento que aprendí lo que tenía que aprender. No tengo más nada. No. Y yo a mí no me gusta mucho sentirme estancada. Pero bueno, sí me acuerdo, fue una experiencia, fue ese trabajando en ese sanatorio. Era tipo, viste, 12 de la noche y vos salías todos los pasillos a sacar sangre.
2: Ay, por Dios, perdón. Todo muy Grey's Anatomy.
0: Re, la fanática serie número uno.
2: Ay, sí, yo la vi como 3 veces esa serie.
0: Ah, bueno.
2: No, sí, yo soy médica por esa serie nomás. ¿Viste? Hay una, a mí me da gracia porque yo vi una entrevista que uno de los personajes decían, tipo, que estaba en un avión y que contaban, necesitaban médico, necesito, y yo soy médica, y tipo, y le dicen, no, flaca, tipo, vos sos, o sea,
0: claro.
2: Sos actriz, o sea, no sos médica.
0: No te puedo creer.
2: Pero no. Ay, mira, acá Manchu dice, es como Grace, pero sin médicos lindos. Hay médicos lindos.
0: Las guardias. Es verdad. Hay pocos hombres en la carrera.
2: Ah, ¿en serio? ¿De bioquímico?
0: Sí, no hay tantas. O sea, hay muchas mujeres. Se cursa con muchas mujeres. Bueno, no sé yo, no sé. No me gustaría discriminar a mis compañeros de que yo fui. ¿No?
1: ya sé qué vas a decir.
0: No
1: hay hombres disponibles.
0: No, en ese momento cuando yo estudiaba, qué sé yo, no. Era un grupo tan hermoso. Para mí, fue excepcional la etapa de cuando estudiaba bioquímica.
2: ¿Cuál fue tu materia favorita?
0: Bueno, había una llamada, que es re difícil, que se llamaba morfología y que terminé siendo ayudante de cátedra.
2: De la...
0: Sí, terminé ahí dando, o sea, era ayudante de cátedra, le daba algunas clases a los chicos en el laboratorio. Y nada, esa materia me permitió un montón de cosas, hice voluntariados, participé de un libro en la facultad, como nada, fue...
2: ¿Todo a partir de esa materia?
0: Todo a partir de esa materia, porque la profe, o sea, siempre hay alguien que te incentiva. Uh-huh. O sea, viste que te encontrás con gente que te incentiva para todo, y esa profe me tenía una fe, o sea, como... Me tenía como Mailema, vamos a hacer esto, vamos a hacer lo otro. Y yo, vamos.
2: La alumna favorita.
0: No sé si la alumna favorita, pero porque tampoco yo no era un 10, digamos, no era que era una nerd, ¿me entendés? Le ponía ganas y me gustaba. Y como les digo, siempre daba lo mejor de mí. Y me acuerdo, tengo mis alumnos, no eran mucho más grandes, muchos más chicos que yo.
2: Claro.
0: Y era como la profe. Cuando me tocaba tomarles alguna pruebita de laboratorio o algo, era como, bueno, acá tengo que imponerme cómo.
1: Claro. ¿Qué pasaba por ahí, che, chicos? Estudian esto.
0: No, ya la facultad ya es otra cosa. O sea,
1: otra cosa.
0: Ya, yo creo que cuando estás en la facultad, la responsabilidad es primordial. O sea, no. De nada sirve que alguien te regale algo porque estás perdiendo algo en realidad. No, para mí no va por ahí. Para mí, si vos estás estudiando, trata de obtener todos los conocimientos que puedas, porque el conocimiento es nada, viste, que no ocupa lugar, o sea, está ahí y nada, es maravilloso. O sea, para mí, por eso nunca, no iba por ahí lo mío. Era como, estudien, pero no, si yo los ayudaba, sentía que perdían conocimiento, no, pero bueno, qué sé yo.
1: Qué ortiva, Maylen, pero...
0: ¡Ah!
1: Yo no serviría como
0: vos. Tengo re buena relación. Mis chicos siguen, nos tengo en Instagram, ahí me escriben.
1: ¿En qué universidad estudiaste?
0: En la Universidad Nacional del Litoral. Hermosa. Sí, la universidad pública, divina.
2: Aguante la universidad pública.
0: Sí, re, todo. Yo tuve la suerte de poder estudiar todo, desde primaria, secundaria y universidad, en todo lo que es educación pública. Y nada, agradecida a eso. Tengo como que yo siento que hoy en día, si yo todo lo que puedo hacer que para devolver algo de todo eso, lo hago. Por eso nada, me encanta que los chicos vayan al laboratorio de los pasantes. A veces doy clases en la escuela primaria para enseñarle a los nenes de los glóbulos rojos, glóbulos blancos. O sea, a mí me gusta y siento que todo aquel que tuvo la suerte de poder estudiar en una universidad pública tiene el deber de devolver algo a la sociedad, ¿no?
1: Coincido plenamente con eso. Coincido. Tenemos el privilegio acá en Argentina de tener grandes universidades.
0: Grandes universidades.
1: Grandes.
0: O sea, y acá nomás.
1: De calidad.
0: Y acá, o sea, por ejemplo, la del Litoral, en Santa Fe. Es excelente. Cada vez tiene más carreras. Literalmente, yo que estudié ahí, o sea, los profesores tienen un nivel... O sea, te exigen, pero está perfecto. O sea, es un nivel de exigencia que te hace bien. O sea, obvio, ¿viste? Todos lloramos cuando, ¡ay, salí malo! Bueno, qué sé yo. Pero el nivel con el que salís, o sea, es excelente. Y nada, a veces digo, no nos olvidemos de que estudiamos en una universidad pública y que hay gente que, o sea, está ¿viste? Que está estudiando y que vos decís, bueno, nada... Ah, ¿Qué puedo hacer para ayudarlos? ¿Qué puedo hacer? No sé. Ahora, si alguien, por ejemplo, digo, en este momento, capaz que alguien como tu amiga que están escuchando, digo, y les sirve, ya está, para mí es como, sí. qué bueno.
2: Sí, no, yo lo primero que les dije fue, chicas, escuchen el programa, viene una bioquímica, sáquense las dudas.
0: Tampoco es que, nada, no, yo hice mi camino, que estoy feliz y estoy, me siento muy, muy, muy llena, pero... Digo, me siento bien, estoy muy bien con mi profesión, pero cada uno es como te decía, muy personal, muy personal.
1: Bueno, May.
0: Hablo mucho, yo sé que hablo un montón.
1: No, hablando de tu etapa universitaria, hubo un momento que te tocó atravesar una situación de salud
0: sí.
1: muy difícil.
0: Sí.
1: ¿Cómo recordás ese momento?
0: Bueno, justo fue mi primer año de la facu. En la Universidad Litoral, cuando vos ingresás, cuando sos ingresante, tenés que hacerte estudios. Te hacen hacerte análisis tenías que hacerte estudios con un otorrino, te hacen una plaga de tórax.
2: Mira.
0: Y sí, a todos los ingresantes. Y bueno, nada, yo me acuerdo que mi primer año fue, es como duro porque es como, bueno, me había ido de casa, viste, es como tú un sí. cambio. Sí, sí. Ahí ya pasás de ser, viste, nada, era como Aguilés Neverger, viste, los profes como que casi que ni te conocen, viste.
2: Sí, sí.
0: Y bueno, nada, ese turno fue como, ponele, lo tenía en marzo y después me olvidaba, lo iba pasando, hasta que creo que fue en octubre, que bueno, me hice los análisis y los estudios. Y ahí, en esos estudios salieron mal. Salieron los análisis de sangre, salió la placa de tórax. Y nada, tuve la bendición, porque es una bendición de que el médico encargado de mirar todos los análisis de los chicos, de los ingresantes, me llamara y me dijera, mirá, te llamo porque hay algo que está mal en tus análisis. Para que sigas, para que vayas a otro médico y consultes. Bueno, gracias a esos estudios, a esos análisis y al médico que nada, no lo pasó de largo, ¿no? Mucha vocación. Descubrieron, fui de médico en médico, porque no sabían qué tenían, hasta que descubrieron que tenía linfoma de Hodgkin, que el linfoma es un tipo de cáncer, uh-huh. Que es en los ganglios. Yo lo tenía acá en los ganglios, acá hay un hueso que se llama mediastino, los tenía en el lado izquierdo, ahí tenía una formación de ganglios. Y bueno, nada, me fui con un médico hematólogo y empecé un tratamiento de quimioterapia y rayos. Y bueno, ese primer año lo perdí. O sea, ya, lo que era, como las materias son correlativas y demás,
2: sí.
0: Estuve un año sin rendía y demás, pero bueno, estaba en tratamiento, me tenía que cuidar un montón. Era chica, bueno, pero ¿cómo lo recuerdo? Obviamente que es duro, es un golpe, nunca nos había pasado como nada en la familia, pero o sea, ahora te digo, nada, me lo descubrieron y tuve una segunda oportunidad de seguir, de curarme, tenía mi tratamiento. El médico me decía, mira, tiene el 99% de cura, o sea, tipo, no, era como...
1: Era alentador.
0: Súper alentador, sí. Sos todo joven, positivo. Mis médicos eran un amor, obvio, tenía todo mi entorno conteniéndome, hasta mis amigos de la facu, era como mucho, mucho amor, mucho cariño, mucho sostén. Y si bien fue duro, pero el hecho de saber que había un horizonte para mí fue como... Bueno, nada, me da... No voy a decir que... Ay, soy un ser de luz en ese momento. No, obvio, tuve mis bajones, tuve... terapia. Soy pro terapia, vayamos todos a terapia. después, con el tiempo, te hace... Empezás a ver las cosas de diferentes formas, a recordar, a apreciar la vida de otra forma, a... No es que todos los días te está... Yo no estoy todos los días acordándome de esa situación. Pero en momentos que pasa algo decís... ¿Realmente vale la pena como darle tanta importancia a esto?
1: Tal cual.
0: O tiene solución. Porque yo siempre digo... Si tiene solución, busquemos la solución.
1: Eso te iba a preguntar. Si esa experiencia cambió tu forma de ver la vida.
0: Sí, no, re. O sea, ahí te das cuenta que puedes tener todo, pero la salud es como... Si te falta la salud, es te sentís que tenés como arena entre las manos, ¿me entendés? Como decís, es como que decís, no tengo nada, se me está yendo, ¿viste? Pero no, ahí tenía yo como un pronóstico súper alentador, como les decía, y lo recuerdo como un momento de mi vida que me dio una segunda oportunidad y que también, esto también, en el momento que yo tuve que volver a la facu, yo me replanteé. Ese fue un momento como que hice un clic, así que dije, ay, yo claro, había visto tanta aguja, tanta sangre, claro. tanta quimioterapia, tanto médico, y qué sé yo, y dije, le digo a mis viejos, no sé si quiero seguir estudiando bioquímica. Mm. Bueno, me dicen ellos, ¿qué querés estudiar? Bueno, pensalo, bueno, lo pensé. no, sí, quiero estudiar bioquímica. Y volví y nada, yo no recibí.
2: Y el resto es historia.
0: Y el resto, claro, pero digo, nada, era como que no me veía, o sea, no me veía haciendo otra cosa. Y obviamente que eran sentimientos pasajeros, en ese momento estaba como un poco, ¿viste?
2: Sí, con...
0: Estaba, sí, qué sé yo, es... No, no quiero menospreciar, sé que hay gente que está, la está pasando también, y es más, tengo pacientes y yo los siempre les trato de contar cuando van, y sé que son pacientes que se hacen quimio y les cuento, yo también estuve ahí, es algo que por ahí me gusta empatizar con eso, con la gente que está atravesando eso, porque realmente creo que solamente el que lo pasa lo sabe.
1: Tal cual. Sí, qué bueno que puedas brindar, digamos, esa visión a tus pacientes, habiendo atravesado algo similar.
0: Sí, tal cual. O sea, a mí me lo tomo como algo positivo hoy en día, en el sentido de que también el paciente va no solamente a hacerse análisis porque los necesita, pero tal vez encuentra una palabra, decir, y me dice, qué sé yo, de aliento, decir, ay, viste tal cosa. Sí, me pasa lo mismo, ya viste. No, pero ya va a pasar. Es como... ¿viste? Es como, le ayudas a una persona, ya para mí es un, ya es como súper, súper
1: vale la pena. Super,
0: sí, vale la pena, valió la pena todo.
1: Qué bueno, te felicito por esa resiliencia, es verdad, gracias. Cuando te describiste con esa palabra, tenés razón.
0: gracias Sofi, gracias.
2: Sí, aparte también viene de la mano con lo que vos decías, de lo de que como... que explicabas como tu pasión al ser bioquímica, al tener, digamos, como esa palabra con el paciente de, como de, ya sea o positivo o negativo, pero vos como comunicárselo y ayudarlo también, o sea, y siento que a la hora también, lo principal que vos, o sea, cuando vos haces, cuando vas al médico, es, te mandan a hacer estudios, o sea, y es como es un paso que no se puede, digamos, salir, ¿entendés? No. Sí o sí tenés que hacerlo. Y está buenísimo porque, aparte también como encontrar una persona que sea así de empática y simpática y alegre y demás, también está bueno. Es lo que vos decís, llegás a las 7:30 de la mañana sin dormir de los nervios, que con hambre porque no comiste desde las 9 de la noche, y encontrarte con alguien así como con esa luz es hermoso.
0: Sí, yo siempre estoy muy agradecida con mis pacientes porque me quieren, yo los quiero un montón. Vuelven, o sea, para mí eso de que vuelvan, que me vuelvan a elegir, me hace sentir muy bien. Y qué sé yo, no sé, me llevan regalos que, no sé, el otro día un paciente me cayó con una bandeja de locro que yo dije, oh, señor, muchas gracias, por favor, el mejor regalo, ¿viste? Pero, tipo, son cosas que las hacen ellos en su casa y te las llevan con amor. O sea, no tienen obligación y me abrazan y me dicen gracias por todo, y yo como, nada, yo ya me siento feliz, me siento satisfecha ya con eso.
1: Vamos a contarle a nuestros oyentes,
2: sí, que sí. También tuvimos regalo que nadie obligó a nadie.
1: qué rico.
0: Sí, espero que les guste.
2: Ay, sí, ya tengo postre. Hoy veníamos hablando del tema team dulce, team salado. Yo soy team dulce.
0: Aparte, con a muerte. Este frío. Viste que uno trata de cuidarse todo, pero con este frío te dan ganas de comer algo rico.
2: Chocolate.
1: Cambiando de tema. Tenés una hermana que no vive acá, que vive en otro país.
0: Exacto.
1: ¿Qué tal el vínculo con ella?
0: No, con mis hermanos.
1: ¿Cuántos hermanos son?
0: Nosotros somos 4 hijos. Somos, bueno, mi hermana más grande, que vive en Santa Fe. Yo después, bueno, la segunda. Mi hermano Pancho, que está en Córdoba. Y Maika, que es la más chiquita, que le llevó 10 años y que está en Australia.
1: ¿Cómo se vive ese vínculo a la distancia?
0: Ay, y me cuesta, a todos nos cuesta. Lo que pasa es que Maika, ella se recibió de turismo, y desde que se recibió, ella eligió vivir afuera, o sea, vivió en Brasil muchos años. Bueno, después se mudó a Australia hace un montón de años ya, y uno se acostumbra, pero al principio me costó un montón. Bueno, mi hermana más grande también, ella estuvo 8 años en Italia haciendo un doctorado, así que tipo a mí me cuesta un montón desprenderme, pero bueno, ella lo elige. Y no, tenemos con mis hermanos, tengo una super relación divina, hermosa, los amo con todo mi corazón. Así que nada, ellos siempre son como, estamos los 4 para los 4.
1: Qué bien, qué lindo.
0: Parece todo perfecto, obvio, a veces tenemos discusiones. Pero nada, sé que, ¿viste cuando sabes que te pasa algo, ellos van a estar, tipo, los primeros que van a estar? Eso.
1: Mis primeros amigos han sido mis hermanos.
0: Tal cual. Las primeras, perdón, puedo decir una mala palabra. Las primeras cagadas no me las mandé con mis hermanos, con mi hermano Pancho, éramos los dos del medio, ¿viste? Éramos trepar árboles, romper cosas. Y no, pero sí, son realmente son como ese refugio, ese lugar que vos sabés que te podés contar, no sé, decir algo, lo peor que van a estar, ¿entendés? Como, nada, el que tenga hermanos me entiende.
1: A mí me pasa algo similar también con Martín, mi hermano mayor, que viaja bastante, que es guardavida, y que, bueno, por lo general está siempre lejos, en otro país, y es dura la distancia. Pero también creo que compensa la satisfacción de saber que están haciendo algo que aman.
0: Total. Total. Que lo eligen. O sea, que lo puedan elegir ellos. Que puedan ser libres de elegir lo que quieran hacer, como yo lo hice. Y que vos los ves y son, están bien, están felices. Y nada, obvio. Creo que si los, viste, el que uno ama a alguien de verdad, quiere lo mejor para digamos, no lo querés, no es que lo querés tener cerca porque solamente porque lo vas a extrañar. Querés lo mejor. Y con Maika me pasa eso. Viene y nada, sí, viene y se, cuando viene y se va, digo, ay, otra vez el duelo, ¿viste? Como, ay, no, esto me, otra vez me va a costar. Pero bueno, nada, es como vos decís, es como, es lo que eligen y uno los apoya y por más que duele, bueno, imagínate mis viejos que sufrieron el desprendimiento, ¿viste? Como
1: La más chiquita. Bueno, May, hablando de esos vínculos que se sostienen a la distancia, hay una persona que quiso estar presente en este momento para vos.
4: Tenemos una... Hola, Sofi. Hola, Brisa. Antes que nada, muchas gracias por este espacio y por invitar a May a compartir un poquito de su historia. Les cuento algo. Cuando yo tenía entre 3 o 4 años, Mai fue protagonista de una obra de teatro que fuimos a ver con toda la familia. Y en un momento de silencio absoluto, se escuchó una vocecita gritar desde el público. Estás hermosa, Belele. Y esa era yo, su hermana menor, que así le decía en ese entonces. Y pensándolo bien, la dinámica sigue siendo la misma. Yo sigo siendo espectadora de todo lo que crea, de todo lo que se propone y logra. Sigo pensando que es hermosa y que también es la persona más graciosa de mi mundo. Hola, Belele. Hola, Mai. Mientras vos estás ahí sentada en el estudio, yo estoy acá en Australia. Hay más de 300.000 kilómetros entre nosotras, pero hay algo que nunca cambió. El orgullo enorme que siento cada vez que pienso en vos. Admiro tu fuerza, tu resiliencia y tu independencia. La pasión y las ganas que le pones a cada proyecto que empezás. Porque aunque la vida tenga subidas y bajadas, siempre te veo avanzar con una sonrisa y encontrar la manera de seguir adelante. Sos una profesional del carajo, dedicada, talentosa y valiente, y además una mamá increíble. Qué suerte tiene Vicente de tenerte como mamá, y qué suerte tengo yo de tenerte como hermana y de poder aprender de vos. Te amo, lo estás haciendo increíble hoy, y lo haces increíble todos los días.
1: Wow.
0: ¿Cómo me van a hacer esto?
1: ¿Qué pasó?
2: Ay, no, no. Dios.
1: ¿Qué te pasa escuchándola desde tan
0: nada.
1: Lejos?
0: Es...
1: ¿Qué le dirías vos a Maika ahora?
0: No, pasa que con Maika prácticamente ella tenía, cuando ella nació, yo tenía 10 años y es como que yo la criamos con Viviana, con mi hermana más grande y es como todo lo que le pasó, todos lo sentimos, es como, ella es como mi, como una parte mía, ¿entendés? Y ay, qué emoción, que me digas, ay, por favor.
1: ¿Hay algo que te gustaría que ella sepa y que no se lo has dicho? O si no se lo decís seguido.
0: No, Mike, sí, yo ella me dice que por ahí le la llamo poco, pero gracias, me traen un vaso de agua. Maika, mira lo que me haces. Gracias. Juro que la idea no era llorar, pero Maika me puede. Maika es mi segundo amor, como digo siempre. Ella, después de Vicente, viene Maika. Y Maika también le pasó cosas difíciles. Y pasamos cosas con ella también y siempre estuvimos como familia unidas. Ella sabe que estábamos todos, siempre estuvimos todos para que ella pudiera ser feliz y cumpla sus sueños, y en eso siempre, en eso siempre estoy. Ella sabe que cuando le pasa algo, sabe que me llama y estoy siempre la primera, mis hermanos también, pero también quiero, si yo tengo que decirle algo a ella, yo me siento orgullosa de siempre la vi como una niña y me siento muy orgullosa de la mujer en la que se convirtió. Es una mujer que es pujante, va para adelante, es honesta, es cariñosa. Tiene esas palabras que de repente no te dice nada y de repente te tira esto que te, ¿me entendés? Que te derrite, siento que sin Maika yo no sería lo que soy tampoco. O sea, todo ella forma una parte tan grande en mi vida que estoy re como muy emocionada, chicas, pero estas palabras que me dijo, ella sabe mis puntos débiles.
1: Me hicieron llorar. ¿Te parece, May, que si vamos a una pausa?
2: Vamos a una pequeña pausita, sí.
1: Pequeña pausita, así te recomponés. Ay, no.
0: Tengo que seguir, sigo hablando, ustedes no las cansé.
1: Para nada. Es un placer. Nos queda re poquito tiempo, así que vamos a ir a una pausa cortita. Te hacemos unas preguntitas más y ya cerramos.
0: Bueno, dale. No, de paso ya no quedó como gangosa.
1: Más allá de tanto llanto, ¿la estás pasando bien?
0: Ay, no, divino. Juro que no me esperaba. Yo sé que están atrás un montón mirando y están escuchando. Pero, Maika, nada. Y nada, me rompiste el corazón y nada.
1: Vamos a una pausa y ya volvemos.

0: Tomé mate en toda la tarde.
1: Volvemos. Chicas, qué lindos comentarios que nos están llegando del programa. Hermoso. Increíble. Qué lindo que la gente se sume a comentar. Bueno, entre algunos, qué orgullo los hermanos. Mi hermanita, aguante la universidad pública. Qué emocionante, chicas. Excelente programa. Transmiten cosas muy lindas. Abrazo enorme. Brunita. Programón. Una genia la bioquímica de la familia. Muy bueno, chicas. Interesante programa. A seguir así. Bueno, May, ¿cómo estás?
0: Bien, nada. Estoy súper feliz. O sea, mis lágrimas, que sepan que son de pura emoción. Y de esa conexión que tengo con mis hermanos, que está el mensaje ese de la bioquímica de la familia, debe haber sido mi otra hermana. Sí. Así que nada, es pura emoción y es muy gratificante también que alguien te diga que está orgulloso de vos y que estás haciendo las cosas bien. O sea, es a todos, creo que todos necesitamos a veces que alguien nos diga eso, cosas lindas.
1: Obvio que sí.
0: Más de mi hermana.
1: Tal cual. ¿Cómo estamos, Duri? ¿Todo bien?
2: Estamos muy bien, sí. La verdad, me encantó este programa. Me gustó, tipo, que se haya dado así como sentimental.
0: Muy humano, sí, muy humano.
2: me encanta. Che, vos sabés que justo me están diciendo por cucaracha que Guido, hoy que lo mencionamos, Guido Arias nos está escuchando, así que le mandamos un saludo a él, a los chicos de Costa Blanca. Y bueno, nada. May, si vos tenés ganas de remodelar tu casa, puedes hablar con Guido Arias.
0: Obvio. Sí.
1: Qué grande. Bueno. May, ¿con qué mensaje te gustaría que se quede la gente que nos escuchó después de este programa?
0: Bueno, a ver, como les dije al principio, sé que este programa por ahí está más dedicado a los jóvenes, pero yo creo que no hay edad para la persona que tenga ganas de hacer algo, no hay edad. Que si tienen un sueño para hacerlo, que lo pueden hacer, que solamente es ¿no? Que no hay que tener miedo. Que, o sea, si tienen miedo, lo tienen que hacer igual con miedo. Que creo que todos tenemos miedos cuando hacemos algo nuevo. Que se puede, que nada es imposible. Nada. Y si no sale, se vuelves a levantar. Y para los chicos también, esto, que están estudiando, que van a estudiar. Estudiar no es mucho, a veces nos enamoramos de una carrera y todo. No es todo perfecto, no es que lo vas a pasar 100% todo el tiempo, vas a estar feliz. A veces te vas a caer, a veces te vas a levantar, a veces te va a ir bien, a veces te va a ir mal. Pero siempre lo importante, primero es tener un horizonte, como digo, me quiero recibir, tipo, quiero hacer esto, quiero lo que sea, o un oficio, no estoy hablando de una carrera, lo que sea. Y después, si te caes, te va volver a levantarte, volver con más, o sea, te caes, pero digo, volvés con más energía, te levantás, lo volvés a intentar una, dos, tres veces. Y yo creo que en esas caídas siempre uno vuelve más fuerte. Te levantás más fuerte y seguís adelante más fuerte. O sea, como que tenés hasta nuevas ideas. Y también, creo que para mí es algo fundamental, el entorno. Rodearte de un entorno que sea positivo. Yo digo, mi entorno, como de todo lo que conté, bueno, al principio mi familia siempre fue mi entorno 100%. Ellos estuvieron atrás, dale más y dale, vos dale, vamos, vos podés siempre. Y así fuimos todos, ¿viste? A veces ya más llorando, salí mal, no sé qué, bueno. Ellos estaban, pero después, nada, rodearte de buena gente, de gente que te tire para adelante. O sea, que vos sientas que te dice, dale, vos podés. Esa gente creo que es la que te ayuda un montón. Rodearte de gente buena, que tenga buenos sentimientos, que te tire buena energía. Y vos tener focalizado un horizonte hacia dónde querés ir y no lo pierdas. Después en el medio pueden pasar mil cosas, pero se llega.
1: Tal cual. Encanta. Qué buen mensaje.
2: Estoy 100% de acuerdo.
1: Es así, hay que rodearse de gente buena.
0: Buena, con buena vibra. Y hoy en día estamos grandes, ya podemos elegir con quién sí y con quién no.
2: Sí, totalmente.
1: Tal cual.
0: ¿No?
1: Coincido.
2: Totalmente, sí, es verdad. O sea, aparte también, está bueno, o sea, está bueno tener a alguien que todo el tiempo, que te apoya al 100%. ¿Viste el famoso, si te tengo que ayudar a esconder lo que sea, yo te ayudo, ¿entendés?
0: Siempre, obvio.
2: No lo voy a decir ese refrán completo porque la verdad que no queda muy bien decirlo en vivo, pero se entiende eso, calculo que lo conocen.
0: Todo.
2: Pero bueno, chicas, llegamos al fin del programa.
1: ¿Cómo puede ser?
2: Siempre
0: hermoso.
2: Nos pasa lo mismo, que nos quedamos con poco tiempo. Ya lo vamos a extender.
0: No, no, hermoso programa.
2: Niño.
1: Ay, me encantó, me encantó. Nos encanta tenerte acá. ¿Vas a volver?
0: Y si no los aburro, o sea, no, volviendo
2: para,
0: a mandar. No,
2: para nada, para nada, para nada.
0: Puedo volver a contar otra faceta.
1: Obvio.
0: Pero cuando ustedes quieran, cuando ustedes, lo que las pueda ayudar a lo que sea, cuenten conmigo siempre.
1: Ha sido un placer tenerte acá. Gracias por venir y por
2: me
1: sumarte.
2: Me encanta.
0: Gracias, chicas.
1: Hermoso mensaje para nuestra audiencia. Sí. Evidentemente gustó mucho porque los comentarios son súper lindos. Así que bueno.
2: Sí. Nos hizo emocionar a todos. En cámara, fuera de cámara, escuchándonos. Ya también nos llegaron, digamos, que quienes nos escuchaban estaban llorando. me encantó.
0: Uno genuino. O sea, no puede ocultar sentimientos.
2: No, por supuesto. Me encantó. Bueno, nos vemos la semana que viene.
1: Nos vemos el martes de la semana que viene, martes 7.
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0: Uy, qué rico.
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1: Gracias a todos y bueno, nos vemos el martes a las 19 horas.
2: Como todos
1: por
2: los martes.
1: Grupo Eclipse. Nos vemos el martes, chicos. Gracias, May.
2: Chau.

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0: Internacionales.
2: La Unión Europea y China acuerdan mantener el diálogo comercial hasta octubre. Las delegaciones pactaron sostener contactos para rebajar fricciones y ajustar los intercambios tras la primera ronda de consultas sobre comercio e inversión, celebrada el lunes en Bruselas con una hoja de ruta definida.
0: Nacionales.
2: La justicia negó el arresto domiciliario al ex policía condenado por torturar a Julio Piumato y otros delegados judiciales. Fausto Mingorán se cumple una pena de 10 años de prisión por delitos de lesa humanidad. Casación sostuvo que los informes médicos no acreditaron que su permanencia en prisión impida el tratamiento de sus patologías.
0: Deportes.
2: Ángel Di María renovó su contrato con Rosario Central el mismo día que el plantel volvió a las prácticas de

0: cara al segundo semestre de 2026, con el objetivo puesto en el torneo clausura y especialmente en la fase final de la Copa Libertadores.
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0: Hacemos una pausa, un breve espacio publicitario y ya regresamos.
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